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0: Allá en mi pago hay un pueblo que se llama No Me Olvides.
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Hola, hola, hola, ¿qué tal? ¿Qué tal? Muy, pero muy buenas noches. Qué placer enorme estar nuevamente junto a ustedes a través de FM San Fernando, aquí en la ciudad de Maldonado, República Oriental del Uruguay. Los lunes tienen ritmo, tienen alma y tradición. Para Maldonado, el país y el mundo vía internet, acompañados como siempre una cadena de radios. Pero como siempre estamos, les recordamos a ustedes que estamos a través de www.fmsanfernando.es en vivo.com. También estamos a través de www.sanfernandovivo.blogspot.com o www.sanfernandofm.blogspot.com. 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Ahí nos vas a encontrar con la bandera, el escudo de nuestro, con un monumento histórico de nuestro departamento, como es la Torre del Vigía, emblema de nuestra radio. Nos invitan a soñar. Te podés comunicar con nosotros a través del 091-924-536, 091-924-536 o 091-375-421.

Saludos a las radios que nos están acompañando. Le vamos a dar las muy buenas noches a FM Encuentro Online. Aquí a Maldonado, un saludo para el señor director Don Javier Umpierre. También saludamos y le damos las muy buenas noches a Radio Bolso Femental, a Canelones. Un saludo para el señor director Ramón Eduardo Boslón y Alejandra Palacios. Saludamos y le damos las muy buenas noches a la gente de Radio Sueño FM entre Leo y Chicut en la República Argentina. También saludamos y le damos las muy buenas noches a Radio Chévere FM en la provincia de Buenos Aires. Un saludo para el señor director Don Jorge Luis Ríos.

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2: Ahí estábamos escuchando a Lucra con el tema La Morocha. Queremos saludar a la gente que está, bueno, aprendiendo a través del TikTok de FM San Fernando. Le mandamos un abrazo a todos. Gracias por estar ahí, por compartir el programa. María José, que está por ahí, dice: buenas noches, amigos, que estamos escuchándote. Buen programa. Barrio San Martín dice: presidente, con los abuelos y escuchando el programa, te mando un abrazo, gracias. Recuerda que nos podés enviar mensaje a través del 091-924-536, 091-924-536.
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0: a ti, mujer, por Juan Camacho. En la noche de Álbum Musical a través de FM San Fernando, junto a Radio Sueño FM en Telelo, Chubut, en la República Argentina, junto también a Radio Chévere FM en la provincia de Buenos Aires, y a través de Radio Bolso FM en Tala, Canelones, y FM Encuentro Online allí en Barrio Hipódromo, compartiendo la música después de una linda jornada hoy, fresca, pero al fin y al cabo, bueno, salió el poncho de los pobres un ratito por acá por Maldonado también, ¿eh? Quiero saludar a mi cuñada por allá por Minas, a Mabel, a mi cuñado Luis, bueno, a los sobrinos por allá, a Fernando, a Gianfranco, a mi cuñado Lalo también, que están escuchando allí. Les mando un abrazo enorme y un beso a toda la familia, que los quiero mucho, gracias por estar ahí siempre,
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1: Bien, bien, amigo. Ahí estamos escuchando Adolescente.

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1: Por acá nos estaban escribiendo, nos dicen: hola genio, me pasas un cuarteto o una cumbia que me gusta, está en YouTube, dice. Bueno, ahora la vamos a buscar por ahí, la vamos a pasar, claro que sí.

0: tropicalísimo Apache, este tema me gusta, con esta cumbia queremos saludar ahí al amigo que estaba pidiendo a través del TikTok. Ya tenemos pronto también un cuarteto, que para compartir con él y bueno, para disfrutar la música. Saludamos al señor director Don Javier Umpierres. Negativo, Javier, negativo. Lo que me está preguntando el amigo Javier Umpierre ahí, que ya le contesté. Estamos también a través de Radio La Sonrisa, el amigo Franquito Álvarez, por acá que nos escribe. Dice, ya estamos conectados contigo, amigo. Dice, por La Sonrisa Radio. Un abrazo para Franquito Álvarez, director responsable de La Sonrisa, que está por ahí también. Bueno, gracias por estar con nosotros. Dice, hola Ricardo, ¿cómo estás? Muy buena la transmisión de ayer del fútbol. Dice, espectacular. Dice, gracias, dice, por difundir nuestro fútbol. Soy hincha de la Artigas Junior y estuve escuchando la transmisión. Dice, excelente, único medio de comunicación de Maldonado que estaba, dice, con los partidos de nuestro departamento. Bueno, muchas gracias, amigo. Gracias por estar ahí. Bueno, sí, ganó tu cuadrito ayer, ¿eh? Con los relatos de Robert Castro. El próximo fin de semana se viene ahora el campeonato clausura, ¿eh? Comienza el campeonato clausura. Bueno, los equipos que quieran llegar a algo van a tener que comenzar a ganar. Y bueno, porque Libertad ha sido algo impresionante. Ayer por eso mismo lo comentábamos con el relator, lo comentaba, ¿no? Bueno, por algo es el mejor del interior del país, sin lugar a duda. Fue campeón de punta a punta. Fue campeón de punta a punta de lo que es también el campeonato Apertura, donde le sacó, si mal no me equivoco, 15 puntos al segundo. Un disparate, un disparate. No perdió un partido. Hola, hola, ¿cómo estás, amigo? Aquí estoy, dice, haciendo mi recorrida y escuchándote como siempre. Prendido la cantora, buen programa, me dice el amigo Duque. Hablando de amigos, quiero mandarle un beso enorme, pero un beso enorme, enorme a mi gran amigo Alejandro Cabrera, el hombre que los estudios lleva su nombre y que hoy estuvo aquí, que vino desde Paraguay, bueno, vino por acá a saludarme, a dar un abrazo. Estuvimos charlando un buen rato, bueno, por razones obvias de que vino por un tratamiento, él se tuvo que ir, pero se hizo un tiempito para venir acá. Ya le entregamos la placa como corresponde por ser el padrino de la radio, así que nada, gracias querido amigo por haber venido, sabes que te quiero mucho y ojalá que podamos compartir mucho, pero mucho tiempo juntos más, y no va a faltar la oportunidad. Ya estuvimos haciendo planes. Vamos a viajar con la radio a Paraguay. Sí, señor.
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0: Estábamos escuchando el cuarteto de Walter Olmos. Por lo que yo te quiero, Walter Olmos.
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0: Compartiendo la música a través de Radio FM San Fernando. Compartiendo la música a través de FM Encuentro Online en Maldonado. Compartiendo la música a través de Radio Bolso FM en Tala Canelones. Compartiendo la música a través de Radio Sueño FM en Taleo Chico en la Argentina. Compartiendo la música a través de Radio La Sonrisa. Compartiendo la música a través de Radio Chévere FM en la provincia de Buenos Aires. Hola, amigo Ricardo, ¿cómo estás? Yo aquí preparando la cena y escuchando, dice, la mejor radio, el mejor conductor y el mejor programa. Jeje, me pone mi amiga María José, que le mando un beso enorme para ella y también para su esposo Eduardo. Buenas noches para todos, buen lunes, buena jornada, dice, que espero que hayan tenido. Bueno, muchas gracias. Otro por acá que nos dice... Hola amigo, ¿cómo estás? Dice, hoy qué felicidad tenés, dice, porque te reencontraste con tu amigo después de tantos años. Dice, espero que él esté bien de salud, dice, y que todo fluya. Sí, gracias a Dios, viene marchando con su problemita de salud, viene marchando, pero viene bien, gracias a Dios. Un enorme agradecimiento para todos ustedes, gracias, en serio.

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2: Ahí estábamos escuchando Alto Voltaje, el tema Mentime que me gusta. Dice, hola, ¿cómo estás, amigo? Aquí nosotros escuchándote, dice. La verdad, muy buena la transmisión de ayer, dice. Me escuché todito, dice, desde que arrancaron, dice. Felicitaciones por el trabajo que viene haciendo el equipo deportivo. Bueno, muchas gracias, ¿eh? Gracias a todos los que han estado. Y bueno, ayer la verdad que tuvimos una cantidad de mensajes también, hemos recibido. Muchísimas gracias, en serio, de corazón, por estar y por acompañarnos en este nuevo emprendimiento de lo que es el fútbol a través de FM San Fernando con el equipo deportivo La Voz del Deporte. La verdad que muy, pero muy agradecido. Por ahí también queremos saludar a Katy, a Katherine Vecino, que dice aguante, aguante Shipio. Me pone que le mandamos un beso, hoy estuvimos temprano en la mañana en su trabajo, por ahí también le mandamos un beso. Saludos también para Rubén, que está allí en el Biarritz escuchando el programa, le mandamos un abrazo. Bueno, muchas gracias por estar ahí. Rubén Trindade, que siempre está prendido la cantora. A 21:55 en todo el territorio nacional. Vamos a ir al próximo tema. Con los alfiles, Ahora Estoy Enamorado. Pausa y venimos enseguida con más álbum musical, porque hasta la hora cero lo vamos a estar acompañando a través de Radio FM San Fernando, desde la ciudad de Maldonado, para Maldonado, el país y el mundo, vía internet y acompañado por una cadena de radios amigas.

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0: comenzamos la segunda hora. Creo que es el musical Alberto Arribizú, Trigo Verde. Recuerda que estamos a través de FM San Fernando, aquí en Maldonado, República Oriental del Uruguay. Estamos en Radio Bolso FM, Tala Canelones. Estamos en Radio Sueño FM, entre Leo y Chubut, en la República Argentina. Estamos en FM Encuentro Online, al Maldonado. Estamos en Radio Chévere FM, en la provincia de Buenos Aires. Estamos en Radio La Sonrisa FM, en Barrio La Sonrisa, Maldonado. Estamos por internet para el país y el mundo. Ay, ay, ay, ay, pestañó la luz, Atento, atento a la radio, que pestañó la luz por acá. Hoy, en la madrugada de hoy, hubo un corte de energía eléctrica por acá.
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0: Vamos a saludar a Nahuel y Priscila, que anda por ahí. Le mandamos un abrazo. Gracias por estar ahí,

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Ahí tenemos el Loco Loco, el grupo Mayonesa, compartiendo la buena música. Dice: hola amigo, ¿cómo estás? Saludos para ti y tu audiencia. El amigo Duque dice: terminé con mi recorrido, ahora voy a prontar el matecito y me voy a instalar para escucharte, dice por acá. Bueno, muchas gracias. A ver qué tenemos otro por acá. Genial, nos ponen por acá. Dice, ¿me pueden pasar por privado acá? Bueno, dice, no pasa, un saludo a mi amigo Federico. El sábado fue su cumpleaños, nos dicen. Bueno, cómo no, un feliz cumpleaños entonces.

0: Por acá, a ver, ¿qué otra cosa teníamos? A ver, a ver, a ver, a ver. Dice, yo estoy contigo, amigo. Bueno, esto ya lo hemos leído. Hoy es el lanzamiento de la programación. Vas a salir todos los lunes de 21 a 0 horas, me dice el amigo Franco. Vamos arriba, Franquito, vamos arriba con la radio, No me abandone, no me abandone la radio, Franquito. Si usted tiene que trabajar, trabaje, pero déjela funcionando la radio. Automice todos los programas y que salga todo ahí, vamos arriba. Un saludo en especial para el payador Uberfil Concepción, que bueno, lamentablemente falleció su hijo. Uno no sabe, sinceramente, de ser un dolor inmesurable, un dolor que no lo pueden comparar con nada cuando un padre pierde un hijo. Así que bueno, un abrazo para ese gran payador de nuestra República Oriental, el Uruguay. Y bueno, que lamentablemente ayer nos enteramos en la tarde de que falleció su hijo, así que le mandamos un abrazo enorme a don Uberfil Concepción, un hombre joven, de 50 y poquitos años, también dejó de existir. Bueno, un abrazo a toda la familia.
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Eso. Así se canta Chile. Pero quiero escucharlos más fuerte, venga. ¡Allá arriba!

¡Eso! ¡Así se canta, Chile! ¡Piña! Pero quiero escucharlos más fuerte, ¿verdad?

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1: Ahí estamos escuchando a Alejandro Fernández, Me Dediqué a Perderte, que lo estaba solicitando acá Alma, que nos decía, ¿me puedes pasar de Alejandro? Dice, el tema Me Dediqué a Perderte, muchas gracias, me dice por acá, ¿eh? Hola amigo, ¿cómo estás? Saludo para ti y tu audiencia, buen programa, vamos arriba. Esther dice, qué alegría saber de que tu amigo vino a verte después de tanto tiempo. El reencuentro me imagino cómo ha de haber sido. Dice, te conozco bien, Ricky. Sí. Ya no sonreías. No lo conocía lo primero, sinceramente no lo conocía. Pero bueno, cuando vino lo vi. Nos dimos un abrazo como de media hora y llorábamos los dos de la emoción de vernos porque somos así, Es como mi hermano menor. Hola, ¿qué tal amigo? ¿Cómo estás? Saludos para ti y tu audiencia. Bueno, muchas gracias. Un abrazo y un saludo para la señora Alejandra Palacio, directora de Radio Bolso. Y bueno, gracias por querer colaborar con nosotros también acá, ayudarnos, darnos una mano. Vamos a ver si mañana podemos recuperar ese correo electrónico. La verdad que hemos tenido un problema en la computadora madre de la radio. Vamos a ver si mañana lo podemos solucionar.

0: Ahí estamos escuchando a qué personaje. Adiós, amor. Oye, mujer. Recuerda que estamos a través del TikTok de Radio FM San Fernando. Por ahí también los puedes ver, escuchar, impedirnos un tema musical. El 091-924-536. 091-924-536 son las vías de comunicación. El 091-375-421. 091-375-421. Recuerda que si estás en el exterior del país, tenés que digitar el signo de más y el 598. Oye, mujer. Adiós, amor. Qué personaje. Disfrutando siempre de la buena música. Vamos a escuchar a este señor, ¿eh? Este es un señor, ¿eh?, que ha venido muchísimas veces aquí en la República Oriental de Uruguay.
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0: Piel de cordero. Antonio.

0: Ahí estamos escuchando al señor Antonio Ríos, Piel de Cordero. Luis Osta dice, temazo de Antonio. Un abrazo para Luis Osta. Un gran amigo, un gran oyente de la radio, siempre ha estado Luis Osta acompañándonos. Le mando un abrazo, Luisito. Gracias por estar ahí como siempre, Vamos arriba.
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0: Hola, aquí estoy, dice, ya con la mesa pronta. Hoy vamos a cenar un poquito más temprano, me pones jaja, me pone María Cordera. Y preparé unas ricas y deliciosas albóndigas dulces. No sea mal. No hagas eso, no me digas. Con lo que me gustan a mí las albóndigas dulces, pastel de carne dulce, las empanadas de carne dulce. Con lo que me gusta la comida dulce, vos me vas a decir que estás haciendo albóndigas. No sea mal.

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1: La señora Ángela Carrasco. Alguien como tú. Compartiendo aquí en Álbum Musical. Saludamos a María de León, que anda por ahí, que nos pone buenas noches. Agustín Adán, que también está por ahí. Gracias a la gente que nos pone. Gracias a la gente que está a través del TikTok, que está dándole tap tap ahí en la pantalla, que está compartiendo el programa. Muchísimas gracias a todos. Gracias por estar, por acompañarnos, por compartir el programa, por darle tap tap en la pantallita. Muchísimas gracias, en serio, de corazón. Gracias a la gente que nos escribe a través también de lo que es el WhatsApp de la radio. Muchísimas gracias a aquellos que nos escriben a través del WhatsApp de personal nuestro. Bueno, muchísimas gracias por estar y por acompañarnos. Los que no nos escriben, pero sabemos que están, gracias, gracias de corazón. Mañana, como siempre, a partir de las 6 de la mañana, una mañana más, una mañana de tantas, termo mate y la cantora prendida para escuchar todo el folclore de la mano del señor Daniel Viñas. A las 9 llegan las noticias con Matías González Erazú. 9:45, la botica con la conducción de Roberto Deringer. A las 12 del mediodía, Minuto Campo, con la conducción de Héctor Raúl Segades, el Pampa. A las 13:30, el Fogón de la Patria Grande, con la conducción del payador Diego Sosa. A la hora 18, mañana, en Clave Tropical, con la conducción de Sebastián Agote y Richard Girona. Atentos, atentos.

Pino Fernández, bueno, va a estar en clave tropical y seguida sigue Danza con Lobo con la conducción de Sebastián Cáceres. Los sábados son los días de los Sebastián, porque a las 2 de la tarde está Sebastián Per con Simplemente Recuerdos. Después viene Sebastián Agote con Enclave Tropical. Y después viene Sebastián Cáceres con Danza con Lobos.

0: Ahí estamos escuchando la voz de Sebastián Matiauda junto a Benjamín Rodríguez. Y este tema, con la misma piedra.
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0: Raúl Sebastián Matiauda, de aquí de Maldonado.
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0: Con Benjamín, que está viviendo aquí en Maldonado también, Benjamín Rodríguez.
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0: Que bueno, formaron este dúo, esta dupla. Cantando con la misma piedra. Usted lo está disfrutando a través de FM San Fernando. Lo disfruta a través de Radio La.

Sonrisa FM, a través de Bolso FM Tala Canelones, a través de FM Encuentro Online en Maldonado, también a través de lo que es Radio Sueño FM entre Leo y Chubut, Argentina, y a través de Radio Chávez FM en la provincia de Buenos Aires. ¿Qué tema este, no?

Raúl Sebastián Matiauda, que bueno, se ha dedicado como solista el amigo Raúl Sebastián Matiauda. Por eso Raúl Sebastián Matiauda canta esta, Tu falta de querer.

0: Ahí estaba, Raúl Sebastián Matiauda, y este tema es tu falta de querer, porque son exactamente a la hora 22:57 minutos en todo el territorio nacional. Nos vamos a ir a la pausa. Hoy estamos re contentos, re felices estamos,
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0: Haber visto a mi amigo ha sido una gran felicidad que tengo.

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1: Aquel verano nuestro, Los Alfiles, compartiendo con ustedes Álbum Musical, La Última Hora,
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1: por FM San Fernando.
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1: por Radio Bolso FM Tala Canelones,
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1: por Radio La Sonrisa FM Maldonado,
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1: por FM Encuentro Online Maldonado, por Radio Sueño FM entre Leo Chuta Argentina, por Radio Chévere FM en la provincia de Buenos Aires, también a través del TikTok de Radio FM San Fernando. Estamos en vivo, estamos compartiendo el programa, denos tap tap ahí en la pantallita.

Ahí escuchamos la voz del señor Sergio Denis. Así fue nuestro amor, Sergio Denis. Dice, ay, te me pusiste romanticón. Dice, no seas malo, me pone por acá. Cortarla con ese romanticismo, no. Me pone mi amiga María José, dice, me voy a acostar y me pones temas románticos. Bueno, justamente, algo romántico, dice, pues te vas a dormir, te vas a hacer nonito y te pones ahí media cachonda, ahí, ¿eh? Con tu marido ahí. Que haces unos mimitos al pelado. Al pelado, a Eduardo, ¿no? Porque me dé de cabeza pelada, vamos a hablar claro porque si no pueden haber malos entendidos. Mediodía en tu alma. Pero hoy te voy a dar algo que a vos te gusta, te voy a pasar algo que te gusta. Con este tema también quiero saludar, que creo que está escuchando, porque no me ha mandado un mensaje, pero me dijo que me iba a escuchar, a mi cuñada Mabel, allá en Minas, a mi cuñado Luis, allá también en Minas, este tema, Natanael Segovia, lo que pasó contigo.

0: música con sentimiento.
1: Ahí estamos escuchando a Natanael Segovia. Lo que pasó contigo.
0: ¡Lindo!
1: Ahí se lo dedicamos a mi cuñada, ahí a mi cuñado Gilminas, Así que le gusta mucho este tema, No este tema, le gusta mucho Natanael Segovia, así me piden algo de él. Quiero saludar a mi sobrina Jessica, también a Yermina, a su esposo Damián, sus hijos, a Benja, a Priscila, a Laia. Mandarles un beso enorme, a la familia que quiero muchísimo, los amo con todo mi corazón, a todos ellos. A Gianfranco, a Yamila,

0: Ahí estamos escuchando Grupo La Diferencia y el tema Amor Robado.
1: Esto es La Diferencia.
0: Estamos entrando en los minutos finales del programa. Estamos disfrutando álbum musical a través de FM San Fernando, desde la ciudad de Maldonado, República Oriental del Uruguay. Estamos ubicados en Marco de los Reyes 775, Barrio Artigas.
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0: la capital mismo de San Fernando de Maldonado.
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0: para este departamento del país y el mundo vía internet. La radio que se posiciona líder absoluto en audiencia. Tengo algo para comentarles. Nos pasaron una estadística de las radios de Maldonado. Estoy hablando del departamento de Maldonado, que está compuesto por Maldonado, Pan de Azúcar, San Carlos, Punta del Este, Aigua, Garzón, Gregorio Aznare, bueno, toda esa zona, Piriápolis. Bueno, entre todas esas de ciudades del departamento, todo Maldonado, hay aproximadamente 62 emisoras. Entre emisoras AM, FM, o sea, de dial, con una frecuencia, más las radios que hay online. Son las radios que más o menos están registradas. Pueden haber más que no están registradas, que no están registradas. Bueno, nosotros estamos en la posición de las 60 radios que hay, estamos en la posición número 18 en audiencia. Estamos muy, pero muy felices porque entre 60 radios que estemos en el número 18, habiendo radios tan importantes, es un logro, pero muy, muy importante. Estamos logrando, ¿eh? Así que estamos muy, pero muy felices. Por eso, cuando decimos así, este señor dice, ¿sabe quién llegó?

0: Ahí estamos escuchando Araucano, a la voz de Marcos Caravaggio, nuestro querido amigo Marcos Caravaggio con este tema, A llorar a otra parte. Un recuerdo que recordarles que a partir de las 6 de la mañana, una mañana más, una mañana de tantas, Termo Mati y la cantora prendida para escuchar todo el folclore de la mano del señor Daniel Viñas. A las 9 llegan las noticias con Matías González, era su 9.45, La Botica, con la conducción de Roberto Dringer. 12 del mediodía, Minuto Campo, con la conducción de Héctor Raúl Segades, El Pampa. 13.30, El Fogón de la Patria Grande, con la conducción de Raúl, con la conducción de el payador Diego Sosa. 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
0: A la hora 18, En Clave Tropical, con la conducción de Sebastián Agote y Richard Girona. 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
0: Impacto del Cielo, con la conducción de Jonathan Cuello y el señor, el pastor Rodolfo Beltrán. A la hora 23 mañana, el gran programa, el segundo programa de partidario, Tinta Aurinegra, con la conducción de Iván Mesa y Matías Echegoyen.

Ahí estamos escuchando los Guaguancó. Casita Blanca. Algo estaba pidiendo mi amiga, Dice, pasame los Guaguancó. Dice que quiero bailar. Y si te estaba acostando, no creo que bailes mucho, Muchas gracias a Luis Osta, Bueno, le vamos a dar los saludos suyos, claro que sí,

0: Carta Blanca. El tema de Carta Blanca. Para disfrutar los minutos finales de Radio FM San Fernando en su programa Álbum Musical.
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0: junto
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0: a Radio Sueño entre Leo y Chubut en la República Argentina.
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0: Junto a Radio Chévere FM en la provincia de Buenos Aires.
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0: También estamos a través de Radio Bolso FM en Tala, Canelones.
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0: en FM Encuentro Online en Maldonado.

0: Ahí estamos escuchando el grupo electrónico, qué guay.
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0: las chismosas.
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0: Las vecinas chismosas.
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0: Hay varias de esas, Faltan 40 minutos para terminar el programa,
1: Algo muy singular.
0: Y le ponemos punto final. Perdón, faltan menos de 40 minutos para terminar el programa. Le ponemos punto final.
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0: Nos vamos a todo ritmo, nos vamos, ahora se viene.

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1: Ahí estamos escuchando Gabanda, La Medallita. 23 horas 44 minutos en toda la República Oriental del Uruguay.
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1: Un beso enorme, grandote, para mi amigo que está en viaje hacia Buenos Aires. Y va escuchando la radio por ahí, le mando un beso enorme. Te amo, amigo, te amo. Y gracias por haber venido hoy. Me hiciste muy feliz.
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1: Hablando de amigos, acá tengo otro. Otro amigo que estuvo por acá en los estudios de la radio. Estuvo visitándonos. Dejó varios temas grabados anteriormente. Hace poco estuvo de visita. Y acá vamos a compartir este tema con él. Henry Montero, Borrachita.
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Estamos escuchando desde Salto Henry Montero con este tema, Borrachita. Estamos poniendo punto final al programa.

Hace un tiempo que no escuchamos el próximo tema, Hace un tiempo que no lo escuchamos y ya pasamos nuestro aniversario, pero nos estamos acercando a nuestro noveno aniversario. Y queremos que recordarles, porque a la gente le decimos que el mayo

0: Ahí estamos, con este tema nos vamos. Como siempre, un enorme agradecimiento a las radios.
1: Pero mire qué bonito, ¿eh?
0: Primero que nada a la gente, aquellos que nos escriben, que nos envían mensajes a través del WhatsApp de la radio, a través de nuestro WhatsApp propio. Los que nos escriben a través del TikTok de FM San Fernando, muchísimas gracias por estar y por compartir el programa. Agradecemos a cada uno de ustedes, aquellos que no nos envían mensajes, pero sabemos que sí están. Gracias. Muchísimas gracias a las radios que nos retransmiten. Un enorme agradecimiento a Radio Sueño FM en Telego Chubut, en la República Argentina. Muchísimas gracias a Radio Chévere FM en la provincia de Buenos Aires. Saludamos a Jorge Luis Río y a Daniel Ibáñez. Gracias a FM Encuentro Online en Maldonado. Un saludo para el señor director, don Javier Umpierre. Muchísimas gracias a Radio Bolso FM en Tala Canelones. Saludamos a Ramón Eduardo Buslón y a Alejandra Palacios. Y muchísimas gracias a Radio La Sonrisa FM, a Franquito Álvarez. Gracias por estar, gracias por acompañarnos, gracias por ser parte de esta locura que es Álbum Musical. Como siempre digo, gracias por acompañarnos, gracias por estar. Nos vamos a reencontrar, si Dios y la Virgen así lo permite, el próximo día, lunes, con una nueva edición más de Álbum Musical. Mañana no se viene la gran programación de la radio y estaremos aquí acompañando a nuestro amigo, nuestro compañero de trabajo, Iván Mesa, y a Matías Echegoyen con su Tinta Aurinegra. El miércoles estaremos haciendo de operador a la gente de Destino Momo. Y así seguiremos repetitivamente con todos los programas. Mañana tenemos una reunión porque puede venirse un nuevo programa a FM San Fernando. Gracias por estar, gracias por acompañarnos. Que tengan todos felices sueños, un buen descanso y un mejor despertar. Chau, chau.

0: Se cierra el álbum musical. Volvemos a abrir sus páginas el próximo programa, aquí en FM San Fernando. 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
5: 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Para lo que guste el mandar. 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Con alma de Ñandubay. 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Pisando mi amanecer, llegó mi puesta de sol. 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Pero siempre malo o bueno, matrero alzao o mandón. Del polvo que voy pisando, del perfume de la flor, del aire que me hincha el pecho, de mi luna y de mi sol. Soy dueño de cabo a rabo, porque sí, porque lo soy. Y por encima de todo, ya paloma o lechuzón. En paz me llamo trabajo, china, guitarra, cantar. Gusto de cruzar jinetes, campos, porque si no más. Placer de enlazar un toro o de algún ñandú bolear. Gusto de amansar un potro y echarle encima un platal. Mas después de todo eso, de andar y de más andar, justo de entrar en la argolla, de dos brazos y ahí quedar. En guerra me llamo chuza, coraje, temeridad, horror, sorpresa, atropello, y una mezcla por igual, de algo de misericordia con otro algo de crueldad. Y soy lo que no se espera, lo que no estaba y está, el mal que se llama bien, el bien que se llama mal. A veces me llaman crines, negras hasta el azular, y otras veces pelo rubio o barba de choclo candial. Y a veces me llamo mota, la de imposible peinar. Y quién se olvida del negro en esta oportunidad, se olvida de la lindura que es en el cuerpo un lunar. Pobre o rico, viejo o joven, ángel, diablo o redentor, de estas colinas y pampas soy el acento, la voz, y me llamo canto anónimo, canto o improvisación. Flores todas de aquel árbol que Lucifer agrandó, y Dios sombra a Santos Vega el payador. Yo soy el gaucho, señores, yo soy un filo con voz, o un canto parado de punta, como la escuadre mejor.
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0: A ver si se encallan esos animales que no se entiende nada.
1: Quieto, sultán.
0: ¿Vio cómo está el techo, viejo ladeado?
1: Y tendrá alguna tabla, vieja torcida.
0: ¿Para mí qué es el piso, viejo podrido?
1: No, seguro es la pared, vieja rajada.
0: Bueno, ¿quiere un mate, viejo amargo?
1: ¿No habrá usado la pava, vieja oxidada?
0: No, esa tiene el fondo, viejo carcomido.
1: Bueno, pero cámbiale la hierba, vieja lavada.
0: Hablando hierba, hoy le veo un color, viejo verde.
1: Es que anoche tuve un sueño, vieja horrible.
0: Y le habrá caído el locro, viejo pesado.
1: O debió ser la tormenta, vieja eléctrica.
0: Y hablando de otras cosas, ya me planchó la camisa, vieja arrugada. Es que no está la plancha, viejo caliente.
1: Míremela la campera, vieja mugrienta.
0: Entonces póngase el traje, viejo rayado.
1: Bueno, debo de irme al pueblo. Voy a ensillar la yegua, vieja mañosa. Yo lo espero con un matambre, viejo arrollado. Voy a ver si le traigo una manta, vieja peluda. Vaya nomás, vaya. Y espero que no vuelva, viejo fundido.
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1: Entre los pastos tirada como una prenda perdida y en el silencio escondida como caricia robada, completamente rodeada por el cardo y la flechilla, que como larga golilla van bajando a la ladera, está una triste tapera descansando en la cuchilla.

La quiero, por eso le dedico esta aventura de una vida de sueños sin herencias, porque sé que soy salta en mi conciencia y es ella la que me habla de ternura, porque mi lengua goza su dulzura y mi canto se bebe su paisaje. Es que la siento unida a mi cordaje, lo mismo que una madre a su criatura. Por eso exclamo en todo su distrito, con el pecho estallando en la garganta: Salta, aquí es donde habita quien te canta y quien muere por vos en cada grito.

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1: Este cuento que viene Maldonado. Ahora, más que un cuento, es casi un planteo filosófico. Fue cuando el Mundial del 78. No sé si ustedes se acuerdan que las compañías de turismo organizaban con buen criterio pequeñas giras turísticas o a Bariloche, o al Ventisquero, o a Salta, o a Cuyo, o al Litoral, o a Misiones. Y entonces los que tenían descanso 4 días, los equipos, los que habían venido a ver, por ejemplo, los holandeses, si esos 4 días que no iba a jugar su equipo, aprovechaban para ir y conocer algo de Argentina, que es un país continente, con todos los paisajes, con todos los climas. Entre estos turistas, en un viaje al norte, zona de Salta, Jujuy, un turista norteamericano. Norteamericano se distingue por la elegancia cuando se viste de turista. Enseguida decir que es norteamericano por eso. Qué elegante. Zapato con unas plataformas así, medias verdes a raya, las tenés que pisar antes de ponértela. Los pantalones casi siempre son verde, amarillo, con unas rayas negras y otras atravesadas. Y el saco a cuadro también, pero cuadros de 12 centímetros los cuadros. Y las camisas muy discretas, unos dragones peleando, un potro levantado, así unas mariposas atrás, dos máquinas colgadas y como detalle de cordialidad turística se ponen un sombrero de la zona que andan visitando. Así que este estaba vestido así, con un sombrero de colla hasta las orejas. Era una hermosura. Como se hablaba tanto de la Argentina, que yo, él pensó, si voy con el guía, este me va a llevar para donde él quiere, como hacen en la Unión Soviética, yo voy a ir por mi cuenta y yo voy a averiguar las cosas acá. Entonces le dijo, me va a disculpar, le dice el guía, pero yo no voy a ir con el contingente, yo voy a ir solo con una taxi. Y el guía le dijo, cantado el otro. Y salió para la zona del valle, norteamericano, con un taxi. Le quería que me muestra alguna zona típico para sacar fotos y poquito hablar con la gente. Y así se encuentra con un coche bajo un árbol, con el sombrerito echado así. Y se le arrima él. Buenas tardes.
2: Buenas tardes.
1: Yo soy turista norteamericano y estoy para la Mundial de la Fútbol. Y estamos recorriendo esto. Discúlpame que yo no entiende bien el castellano, pero quisiera, si no le molestia, hacer algunas preguntas.
2: Pregunte.
1: ¿Qué está haciendo usted en este momento aquí? Porque ellos hacen lo mismo que hacemos nosotros cuando tratamos de hablar inglés. ¿Viste? Yo querer bife. ¿Viste que hacemos? Y entonces el coya le dice, estoy cuidando a esas cabras. ¡Oh, qué bonitos cabras! ¿Son suyos?
2: Dice, sí. ¿Me permite que saque fotos? Saque.
1: Y el tipo, clic, clic, y foto, y foto, y foto, y cambiaba de cámara y sacaba la de color y ponía la...
2: Yo no quiero que usted se molesta para que piense que yo me voy a poner a meter en su vida. Pero, ¿por qué no vende cabras y compra vacas?
3: ¿Para qué?
2: Si usted vende cabras y compra vacas, el volumen de venta será su

le roban. Usted ya tiene su campo y tiene manos libres para hacer otra cosa y hacer funcionar la cabeza para mejorar negocio. ¿Y qué hago? Ya teniendo campo y vacas, acá hay muy buenos técnicos, y entonces usted pide que le hagan inseminación artificial o transferencia embrionaria, y usted mejora el nivel de sus planteles, la calidad de sus planteles, y tiene carne interesante para exportar. ¿Para qué? ¿Cómo para qué? Si usted tiene carne, en vez de para una carnicería de acá para exportar, usted ya vende al frigorífico para que vaya para afuera. Y cuando usted ya tiene buen dinero, compra más campo y más vacas. Y cuando ya tiene mucho dinero y tiene más campo y más vaca, vende una parte y con esa parte compra por un lado vaca y por el otro lado camiones. ¿Para qué? Para no tener que gastar en el transporte. Usted hace economía y se va haciendo fuerte. Tiene campos, tiene vacas, tiene su propio transporte. ¿Y después qué hago? Cuando ya tiene todo eso, usted vende sus mejores vacas al frigorífico para exportar. Hasta que un día no vende más. ¿Y qué hago? Pone su propio frigorífico. ¿Y para qué? Si usted tiene campos, vacas, tiene sus camiones y su propio frigorífico, falta un solo eslabón de esta cadena para que todo el dinero quede para usted. Cuando usted ya tiene vacas, campos, tiene camiones y tiene frigorífico, lo único que le falta, querido amigo, es barcos. ¿Y para qué? ¿Cómo para qué, querido amigo? Ya teniendo barcos, ya usted ha redondeado todo la frecuencia de su negocio. Tiene de la A a la Z. Usted tiene todo para usted. Campo, vacas, frigorífico, camiones, barcos. Y exporta la carne argentina, que goza de muy buen prestigio en todo el mundo. ¿Y para qué? Cuando usted ya tiene una sólida empresa, querido amigo, ¿cómo para qué? Cuando tiene una sólida empresa que ya funciona solo, usted pone a sus empleados que trabajen por usted y usted se dedica a descansar. Dice, ¿qué estoy haciendo?

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1: 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Abrazo grande de Oscar. Feliz cumple mi viejito. Te desea tu mimada. No me la aflojes por nada, te quiero mucho, papito. Cuídate, te necesito. Te regalo en este día, en Argel y Sociología y Administración General, tuve un puntaje ideal y un 9 en Economía. Feliz cumple, corazón, te deseo buena suerte. Quien en brazos de él bailó esa vieja canción, y rezando la oración de aquel sí impensado, luego haberme enamorado, doy gracias a Dios sin calma, desnuda de cuerpo y alma, quiero morirme a tu lado. Te cuento que el Oscarcito se fue a hacer una changuita. Tu mimada, la Martita, se levantó tempranito. Me presentó un noviecito, seguro lo conoces. Te vas a enterar después, el Oscarcito Reynoso. No digas nada, celoso, hacete el que no sabes. Lo podés dar por hecho, los chicos ya se reciben. Son tan buenos que perciben que te costó darle un techo. Pero podés sacar pecho, hiciste blanco lo gris. Llamame cuando salís, descansás, si estás cansado, te espero con el asado. Tu amor eterno, Beatriz. Mañana con cerrazón, el oficial queda mudo, queriendo tragarse el nudo que le ata su corazón. Cumple con su obligación, chequea la identidad, si hacen su deber piedad comparando la noticia, y hace llegar la primicia, entero en capacidad. Los medios archivan la nota, haciendo blando lo duro. El patrón cobró el seguro, tiene uno nuevo su flota, y las rutas siguen rotas, emprendiendo otro duelo. 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

0: Ciero Ramazzotti.
1: Decise.
2: Es que tiene varios.
3: Abrázame y no me digas nada. Solo abrázame. No quiero que te vayas, pero sé muy bien que tú te irás.
4: Abrázame muy fuerte, amor, manténme hacia tu lado. Yo quiero agradecerte, amor, todo lo que me has dado.
0: Creo que no lo habíamos visto. Ven, yo me llamo, no lo habíamos visto.

0: Van cinco.
1: Esa negrita que va caminando, esa negrita tiene su tumbao. Y cuando la es de la va mirando, ella baila de lado también apretado, apretado, apretado.
2: ¡No!
1: ¡Azúcar! A ver, ¿cómo dice mi gente?

0: hizo Eros. Alejandro Fernández, Juan Gabriel, Ana Gabriel, Celia Cruz, Nacho, me faltó uno.
1: Vicente.
0: Y Vicente Fernández.
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Muy, pero muy buenos días, querido oyente. Qué gusto saludarlo una vez más, comenzando otro programa de Ruedo en Ruedo. 5 y 11 de la mañana. Un gustazo de saludarlos a través de AM1430 Radio Durazno, a través de FM San Fernando de Maldonado. Gracias, Ricardo Silva, por la puesta al aire en el este del país. Un saludo grande para toda la gente del este. Vaya el abrazo. Ya están llegando los mensajes tempranos al 09201-1430. 09201-1430 es el número de contacto para lo que es mensajes de texto, mensajes de WhatsApp. Por ahí lo pueden hacer a través de las líneas fijas 4362-2015. 4362-2015 es el número de contacto. Pueden llamarnos por ahí también y charlamos. 5 y 12 de la mañana, tenemos una charla que veníamos anunciando con Natalia Aramburu. Lo va a estar contando todos los detalles de la fiesta del ternero que se viene en pocos días. El 4 de octubre se viene la 19ª fiesta del ternero.

Ismael Ongoni, Natalia Aramburu lo va a estar contando todos los detalles de esta fiesta, que se viene con todo, la fiesta del ternero allí en Goñi, departamento 5, kilómetro 165. Vamos un temita y pegadito el tema, ya los buenos días a Natalia Aramburu, que madrugó y que ya está por los estudios de la radio.

0: Muy bien, mis amigos, 5 y 19 de la mañana. Seguimos adelante. Le damos los buenos días. Tenemos en los estudios la visita de Natalia Aramburu. Muy buenos días, Natalia. Un gustazo de recibirte.
1: Bueno, buenos días para ti y para toda la audiencia. El gusto es nuestro de estar por acá compartiendo micrófono.
0: Bueno, madrugó, Natalia.
1: La sí, no madrugar. Queda otra.
0: La hicimos madrugar, Natalia. Bueno, ¿qué? Que nos decía para estar tempranito. Y bueno, después tiene muchas actividades, por supuesto, Natalia, que con su labor, Natalia, que... Bueno, Natalia, seguimos con el trabajo de las ovejas, impresionante.
1: Sí, por suerte terminaron de parir, pero bueno, no tienen igual, en la vuelta.
0: Ahí está. Natalia, contale a la gente también tu desarrollo con el tema de las ovejas, bueno, que has participado también, y está bueno contarle un poquito eso.
1: Sí, tenemos un plantelcito de frisona Milchaf, como a la vez por Durazno... 2 años, y bueno, andamos en eso.
0: Qué bueno, por ahí Natalia, sacaste premio por acá por Durazno.
1: Sí, sacamos el gran campeón macho, y estamos muy contentos, la verdad, porque arrancamos hace poquito con el tema de la cabaña, y nada, o sea, mucho orgullo, porque es algo chiquito, familiar, y nada, contento.
0: Por supuesto, ni que tal vez nunca te esperaba eso, Natalia.
1: No. Ya participar era cumplir un sueño, o sea, estar pisando una pista con la poca experiencia y demás, ya era cumplir un sueño.
0: Qué bueno. Sí. Lleva su trabajo, por supuesto, Natalia.
1: Sí, bastante. Es desgastador, sobre todo el tema de los partos, que le hacemos guardia de parto, nos levantamos de madrugada, tenemos paridera, o sea, lleva su trabajo, pero bueno, es gratificante y es lo que a uno le gusta también.
0: Por supuesto, qué bueno, ¿eh? Natalia Aramburu, bueno, por ahí como comentábamos tempranito, comentábamos por ahí también en las redes sociales en el día de ayer, charlar un poco de la fiesta del ternero, la 19ª fiesta, Pasan los años, Natalia, como que se crió la fiesta del ternero, ¿no?
1: Y en la primera fiesta tenía 2 años.
0: Uf.
1: Porque se han suspendido varias ediciones, tuvo pandemia, sí, y demás. No es que tengo 21, pero
0: sí, quiere decir que está sacando años, Natalia.
1: Claro, no es eso, pero sí, me crié con la fiesta, básicamente.
0: 2 años tenía cuando la primera fiesta, Hasta que, bueno, ni que tal vez cuánto recuerdo, por ahí hablábamos con Pitrú la otra vuelta, de esa primera fiesta, todo a pulmón. Recuerdo que cuando se montaba, se sacaban los terneros al lazo, de las mangas, bueno, bien tradicional. Y bueno, después se fue actualizando, por decirlo así. Bueno, estamos en la 19ª, como tú decías, Natalia. Fechas que se suspendieron. Tuvimos una pandemia también, algunas otras fechas que se han suspendido. Bueno, pero estamos en la 19ª fiesta. Y bueno, y este año, Natalia, un día.
1: Sí, este año...

0: arranca la noche en el salón de Mavis.
1: Exacto, va a estar la elegida y el Toto Riva y la dupla. Y bueno, los esperamos a todos por allá.
0: Natalia, ¿el costo de la entrada? ¿Tenés claro eso?
1: No, todavía no lo hemos definido. No está definido la entrada. Pero ya en estos días, viste que no queda nada, ya en estos días se va a ir ultimando ese tipo de detalle.
0: Ahí está, para allí, para el salón de Mevir de Goñi, entonces. Y después, como tú decías, Natalia, a las 8 de la mañana comienza, como tiene acostumbrado esto de lo que es las pialadas cada año, Y bueno, muchas actividades más, Natalia, después. ¿Qué sigue?
1: Sí, van a haber dos ruedos en simultáneo. Como siempre en la pista internacional de pialada de Carlos Alberti, va a estar la pialada por el 0 kilómetro, que es el plato fuerte de la fiesta del ternero, lo que la caracteriza. Van a haber 20 montas en el vacuno al mediodía. Este año tenemos la monta especial de Julio Vitali, también en el ruedo principal. Va a ser en el toro el embajador del Nacho Maricurrena. Y bueno, en simultáneo, este año vuelven las actividades por aparcería, que en su momento en la fiesta se hicieron hace mucho tiempo. Ahora se están integrando de nuevo las aparcerías, se está volviendo, o sea, se está perdiendo un poco la individualidad, digamos. Y vamos a tener un gran concurso por aparcerías que va a estar en simultáneo en la otra pista. Queremos invitarlos a todos, va a ser sin costo de inscripción. Van a haber grandes premios, por ejemplo, el primero 15.000 pesos, el segundo 10.000 y el tercero 5.000. Hay un sinfín de actividades, si quieres te las detallo, pero la idea es que sean actividades para toda la familia, desde los niños hasta los más veteranos, que capaz o alguno que tenga algún, no sé, que esté quebrado, lo que sea, que no pueda correr atrás de en una actividad, va a poder, yo que sé, estar en el concurso de asador, en el campeonato de truco. Va a haber para los niños el concurso del toro mecánico, la elección del paisanito y la paisanita, las pruebas de rienda para niños. Es como que la idea es integrar a que participen todos, no está solo bueno, la barra que puede correr una carrera de embolsado, por ejemplo.
0: Por supuesto, está bueno. Toda la familia, como dice Natalia, puede participar en el concurso de aparcería. Este concurso, los concursos de aparcería, como que por ahí, Natalia, lo que se viene haciendo mucho en todos lados, se han incorporado varias fiestas y bueno, queda bueno, ¿eh?
1: Exacto. Es como te decía, como que están volviendo de nuevo, se habían perdido. Sí. Tan grandes los premios individuales, yo que sé, en las pialadas, en las jineteadas, como que se perdió el tema de la parcería. Yo me acuerdo que íbamos con la coraje de la Ciespuela, Berrondo, por ejemplo, que participaba.
0: Clásica, la fiesta Berrondo, ¿eh?
1: Clásica. Y eso se perdió, o sea, no solo esa fiesta, sino varias más que se hacía por la parcería y ya no. Y tal, como que quisimos rescatar eso de que viene siendo fuerte hoy en día. Y nada, queremos invitar a todos a que nos acompañen. Ya hay varias parcerías confirmadas. La verdad que va a estar muy bueno.
0: Se pueden anotarse, pueden llamar. Natalia, ¿querés pasar el número?
1: Sí, pueden comunicarse conmigo al 098-050-255. 098-050-255. Y tal, como te decía, o sea, tenemos muchas actividades, entre ellas el plato fuerte, creo yo, va a ser el concurso de asadores, que va a estar Nilson Biaso como jurado, el ganador de la primera edición de Masterchef. También viene un muchacho argentino, Bruno, si no me equivoco, que van a estar jurando esa actividad. A la parcería se les va a brindar la leña y el cordero. Ellos tienen que poner dos asadores, se les va a entregar el cordero en la mañana. Y se le va a poner un horario de entrega y ahí van a participar. El mejor equipo de asadores se va a llevar el cordero como premio de esa actividad. Porque cada actividad va a tener su premiación. Bueno, después hay carreras para divertirse, como la de la carretilla, la del embolsado, la de atados. Vamos a hacer un concurso de esquila martillo también. Como te comentaba, el toro mecánico para los niños. También vamos a hacer, como ya nos tiene acostumbrado, el concurso de baile por Goñi, que ese sí lo venimos haciendo hace varios años, pero este año va a ser por aparcería. También va a estar un concurso de talentos, que la idea es que sean creativos en este concurso, o sea, que puedan demostrar lo que quieran. Va a estar el campeonato de truco, va a estar en la carrera del huevo a pie, la del globo y, como te decía, la elección de paisanito y paisanita. Y después en actividades a caballo vamos a tener la polca a la silla, las pruebas de rienda de menores y mayores, la carrera del dormido, la de la novia y bueno, la carrera del huevo a caballo.

0: ya por participar de cada actividad, la parcería va a tener 5 puntos. ¿Tá? Entonces, la idea es incentivarlos a que participen en la mayor cantidad de actividades. Mismo por el público y por todo el espectáculo.
1: Por supuesto. Cada actividad lleva sus 5 puntos, ya suman...
0: Ya por participar.
1: Por participar.
0: Exacto.
1: Cosa de no dejar, vamos a decir, ninguna prueba sin hacer.
0: Exacto.
1: Ahí se puede repetir los participantes, Natalia.
0: Sí, no hay ningún problema, porque sabemos que hay parcerías que no son tan grandes, capaz, y son muchas actividades. Entonces no hay problema que se repitan los participantes. Ya, como te comentaba, algunas actividades van a estar en simultáneo. Por ejemplo, el concurso de asadores va a ser toda la mañana.
1: Sí, por supuesto.
0: Y mientras tanto se van a estar haciendo actividades. O sea, los asadores no van a poder participar en las actividades de la mañana.
1: Ahí está.
0: Y en la tarde lo mismo con el truco. O sea, mientras se están haciendo las actividades del ruedo, van a estar jugando el truco. La idea es que comience temprano, no te voy a decir a las 8, pero va a ser alrededor de las 9, todavía no hemos definido bien más. Y la idea también es ir entregando los premios en cada actividad y que finalice todo el concurso también en la tardecita, ya sin ir al ganador y los otros puestos, ¿verdad?
1: Por supuesto, qué bueno, qué bueno. Por ahí también le comentábamos eso de que se puede repetir las personas. También por ahí aquellas parcerías que vienen que no tienen caballo, por supuesto se va a conseguir algún caballo.
0: Sí, sí, se les presta. O sea,
1: eso no hay.
0: Con un
1: no hay
0: caballo problema. Solucionás todas las actividades de caballo, digamos. Obviamente un caballo mancejón por la carrera de la novia, la del dormir y demás. Pero con un caballo ya está solucionando todo. Y es como te decía, por más, tal vez no ganaste, pero ya te llevaste 5 puntos.
1: Sí, sí,
0: que en una peleada puede ser decisivo.
1: Por supuesto, Pues qué bueno, Así que todo el día de actividades por la otra pista, mientras se esté pialando, bueno, como tú decías, Natalia, ese cordero por ahí, ese concurso de asadores, se va a sumar, ¿eh? ¿Cuántas parcerías más o menos están confirmadas,
0: Natalia? Y andan alrededor de 6 a 10 que están, que diría casi que confirmadas. La fecha hasta el 30 de septiembre, por un tema de organización nuestra, para ver el tema de los corderos, el tema de...
1: Seguro, por supuesto.
0: De la infraestructura para las actividades y demás. Pero igual hay tiempo, o sea, si una parcería se decide casi que a último momento va a poder estar. El tema es más bien organizativo.
1: Qué bueno, qué bueno. Todo el día entonces actividades, mientras se esté pialando. Y bueno, ¿qué otra actividad tenemos? Estamos completos con eso. ¿Qué más queremos? ¿El fútbol? ¿Hay fútbol este año?
0: No hay fútbol este año.
1: No hay fútbol gaucho.
0: No hay fútbol gaucho. Pero tenemos un sinfín de actividades.
1: Sí,
0: esa pista va a estar todo el día funcionando, básicamente. Y es como te decía, en algún momento van a haber 3 actividades en simultáneo, porque va a estar la pista principal, va a estar, por ejemplo, el concurso de asadores y va a estar esa pista con el resto de las pruebas por la parcería. O sea que hay para entretenerse.
1: Sí, por supuesto, Todo el día de actividades tempranito nomás, de las pialadas, por supuesto, esa monta especial que va a haber, del argentino por ahí que viene a montar el toro y bueno...
0: No, es uruguayo.
1: ¿Uruguayo?
0: Es Julio Vitali, sí.
1: ¿Y por qué se me dio que era argentino a mí?
0: Porque... porque es jinete internacional. Montó
1: entonces,
0: en Argentina, Paraguay, Ecuador.
1: Capaz que yo lo vi montando en algún otro país.
0: Capaz
1: por ahí.
0: Que sí.
1: Bueno, tampoco. Natalia, que te iba a decir, por ahí las montas, entonces reconfirmada, eran unas 20 montas.
0: Sí, nos quedamos con ganas de más, pero pasa que por tema de tiempo y logística van a ser solo 20. Pero bueno, se largaron las inscripciones el 1 de septiembre. Y creo que eran 6 o 20 de la mañana y ya estaban completos.
1: Sí, había que mandar partir de las 6 de la mañana y ya estaban todos los muchachos con el teléfono en la mano ese día, para mandar el mensaje.
0: Exacto, pobre Magdalena.
1: Magdalena Gutiérrez era la que está encargada, por supuesto, de lo que es...
0: Exacto.
1: La actividad de las montas. Por allá te saluda María Facini, buen día, ¿cómo estamos? Un saludo grande para la Sociedad Nativista Coraje, Lazo y Espuela, en especial Natalia, que estamos esperando.
0: Bueno, se pueden comunicar con ella si quieren promocionar un emprendimiento, una marca de ropa, artesanía, lo que sea. Se pueden comunicar con ella al 099-584-002, 099-584-002 o con Josefina al 092-053-299.
1: Ahí están, entonces, para los están, aclarado también eso, de gastronomía, ¿no? Bueno, lo que es, como decías tú.

0: una talla de distintos puestos, de ropa o lo que sea, para estar allí en el día de la fiesta del ternero.
1: Exacto.
0: Mensaje que llega en el Rubén García, por ahí andan también, el perdido García, que madruga, perdido, ¿eh?
1: Qué raro.
0: Sí, otro de la sociedad nativista, coraje, la escuela.
1: Un beso grande, el perdido.
0: Sí, el Rubén García. Buenos días, Pitru Porcalito, dice, prendido a la radio, esperando el programa. Saluda a Johnny Medina, Nacho Callero y a todos los conocidos. Mensaje temprano que...
1: Madrugador
0: antes de arrancar el programa, ¿eh? Sí, está Sebastián Duarte, que los mandaba un mensaje a las 4:20 de la mañana. Buen día, Sebastián Duarte.
1: Bien, tranquilo.
0: Impresionante los mensajes como llegan. Y bueno, saludo para toda la gente también de la sociedad nativista que manda los oyentes, ¿eh? Así que Natalia, entonces, 19ª fiesta, se viene con todo. ¿Qué premio tenemos en las montas?
1: El primer premio son 10.000 pesos, el segundo 5.000 y el tercero 2.500. Que lo bueno de esto es que al ser 20 inscripciones tenés más chance, digamos, de
0: por supuesto, de ganar. Por supuesto. Es más menos monta y bueno, mucha chance de poder quedarse con el premio. Así que bueno, ya están anotados los gurizados, por supuesto. No tenemos la lista, por supuesto, en el momento de los jinetes, pero se va a estar dando a conocer el domingo por allí en esa fiesta, ¿eh? Un auto 0 kilómetros, mucha plata en premio, en premio sucesivo también, Natalia.
1: Sí, exacto. Las pialadas por el auto, como siempre, como te comentaba hoy, es el plato fuerte de la fiesta del ternero. El primer auto en las pialadas en Uruguay se dio en la fiesta del ternero y ya es un clásico.
0: ¿Hay otra fiesta que se da en un auto o
1: sí,
0: pialada?
1: Sí, sí, actualmente hay más fiestas, pero...
0: Por ahí no.
1: O hubo, ya me acuerdo, en el Rosedal una vez.
0: Ah,
1: era
0: sí,
1: con,
0: bien, bien.
1: Por que supuesto se llama que fue. Con que diferentes
0: fue,
1: fechas.
0: Ahí está, que
1: sumatorio,
0: fue. Sumatorio, que fue Martín Mares que ganó el auto.
1: Exacto, exacto.
0: Por supuesto, ¿eh? Sí.
1: Y bueno, tenemos el primer premio, el Renault Kwid, que está precioso el auto. La verdad que es un auto muy lindo. El segundo, $1.500. El tercero, 1.000. El cuarto 500, el quinto 300 y el sexto 150. Aclarar también que las inscripciones ya están abiertas. Se pueden comunicar con Pitru y pueden inscribirse ya para ir reservando su lugar. Y además van a haber sorteos para los que se inscriban antes con determinados beneficios. Entonces también está bueno, si ya tienen claro que quieren tirar en Goño, quieren tirar más de una vez o lo que sea, está bueno que se vayan inscribiendo, por eso que te comentaba de ir asegurando su lugar y tener la chance de participar por sorteos, que los sorteos son más dentro, o sea, más chance
0: bueno,
1: para tirar por
0: bueno
1: ese auto.
0: Porque, sí, como tú decías, Natalia, se sortean, creo que son 2 o 3 dentro.
1: Sí, sí.
0: Y no pagan, por supuesto, no. El sorteo, aquellos que se anoten con anticipación, que seguramente va a ser medio también hasta el 30, por ahí, o bueno.
1: Sí, eso lo está manejando Pitru, pero
0: maneja
1: Pitru. Sí, sí.
0: No tampoco de anotarse el día antes, por supuesto.
1: Exacto.
0: Pero está bueno porque entra en el sorteo de lo que es para tirar otra vez por gratis, ¿no?
1: Bueno, exacto, sin un costo. Sorteo no menor porque la inscripción es $150 y bueno, está bueno.
0: Está bueno. Bueno, muchos ya están por ahí anotados con anticipación, así que pueden anotarse con anticipación con Pitru González, vamos por ahí pasamos el número, siempre estamos dando el número. ¿Lo tiene el número, Natalia?
1: Sí,
0: lo tiro.
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0: Qué bueno, qué bueno. Bueno, por ahí entonces, después Pitru va a estar por acá por los estudios también, con toda la información de Rincón del Pial. Otra fecha sumatoria para lo que es el Campeonato Nacional de Pialada, por supuesto, que ya se viene casi en los últimos 2 meses, bueno, de lo que es el Campeonato Nacional también de Pialadas. Quedan fechas todavía, pero bueno, después lo va a estar contando bien Pitru lo que se viene de eso, ¿eh?
1: Y la Fiesta del Ternero va a ser una fecha también.
0: Sí, por supuesto, otra fecha. Así que, pialadores, esperamos muchos argentinos, muchos colegas argentinos que vuelven a la Fiesta del Ternero, Natalia.
1: Exacto. El otro día hablaba con Pitru eso, que hay ruido, que está sonando, que los hermanos, se puede decir así, están entusiasmados con la fiesta. Siempre nos han acompañado desde que Desde antes de

0: El auto ya venía aquel Horacio Astorga y su barra, y después empezaron a arrimar más. Y bueno, también nos van a acompañar este año si Dios quiere.
1: Qué bueno, qué bueno. Se viene de Navarra Gran y, por supuesto, argentino para compartir otra fiesta del ternero, que en alguna oportunidad argentinos ganaron autos. Bueno, en la última fiesta, por supuesto, se fue el auto para lo que es Argentina, ¿eh? ¿Qué más tenemos para agregarle, Natalia, para contarle a la gente?
0: Y
1: Contamos todo, creo,
0: creo que contamos bastante que todo, pero bueno, nada, contarle que estamos a las órdenes, que pueden hacer cualquier consulta, pueden seguirnos en redes. Bueno, una nueva edición de la tan querida y esperada Fiesta del Ternero, ¿verdad?
1: Totalmente, por supuesto. Agradecer, por supuesto, bueno, que quien nos acompaña fuerte en la fiesta, se me fue el nombre ahora,
0: Juan
1: Natalia, de
0: Vera.
1: Juan Vera, Juan Vera.
0: Exacto. Sí, en realidad se llama que este año le pusimos que en Goñi pialamos por el 0 kilómetro de Juan Vera.
1: Ahí está.
0: Va a ser el auspiciante de las pialadas y bueno, también muy agradecido con la mano que nos va a dar Juan.
1: Juan Vera, por supuesto, que se puso a la orden y bueno, por ahí acompaña en esta decimonovena fiesta del ternero, ¿eh? Por ahí se me escapó lo que te iba a preguntar y bueno, pero entonces 4 de octubre a partir de la noche, el sábado, allí en el Salón de Mevir, que se viene ese gran baile todo en Goñi.
0: Exacto. Ya el sábado vamos a estar arrancando con ese gran baile. Es como te decía, o sea, lo venían pidiendo. Siempre teníamos que cortar temprano por diferentes motivos y se hacían el ruedo, al otro día había que arrancar temprano. Y demás, este año se va a hacer un gran baile propiamente dicho. La elegida es una orquesta de acá, muy buena, que está teniendo gran repercusión. Y bueno, Toto Río y la dupla también. O sea, con horario de baile, no sé si me explico, o sea, no que
1: Sí,
0: tengamos que
1: por
0: estar
1: supuesto.
0: cortando para arrancar o para limpiar, para el ruedo, o sea, que sea tal hora que tenga que ser. Y bueno, ya seguimos de largo para la fiesta.
1: Así que en el salón entonces se va a estar agrandando el salón con aquellos que conocen y bueno, que han ido a algún baile. Por ahí se pone una lona grande toda la vuelta.
0: Exacto, la comisión
1: Seguro.
0: de Galón ya tienen muy aceitado eso, lo que es Robert y toda su parcería. Ponemos lonas y demás y se queda el doble del salón
1: Queda
0: de Mevir.
1: espectacular, queda espectacular.
0: Y hay lugar para el 2 y 1.
1: Hay lugar, así que entonces la invitación para lo que es el sábado de la noche. Y bueno, tempranito por allí llegaremos a la decimonovena fiesta del ternero. Por allí vamos a estar con un año más. Llega Cacho Márquez a acompañarnos en los relatos. Cachito Márquez, que llega de los pagos de Tacuarembó. Este año también va a estar Y bueno, va a estar el colega Milton Cuello, por ahí va a estar acompañado también en las otras actividades, por ahí, del paisano de los Reyes, Rafael de los Reyes, también va a estar. ¿Usted que estuvo trabajando junto, Natalia, en la fiesta
0: Sí, en la
1: con esta barra?
0: capilla San Isidro
1: Disparate.
0: con esta barra trabajamos.
1: Va a
0: Sí,
1: estar por allí
0: que también acompañamos la parte de las pruebas por la parcería, le dimos una mano a Eduardo y a la comisión de la capilla San Isidro, y bueno, estábamos con esta barra, sí.
1: Ahí está. Va a estar Jorge Macedo, también viene de los pagos de ahí de Montevideo, Jorgito Macedo, que lo va a estar acompañando. Y bueno, compartiremos por ahí el relato en esta fiesta del ternero. Imponente, Natalia. ¿Usted tiene algún mensaje, algún saludo por ahí, Natalia? No, ¿cómo está su teléfono?
0: No,
1: ¿Está tranqui?
0: mi barra duerme hasta ahora. Igual que
1: La
0: el grupo
1: barra.
0: de la parcería está muy tranquilo, o sea, nadie.
1: Acá me mandaba un mensaje, mirá, Carlos Fernández, desde Argentina, que nos deja un audio por ahí, Carlito Fernández, que debe estar escuchando, ¿eh? Debe estar escuchando, esperando el 4 para venirse para lo que es Uruguay, ¿eh? Carlito, querido, te mandamos un abrazo grande, ¿eh? Por ahí prendido a lo que es AM1430. Hay muchos mensajes que llegan, muchos mensajes que vamos a estar leyendo. Natalia, muchísimas gracias por madrugar, muchísimas gracias por estar y, bueno, compartir estos minutos acá en AM1430.
0: No, muchas gracias a vos y a Radio Durazno por el espacio. Como decimos, la difusión es súper importante. Llegar a más gente, contarle lo que vamos a hacer. Mucha gente no sabe o las nuevas actividades que tenemos y demás. Y bueno, este espacio sin duda que es recontra importante para difundir lo que va a ser la decimonovena Fiesta del Ternero. 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Nada. Que lo que sea pueden consultar y bueno, los esperamos por Goñi, que el clima...

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Muy bien, mis amigos, seguimos adelante, 5:47 de la mañana, linda charla con Natalia Aramburu, que nos contaba detalles de lo que es la fiesta del ternero. Natalia, que se crió con la fiesta del ternero, por ahí los contaba todos los detalles. Así que 4 de octubre, la fiesta en Goñi, pialando por un auto 0 kilómetro. Me voy a algunos mensajes, muchos mensajes. Anda la presidenta de la Sociedad Nativista Coraje, Lazo y Espuela. Buenos días, vamos arriba, saludo grande, dice Susana Burgues. De Goñi, un abrazo, Susana. Buen día, paisano, nos dicen por acá. Sergio Leal, que los manda mensaje. Javier, el trovador Zapata, también está por allí. Buenos días, dice Javier Trovador. Qué mensaje que antes de arrancar el programa teníamos, Luego del tiempo, estamos mirando para compartirle con ustedes. Hoy tuvimos 11 de mínima, 23 de máxima. Vamos a tener en la jornada de hoy, sábado, Mañana, cubierto con algunas lluvias, 10 de mínima, 22 de máxima, alguna lluvia para lo que es el centro del país, estarían pasando, Lunes 21 de septiembre, cielo parcialmente cubierto, ventoso, 8 de mínima, 17 de máxima, sin lluvias, en el correr de la semana entrante, Así que algunas lluvias para el día de mañana, domingo, estarían pasando por el centro del país. 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

0: 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Por ahí andaba el Amarillo Saracho, un abrazo grande. 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Por ahí anda el Fabio Ortega, le mandamos un abrazo grande, Fabio, buenos días, saludos para ustedes en estudio y toda la audiencia por salir al camino, dice el Fabio Ortega, nos manda la foto, che, por ahí de a salir a hacer ruta, el Fabio Ortega, Ever Valenzuela anda, buen día por ahí, buen programa y buen fin de semana, gracias igualmente Ever querido, te mandamos un abrazo grande. Otro mensaje, buen día, acá estamos escuchando el programa, pasarle un saludo para Toronto Mancilla y el Loco Sin Recado de parte de la gente de la Estancia Las Cardillas, por allá por el Rincón de los Tapes, Nelson Silvera que nos dejaba el mensaje, un abrazo grande Nelson. Ricardo Silva, por allá que los pone al aire en el este del país, nos dejaba el mensaje tempranito. Bueno, Nelson, buen programa, saludo para todos, FM San Fernando presente. Richard López, un abrazo grande Richard, por ahí anda el amigo Richard López. Escuchando a M1430 también, Manuel Albornoz, buenos días Edinson y toda la paisanada madrugadora de Ruedo en Ruedo, acá estoy activando el amargo, dice al lado de la estufa, como todos los sábados, en la sintonía del programa, que tengan buena jornada, abrazo grande, Manuel Albornoz, te mandamos un abrazo Manuel, como siempre la escucha también, Sebastián Duarte lo habíamos saludado temprano, Fernando Saracho, por ahí, buenos días Edinson, estamos en sintonía con José Simande, Aníbal Leiva y el Tula Abeldaño, hoy estamos de yerra en Estancia La Comadreja, dice la barra de alambrado. Che, mirá, están de yerra la barra, dejaron las actividades de alambrado y se dedicaron a la yerra ahora. De la empresa La Sinquerencia, che, mandamos un abrazo grande, que nos dejaba mensaje tempranito, muchos mensajes tenemos, y Alejandro Maidán anda por ahí, buenos días Pitru, estamos prendidos a la radio, escuchando por los pagos de Goñi, saludos para toda la barra del pueblo, abrazo grande, nos dice el Alejandro Maidán, che, un abrazo grande Alejandro querido, te mandamos un abrazo hermano, tanto tiempo que no te vemos, Ernesto Rosa, buenos días González, nos dice Ernesto también que está a la escucha del programa. Las 5:52 de la mañana, los vamos a otro temita y enseguida volvemos.
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Muy bien, mis amigos, seguimos adelante, 5:54 de la mañana de este sábado, Sábado templado, lindo por lo que es el centro del país. Mañana alguna lluvia, como lo decía hace un ratito, Muchos mensajes llegan, saludan también a Natalia por ahí, a la gente de la Sociedad Nativista Coraje, Lazo y Espuela. Por ahí anda Juan Decia, Juan Decia, querido. Buenos días, acá marcando y prendido a la radio, como todos los sábados, saludo para ustedes y por esa fiesta de Goñi andaremos, dice Juan Decia, que está a la escucha también del programa. El paisano Vica, buenos días, buen programa, dice Vica. Te mandamos un saludo grande, Vica, que está a la escucha también del programa. 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Por ahí anda Aparicio Aramburo, buenos días, imponente programa, como siempre, dice Aparicio, da la escucha por ahí el papá de Natalia, estaba la escucha de Natalia por ahí. Aparicio, querido, te mandamos un saludo grande. Bueno, Aparicio fue quien inició lo que es la fiesta del ternero, hoy no está Aparicio, pero sigue firme la hija, Natalia, como decíamos hace un rato cuando conversábamos, que se crió con la fiesta, y bueno, hoy está más que al frente también de y se pone al hombro otra fiesta del ternero, Natalia Aramburu, la 19ª fiesta. Matías Ledesma, por ahí prendido también al programa, de Matías querido, está a la escucha. Alejandro Gorski, por ahí anda Alejandro Gorski, también escuchando el programa. Alejandro, te mandamos un abrazo grande, Alejandro Gorski, que está por ahí a la escucha de AM1430. Con Alejandro lo encontramos por allí, es por la escuela de la Lucila, el fin de semana pasado. Fuimos de visita también a visitar esa fiesta. Qué linda fiesta, Mucha gente de lo que fue por allí en la escuela 36 de la Lucila. La verdad que mucha gente, un espectáculo de geneteada muy lindo. Y bueno, felicitar a toda la comisión de lo que es la escuelita 36 de la Lucila, que seguramente Pitru va a tener que venir con más detalle de lo que es lo que fue esa fiesta, Pitru, que estuvo por allí compartiendo relatos también, Las 5:58 de la mañana, mi gente. Yo que este fin de semana, hoy, mañana, me voy a Toledo, departamento de Canelón, allí el ruedo gitano, se viste de fiesta una vez más. Llegaré a ponerle voz a los relatos. Por ahí llega Carlito Figueroa este año, esta fiesta. Lo va a estar acompañando Carlito Figueroa. Germán Faira va a estar en los versos improvisados. Dos días pura tradición, donde comienza sobre el mediodía del día de hoy, con muchas actividades por allí, pruebas de rienda, algunos otros chiveos en el campo. En la tarde hay una rueda en la grupa. Y bueno, y en la tardecita, noche, también hay actividades en el campo, porque el ruedo está totalmente iluminado, precioso ruedo iluminado, geneteadas de vacuno en lo que es la tardecita noche, cierra con una gran bailanta por allí en el mismo ruedo.

0: espectacular cómo está el ruedo, espectacular cómo está el ruedo, cómo están las instalaciones del ruedo de Gitano. El mañana tempranito arranca con un desfile, recorremos las calles de Toledo, después seguimos con alguna actividad, pruebas a rienda, y después sí se vienen los potros, los palenques. Muchas tropillas van a estar pasando por allí, por el ruedo El Gitano. Allí compartiremos entonces, como dije antes, Carlos Figueroa, Germán Faira, vamos a estar poniéndole voz a los relatos. Otra fiesta más en el ruedo El Gitano, hoy y mañana. Así que la invitación está hecha para lo que es este fin de semana. 5:59 de la mañana. Hacemos una pausa cortita y enseguida volvemos con ustedes.
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6: Muy bien, mis amigos, seguimos adelante. 6 y 11 de la mañana, compartiendo con todos ustedes otro programa de Ruedo en Ruedo. Mensajes que siguen saliendo, muchos mensajes que siguen llegando. Por ahí le compartíamos festivales que se vienen. Vamos a estar este fin de semana, como lo decíamos antes, allí en el Ruedo Gitano, en Toledo, en Canelones. Muchas fiestas que se vienen. Mañana se viene también lo que es acá en Durazno, en Ruedo Bimbo Acuña, la cooperativa de vivienda Future viene levantando ese festival criollo mañana allí en el Ruedo La Curva, donde arranca la mañana con pruebas de rienda, distintas actividades. Por allí va a andar Alejandro Gorski, Sebastián Duarte Capatacea, viene trabajando Sebastián Duarte también para este gran festival. 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En octubre se viene la fiesta del ternero, como habíamos hablado hace unos minutos nomás. El 18 me voy a la Sociedad Criolla El Alero, allí en la Ruta 6, pegadito a San Bautista. Se viene otro aniversario de la Sociedad Criolla del Alero. 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Estamos hablando del 18 de octubre. 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El 31 de octubre y 1 de noviembre se viene un gran festival criollo. 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El 7 y el 8, local los amigos Carmen Sánchez, otro aniversario de la gran fiesta de Carmen Sánchez. 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Son fiestas que se vienen para adelante, para que agenden. Buenos días, le damos los buenos días a Pitru González.
7: Muy, pero muy buenos días. ¿Cómo estás, Edinson? ¿Cómo está Lucas Ortiz? ¿Cómo andan todos? Bueno, espero que muy bien.
6: Pero espectacular, espectacular. Lo esperábamos temprano con Natalia. Pero dice, no sé si habréis madrugado mucho. Yo dice, Natalia, o Pitru se durmió.
7: No, Natalia madruga.
6: Sí, madrugó muchísimo.
7: Madrugó muchísimo, sí.
8: Ella pensaba que yo iba a venir a 5, ¿no?
6: Se ve que pensaba así.
8: Pensó.
6: Estuvimos charlando mucho
8: con Estuvieron charlando con Natalia. Bueno, buenísimo, les contó de todo un poco.
6: Nos contó de todo un poco de la fiesta y bueno, por ahí me decía Natalia, dos, tres años, cuando se inició la primera fiesta, ¿el ternero tenía Natalia?
8: Sí, sí, claro, por supuesto, sí, sí.
6: Así que imagínese, se crió en la fiesta el ternero, como decíamos.
8: Se crió en la fiesta, por supuesto, y bueno, como ella, como varios gurises de aquella época que yo por ahí a veces lo he dicho, andaban comiendo el agua, jugando a la pelota, y hoy son referentes de la sí, sociedad.
6: Sí, por supuesto.
8: Como Brian y Brian Pereira, bueno, yo qué sé, Brian y los hijos de Richard Pereira, bueno, toda la gurizada, qué sé yo, que hoy son referentes y bueno, están con ese empuje de querer seguir, obviamente, con la fiesta. Y bueno, son los que apuntalan la fiesta.
6: Imagínese,
8: chiquito en aquella época.
6: En aquellos años.
8: Eran niños.
6: Yo no me voy a tirar con eso, gurise, pero andaba bastante ahí.
8: También, seguro.
6: Muy
8: sí,
6: jovencito.
8: Sí. Bueno, pasa, las primeras fiestas ya hace fue en el 2002, así que son casi 24, 25.
6: Sí, sí, sí, sí, por supuesto.
8: Un lote de añitos, sí, de la fiesta del terreno. Bueno, le contó a Natalia, por lo menos, a la gente.
6: Muchas actividades por las parcerías.
8: Ya que eso va a estar, pinta estar buenazo, ya hay muchas parcerías, o algunas parcerías confirmadas, que es la idea de que se junten las parcerías, grupos de amigos, no tienen por qué ser a parcerías con nombre o impuestas, que se pueden juntar, como ya se están juntando, en Goñi nomás, hay una o dos que va a salir ahí de Goñi.
6: Qué bueno.
8: Y bueno, las actividades.
6: Lo importante todo es que no tiene costo ninguno y hay una muy buena plata en premio.
8: No tiene costo y muy buena plata. Y la idea es pasarla bien, por supuesto, ¿no? Es la idea. Y bueno, y con esa asada del cordero y con esas actividades que Natalia por ahí le contó.
6: Yo, el que gane la competencia del asado, lo voy a visitar
8: al mediodía. Ahí hay que visitarlo. Sí, sí, sí.
6: Sí, porque se queda con el cordero, se gana
8: el
6: cordero.
8: A la parcería ganadora se va a quedar con el cordero. Obviamente la fiesta le da el cordero, la leña, y bueno, va a tener que asar ese cordero. Y bueno, lo habrá comentado, por supuesto, Natalia, Nilsson Chef de Florida, un ganador de MasterChef. Uno de los jurados, y viene Manuel Elso de allá de Madariaga, provincia de Buenos Aires, también que va a estar de jurado en lo que es la parte de la asada de ese cordero. Y bueno, la parcería ganadora se queda con el cordero, así que asegura el mediodía el
6: qué bueno,
8: el que más fuego, brasa
6: cómo va a ser, pero habrá que probarlo de todo un poquito.
8: Cada asador tiene su impronta, por supuesto, ¿no?
6: Sí, ni qué tal vez. Pitru, se viene, como decíamos, otra fiesta del ternero. ¿Cómo viene el tema de las pialadas? Algunos han notado antes, como decíamos con Natalia, que eso entran en un sorteo, lo que se noten con anticipación.
8: La pialada genera, por supuesto, expectativas. Otro 0 kilómetro, $1,500 al segundo, $1,000 al tercero, $500 al cuarto y, bueno, y hasta un sexto. Donde ya hay argentino, brasilero y bueno, por supuesto, uruguayo anotado con anticipación, como decías vos, la gente que se anote con anticipación mediante a giros o depósito, va a elegir un número y bueno, ahí vamos a sortear tres inscripciones después de mediodía con esa gente, como premiando a la gente que se anotó con anticipación, que ya hay anotado un lotecito. No estamos acostumbrados nosotros a pagar el dentro con anticipación, pero sí, es para ir poniendo y que la gente se vaya acostumbrando. Hay un lote anotado, ya hay, como decía, argentino, brasilero y bueno, por supuesto, uruguayo. Y nada, está abierta la inscripción, me pasan un mensaje, me llaman. Y quedan anotados. Se están anotando cada vez más ahora al venirse más la fecha.
6: ¿Hasta qué fecha te anotas, Pitrón?
8: Y se van a anotar hasta ese viernes antes de la fiesta, el viernes 2-3.
6: Ahí está.
8: se pueden anotar para entrar por el sorteo de la,
6: para entrar
8: de
6: por
8: la,
6: el sorteo, de la inclusión. Por
8: supuesto. Ni que hablar que bueno, ese pialador que por ahí esté tan indeciso de si pago antes o no, por supuesto, si llueve, si se suspende la fiesta, si bueno, pasa algo, ni que hablar que se devuelve. Sí,
6: eso
8: se devuelve todo, por supuesto, ni que hablar, ¿no?
6: No es que se le vaya la señal del teléfono.
8: Claro,
6: no,
8: por ahí se me apaga. Se me queda ni que hablar que es así. Y bueno, o en caso de que paguen y no puedan venir, pueden mandar un suplente.
6: Está bueno.
8: Pero más o menos así. Tampoco, una de las dudas que hay y que me han preguntado, dice, ¿qué pasa si yo tiro? Si yo me anoto, dice, tengo que tirar temprano a las 8 de la mañana. Tampoco va a ser así. Y tampoco va a ser el que se anote a las 7:30, a las 8, porque la inscripción se abre como siempre, 8 menos algo. Sí vamos a arrancar a las 8, por supuesto. Pero el pialador que va temprano, que a veces medio mañerea, entre comillas, por el rocío, o le gusta tirar más de tarde, más a mediodía, hay gente que se sienta más cómoda. Todo ese pialador que se anote de 7:30 a 8:00, ahí vamos a hacer un sorteo de la ronda.
6: Ahí está, no es que tengan nivel de llegada, no va a ser.
8: Claro, al nivel de llegada no, con los que se anoten ahí tempranito y con los que tenga de anotado con anticipación, ahí vamos a hacer un sorteo de la ronda. Y bueno, se puede anotar a las 8 de la mañana y tirar al mediodía sobre el fin del mediodía, supuesto. O en la tarde.
6: No va a tener un horario.
8: Según las inscripciones que haya. Más o menos porque siempre se tranca un poquito de mañana, que hay que arrancar sí o sí temprano, porque después.
6: Sí, la pasionada no quiere tirar.
8: Claro, no es entendible, se mojan los lazos, es el rocío, y bueno, viene medio frío, y entonces la idea es brindarle por ese lado la comodidad del azar. Por ahí le toca tirar 8:30, 9:00, pero dar la posibilidad de que, y ya tampoco el que se anota quiere decir que vaya a tirar temprano.
6: Qué bueno, bueno, entonces. La fiesta del ternero, un auto 0 kilómetros. ¿Tenemos alguna fiesta antes del para no, sumatoria? Para
8: no tenemos, no hay pialada. Antes del 4 de octubre, no hay.
6: Así que la próxima es el 4 de octubre.
8: Así que la próxima. El convite es en Goñi, obviamente para el público en general y para los pialadores, para las parcerías. Los jinetes ya están anotados, los 20 montan el vacuno. Hay una monta especial de Julio Vitalis que va a ser en un toro. Julio Vitalis es un jinete, de Ombú de la Valle, Colonia, muy conocido y muy, muy, muy profesional en lo que es la monta de toro. Ha andado montando en Paraguay, en Ecuador, en Argentina. Ha hecho algún comercial también en montando toros. Ha hecho un comercial para un whisky americano que la otra vuelta me pasaba, que queda muy bueno. Muy conocedor de estas cosas, Julio, y colaborador más que nada. Va a estar haciendo una monta especial.
6: Mirá qué bueno, qué bueno. Muy bien. Otra.

0: comprar premio. No se les dio premio esta vez, así que los de arriba quedaron. Que Luis Romero
1: no sumaron,
0: andaba, punto, no sumaron puntos.
1: Por ahí comentábamos hoy temprano, Pitrula, la fiesta de la Lucila que tuvimos, estábamos esperando que llegara. Marco de público muy bueno,
0: Bueno,
1: ¿cómo vio esa fiesta? Espectacular.
0: El fin de semana pasado, el domingo, estuvimos ahí en la escuelita, la 36 de la Lucila Chamangaba. La verdad que una fiesta preciosa. Se juntó mucha gente, mucho público, mucha colaboración en la escuela. La verdad que bueno, una escuelita que tiene una alumna, la hija de Roberto Morales, pero bueno, con un calor humano imponente, se armó con mucho trabajo, como decía por ahí Daniel Ramírez o Roberto, pero la comisión y la barra de vecinos ayudando y se sacó una fiesta preciosa, a pesar del domingo medio fresco. Pero yo que estuve hasta la bailanta que tuvo con Beco Silva, Luis Alberto Silva, en la noche, se aguantó la gente hasta la noche, hasta tarde, con la bailanta y abajo de la lona. La verdad que estuvo pero muy
1: qué bueno. Bárbaro,
0: y las actividades ni que hablar, que bueno, se arrancó tempranito con la pialada, como decía, vinieron pialadores de todos lados, donde estaba por ahí Daniel Ramírez, que coordinaba la parte de la pialada. Que bueno, ya te paso los premios. El primero y el segundo lo cobra César Olivera, de Paso Hondo, Tacuarembó. Se queda con el primer y segundo lugar en la pialada. El tercer lugar queda Agustín Vera, el hombre de Sarandí Navarro. Cuarto lugar, Martín Carimari, el hombre de Goñi. Y el quinto lugar, Alfonso Escudero, que bueno, el duraznense de San Jorge se queda con el quinto lugar. Había prometido tres premios, bueno, se sumaron dos premios más, que el cuarto fue un lazo de 8, que lo dona Roberto Morales, y el quinto un dentro para la fiesta solidaria en Cerro Chato, Tacuarembó, en el mes de diciembre. Esos son los premios entonces de lo que fueron la pialada. Y bueno, y tuvimos, usted estuvo por allí, Edison, tuve el gusto de poder estar en el escenario, con mi experiencia, pero bueno, y el gusto de estar con el viejo relator, Javier Burgue, de la ciudad del Carmen, viejo, por supuesto, cariñosamente, es un hombre muy joven, pero a Javier, en aquellos tiempos cuando por ahí se me daba por subir algún callo cuando éramos jurises y andaba Javier Burgue en los relatos. Bueno, un gusto poder podido estar todo el día, y bueno, y por allí, como vos decías hace un rato, estuvo Alejandro Gorky, estuvo el Zorrito de los Santos, Sergio Soca, un lote que estuvieron, bueno, Payador estuvo Nando Beña también, que tuvo de visita en el escenario, anduvo, bueno, Mario Burgue, que estuvo con la guitarra, estuvo Manuel Ocaño, la verdad que un escenario precioso, durante todo el día. Bueno, estuviste vos también, en lo que fue esa fiesta de la 36 de la Lucila, que se pasó precioso.
1: Qué bárbaro, qué bárbaro. Felicitaciones a la comisión y bueno, a todo ese gran equipo que llevó mucho trabajo días y días antes, y bueno, días y días después también para llevar esa fiesta. Mucha gente, la verdad que imponente lo que fue la colita La Lucila.
0: Casi 300.000 pesos quedaron de beneficio a la escuela.
1: De beneficio.
0: La verdad que, bueno, un beneficio muy bueno, obviamente, que vaya si lo necesita, y hay un lote de cosas para hacer, por supuesto, para la escuelita.
1: Qué bueno.
0: Bueno, nada, gracias a la comisión por invitarme, a Roberto, a Daniel Ramírez, y bueno, un gusto haber sido parte de esa fiesta.
1: Qué bueno, saludo grande a toda la comisión por ahí de la Escuelita 36. Leemos algunos mensajes, buenos días, acá fogoneando por los pagos de Tejera, lo dice Eduardo Lujambio, mensaje temprano, era de 5:30 de la mañana, Eduardo Lujambio, que le mandamos un saludo grande. Anda Danilo García, buen día, dice Danilo, la escucha también. Otro mensaje que dice por acá, buenos días Edison, buen programa, saludo a los viejos por Durazno,

0: y a la gente de la tienda Lulú, abrazo, saludo, Agustín Núñez, que nos deja mensaje también, ¿eh? Buenos días, Edinson, acá en sintonía, como siempre, la escucha Juan Daluz, prendido al programa también, Ariel Aguiar, buenos días, saludo al personal de la querencia, al tratorista Pacheco, compañero de una madrugada, dice, por ahí en Florida, de la madrugada, el establecimiento de la madrugada en Florida, Ariel Aguiar, había entreverado el mensaje. El Turco Lazo, buenos días Edinson, a la escucha, en sintonía, dice el Turco por ahí, nos dice, en sintonía de Camedur, un abrazo, nos dice el Turco Lazo, a ver si entiendo bien el mensaje.
1: Por ahí José Silva me llamó recién hace un ratito, que le mando saludos, y que estaba en la curva por ahí haciendo una cacereada, y nos contaba que por ahí estaba el Turco Lazo en Camedur, que estaba internado con unos achaques.
0: Ah, ahí está, sí, ahora estaba leyendo bien el mensaje.
1: Debe venir por ahí el mensaje, un saludo grande, Turco querido, pronta recuperación, por supuesto.
0: De Sanatorio Camedur, dice un abrazo, dice, luego está. Conduce Gorky el programa, y Silvestre.
1: Ahí está.
0: Nos dice el Turco, bueno, Turco querido, te mandamos un abrazo grande, y bueno, después vamos a estar en contacto con el Turco.
1: Claro, claro, por supuesto, sí. Es decir, ahora Silva me comentaba que bueno, anda con unos achaques y nada, esa estancia está tranquilo ahí para recuperarse. Y
0: por supuesto.
1: Un abrazo grande, Turco.
0: Un abrazo grande, Turco querido. Por ahí el nombre del programa de Tardecitas Criolla. Eduardo Tejo, buenos días. Pitru en sintonía, saludo, dice Eduardo Tejo. Mucho mensaje, Carlos Guerrero, buen día, buen programa, acá en sintonía lo dice Carlos Guerrero, Juan Decia por ahí también anda, buenos días Pitru, voy a tener que ir a ver si puedo comer cordero, en la Lucila me quedé con el cuchillo afilado, dice. Se vendió todo en la Lucila.
1: Se vendió todo, tenía una gran disputa, habían dos barras porque en la noche había quedado un cordero enterito asado. Y bueno, y lo rematamos la noche.
0: Por ahí viene el tema de la afilada.
1: Tenía filo en el cuchillo, pero le faltaba una pecera en el cinto y no pudo dar con las ofertas de ese remate.
0: No llegó a
1: entonces,
0: la suma
1: Juan
0: de dinero.
1: Entonces Juan decía, sí, se quedó chairando el cuchillo, pero bueno, le faltaba. Ahí estaba Juan Chico, bueno, en la barra ahí, pero no, se ve que le faltaron unas monedas, no llegaron y bueno. Como era remate, era el mejor postor, ¿verdad?
0: Sí, por supuesto. Por supuesto, me imagino.
1: Va a tener que ir a Goñi, pero va a tener que también seguir preparado porque está carísimo.
0: Siga afilando el cuchillo nomás.
1: Alberto Hernández, un saludo grande, dice que está escuchando por allá, anda por hoy, Mael Curtina, por allá haciendo una cacereada, che. Y bueno, que no te comenté, Edinson, el sábado era la fiesta, bueno, sábado y domingo, por supuesto, pero el sábado la Pialada en el ruedo del Talar, ahí cerquita de San José, donde Nicolás Antuni coordinaba esa pialada por allá, donde se hizo una ronda individual en la mañana, que gana Sebastián Avelino de los Pavos Soriano, el segundo lugar Sebastián Alfaro de San José, y el tercer lugar Marco Rigo. Después, a mediodía, y enseguida al mediodía, se hace la pialada como estaba pronosticada, por aparcería, por agrupaciones. Bueno, donde tiraron ocho aparcería, dicen. Por supuesto que fue un día, pero de los bien bravo el sábado pasado, donde cayó unas garugas. Por ahí me decía el Nico, y se fallaron unos grupos, pero un día realmente, bueno, estuvo lloviendo, unas garugas fría, pero igual, de todas maneras, dice la gente, el pialador acompañó y se vinieron hasta demasiado para lo que era el día. Bueno, quiere mandar Nicolás Antuni ahí un agradecimiento grande a todos los pialadores que acompañaron y sacaron esta pialada adelante, donde de todas maneras se juntaron ocho parcerías para tirar esa pialada por agrupación. Y después se hizo otra ronda individual en la tarde, después de terminada, que la gana Juan Gambetta, el hombre acá de Molle, Carlos Reyle, Carmelo Petrulo, el segundo premio, y Eduardo Ramo, el hombre de Villa María, San José, el tercer lugar. Esos fueron los premios entonces del ruedo del Talar, allá cerquita de la ciudad de San José.
0: Muy bueno, muy bueno. Los premios entonces. Por ahí entonces saludamos

0: Luis Oscarrea lo estaba teniendo el teléfono, recién por ahí andaba prendido también. Luisito Oscarrea Gaidro, Pavo de Goñi. Hacemos un saludo grande para Luis. El Matías Ledesma anda por ahí también, prendido al programa. Dice Matías, nos manda una foto. Ya anda en el campo el Matías Ledesma. Va a buscar las vacas, por ahí va el tambo, dice Matías Ledesma.
1: Ahí está, qué viejo campero.
0: No, Matías, no sé si para buscar o ya la llevó. Me parece que arranca de madrugada, me parece. Capaz que ya está de vuelta las vacas. No sé si.
1: ¿Sabe cómo será la cuestión?
0: No sé cómo, qué horario maneja el Matías.
1: ¿Qué horario estará manejando, seguro?
0: Por supuesto.
1: Juan Manuel Hernández, por ahí estamos escuchando, dice uno, anda, dice, escuchando. Dentro de un rato voy a pasar por su campo ayaitando un arisco, dice Juan Manuel Hernández. Ah,
0: mira,
1: que anda camperito mi amigo Juan Manuel Hernández, entonces que debe estar por ahí por las costas del Maciel.
0: Va a recorrer todos los campos, los vecinos cacheteando.
1: Sí, cacheteando el redomón.
0: ¡Qué bárbaro!
1: Lo peló que amaneció Gauchón. Bueno, amigo, mucha suerte y mucho éxito en esa
0: en esa
1: cacheteada del arisco, che.
0: ¡Qué bárbaro!
1: Mande un saludo, vecino, dice las palastancias a Aramburú, que se andan por levantar, dice el capataz Jorge Luis Fierro. No, Carriaga anda ahí, anda ahí en la vuelta, el ruido de las espuelas, y bueno, y anda por ahí el Agustín Barco también, y toda esa pionada.
0: Ah, mira, sí, que la barra
1: sí,
0: grande.
1: Sí, sí, la barra de los cortabarrías, estancia Aramburú ahí. No creo que estén por levantarse, No andaba Oscar Reaga ahí, pica.
0: Sí, no. Luisito estaba timbrando el teléfono. Empezó a madrugar un poquito más.
1: Claro.
0: 6:35 me estaba llamando. Me estaba llamando menos 10, no, menos 5 hace un mes atrás. viene un promedio de.
1: Dice, hacen sonar el celular, pero de la cama. Dice, no puede ser. Vos me estás mintiendo, Fierro ahí. Bueno, un abrazo grande para toda la barra,
0: Para Jorge Fierro, por ahí te iba a comentar, Pitru, se me pasó que te iba a comentar algo, que andaba la gente de la sin querencia, el Amarillo Zaracho, por ahí le mandamos un saludo grande, che, 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de yerra hoy, andaba sin mando y toda la barra.
1: ¡Hala, miércoles! Sí, le cambiaron de oficio. Cambiaron de rubro hoy, que sabe si será
0: el establecimiento se ve que había yerra y dice, che, pa' acá, que acá le damos una mano.
1: Andará revoleando lazos.
0: Sí, toda la barra anda por ahí.
1: Ahí está, bueno, ahora tiene un día agitado entonces, Pues para la barra de la sin querencia entonces,
0: Lo saludaba temprano hoy mientras conversábamos con Natalia también, Carlos Fernández. Carlito Fernández por allá de los Pagos Argentina, che, que se viene deseando que venga la fecha, dice, para cruzar para este lado, para las pialadas, y bueno, Carlito Fernández viene con toda la barra por allá, Ahí le mandamos otro abrazo grande, Mercado de Carne La Peirada le ofrece los mejores cortes, muy buen asado, picada de primera, pollo, pamplona, milanesa, todos los cortes que usted 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
1: 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Bueno, los otros días, aparte del negocio, obviamente, la tropilla Laurele llevaba para la Lucila, que es un lote, potro, para lo que era en la rueda, y bueno, para la monta especial, llevó la mora vieja, para esa yegua que sale de punta arriba, que bueno, tuvieron la. Montó Fabián Zanner, Diego Pereira y este hombre de Gualeguaychú, que se me fue el nombre ahora, tengo un problema, las tres montas especiales, y bueno, más sumada a la monta de Lucía Cardoso también, en parte de las actividades de las montas de la Escuela 36 de Lucila el fin de semana pasado.
0: La verdad que sí, saludo grande entonces para el tropillero Mauricio, Aquellos que se quieran comunicar con Mauricio Troisi, 098 098-917-651. 098-917-651, el número de contacto de Mauricio. 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
1: 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Pablo Arostegui dice, Alejandro Gorki, gracias Alejandro, al golpe de la campana ahí, me saca la duda de, se me ha ido el nombre del jinete argentino que estuvo haciendo la monta especial en la 36, el nombre de Gualeguaychú Entre Ríos. Gracias Alejandro, querido, un saludo grande. Por ahí andaba, como decías vos, Carlos Fernández, allá de Madariaga, provincia de Buenos Aires, que está escuchando. Y bueno, ya casi pronto para salir para la fiesta del ternero, dice, estoy esperando que vengan los días nomás, dice, vamos a salir para allá. Viene con una barra, por supuesto, de amigos conocidos y bueno, mucha gente que se viene de aquel lado, como todos los años, a la fiesta del ternero. Trovador Zapata, muy buenos días, y se fuerza el Indio Pampa. No tenemos noticia, Trovador, pero bueno, me pasa ese mensaje Javier, el Trovador Zapata. Un saludo grande, Trova querido, para vos también. ¿Qué tiene por ahí, Edison?
0: Un saludo para Javier, el Trovador. Por ahí andaba, lo mandaba mensaje temprano, noche también, el Trovador hoy. El Indio Pampa, por ahí, usted no tiene...
1: No tengo...
0: Estaba un problema de salud, por ahí un problema de los riñones, y bueno, y problema de la vista también,
1: Ajá, no tenía.
0: Había perdido la vista un 80%.
1: Pero mire usted, no, la verdad
0: el
1: no.
0: El Indio, y bueno, por ahí fue lo que vimos en redes sociales, bueno, en unos videos de él también que anda rondando, del Indio, Pero
1: no estaba
0: con alguna diálisis, por ahí decía, y bueno, los riñones no bajando, y bueno, lo que vimos en las redes sociales, él mismo estaba haciendo esos videos.
1: Ahí está, bueno, pronta recuperación y un abrazo a la distancia para el Indio Pampa, entonces relator del Prado, argentino, por supuesto.
0: Es así, por ahí anda el fletero gaucho Domingo. El amigo Domingo, buenos días, ¿cómo estamos? Dice Domingo, paisano que apareció también a medio tarde un domingo.
1: No, pero él es...
0: dice que él escucha desde temprano,
1: sí,
0: pero...
1: Sí, no, él es remadrugador.
0: Un abrazo grande para Domingo, quien está a la escucha, por ahí Gorki los mandaba, mira, Gorki está en todas las noticias, tiene todo lo, digo, que usted le pregunta un premio de un festival criollo y
1: no, está,
0: y Gorki se
1: tiene
0: no la, sabe
1: bueno
0: todo.
1: Tiene conocimiento y de llevar todo, de llevar todo clarito que guardado en los datos y todo, y bueno, hasta me estuvo haciendo el cuento los otros días de un conocido que fueron a hacer la changa por allá y dice que el peonato le contaba que el patrón estaba tan conforme con el trabajo que dice que le había dicho que si un día pensaba irse, que le avisara con tiempo que el dueño vendía la estancia. Dice que
0: mira.
1: Estaba muy conforme el patrón con ese muchacho, que el muchacho decía, no, dice, si piensa ir, avíseme con tiempo que vendo la estancia. Dice. Así que estaba,
0: ¿qué?
1: No, amigo de Gorki, por
0: a
1: supuesto.
0: Gorki se le corre un poquito a veces la capa, Se le corre la manta un poquito, unos cuentos me ha hecho, pero él le pone un poquito.
1: No, debe ser cierto. No sé si seguirá el muchacho, si no, el patrón se quedó sin estancia.
0: Sí. Por ahí me pasa del Indio, Gorki, algo informativo sobre el Indio. Bueno, problema de diabetes. Nos dice, están con diálisis a causa de los problemas de diabetes, lo que dice la por acá que lo pasa Gorki, por ahí comenzaba
1: el problema
0: del Indio, diabético, por supuesto, y bueno, ahí había perdido la vista,
1: que bueno, la diabetes nos toca muy de cerca, el viejo

0: nosotros, que por ahí está escuchando González también, que la va sorteando bastante bien, gracias a Dios, estos últimos años, pero bueno, vaya si se ha sufrido y bueno, la diabetes es una de las enfermedades perraché de
1: totalmente, que, por supuesto. Por ahí domingo le pegamos a Domingo, lo mandó un video a la orilla de la línea del alambrado.
0: Ah, no,
1: eso Domingo te dije, ¿cómo sí. le hace un flete? ¿Cómo le hace un alambrado? No tiene problema.
0: Y hace los postes y
1: sí.
0: Hace los postes y hace los alambrados.
1: Ya cuando haya un eucalipto cerca, ya te hace el poste.
0: Es peligroso, sí. Es peligroso un eucalipto al lado de Domingo.
1: Así que Domingo Perkovich, entonces, un abrazo grande, paisano. Por ahí que nos mandaba un videito que está activando el alambre ahí. Es las 6:44 de la mañana, ya entramos en los últimos minutos del programa. Por ahí también comentarles si anda buscando una amplificación para algún evento criollo. El Turco Ramo amplifica con canto en vivo también, en esas entregas de premio, en esas bailantes. Bueno, el Turco Ramo a la orden, amplifica. Se pueden comunicar con el Turco al 094-870-206. 094-870-206, el número de contacto de el Turco Ramo.
0: Ahí está, el Turco sí, el Turco bueno, le hace todo la bailanta, la amplificación. Bueno, ha tenido oportunidad de venir a varios eventos de la Vuelta a Durazno, en nombre de Paso de los Toros. Richard Guerrero, pasa un mensaje, por ahí se ve que está prendido también al programa. Un abrazo grande, Richard. Para vos y bueno, la familia, por supuesto. Bueno, Edison, no tengo más saludos. A veces se me está trancando un poco el teléfono.
1: Por ahí quedando al día con los mensajes de la gente madrugadora, que nos deja mensaje como todos los sábados. Por ahí entonces, como le comentaba a Pitru, me voy entre un rato, estoy en la Ruta de Gitano, en Canelones, allí en Toledo.
0: Se va para Toledo.
1: Ruta 33, kilómetro 22, de un fin de semana completo, el sábado, ya hoy sábado, juego campero, a partir de las 10 de la mañana, 10:30 de la mañana, comienza con pruebas de rienda, distintas actividades, grandes jinetes después, donde hay una rueda en la clina, el jinete pone el potro con una inscripción, todo lo recaudado se vuelca en premio, más 5.000 que le pone la gente organizadora, una rueda en el cuero tendido también donde el jinete pone el potro con un dentre. Por la noche, jineteada de vacuno, la inscripción 800 pesos, 6.000 pesos el primero, 2.500 el segundo, jineteadas de vacuno en la noche con un ruedo totalmente iluminado, que quedó precioso ese ruedo, queda de día eso, espectacular el trabajo de la gente del ruedo gitano. Gran servicio de cantina, va a haber por allí. Bueno, el domingo comienza con un gran desfile de caballería gaucha por la mañana recorriendo lo que es las calles de Toledo. Hay un gran desafío de Jaciton Sacía en el reservado del coronel de Matías Rocha, potro que viene con 12 montas, invita el Jaciton Sacía, el campeón del Prado. Lo va a estar montando en pelo.
0: ¿En pelo? Sí, en sí, pelo, sí, ahí va.
1: En pelo,
0: Va a estar muy, muy muy buena fiesta, cargada de actividades. Por ahí muy decía buena que iba fiesta. Carlos Figueroa también.
1: Carlos Figueroa está este año, Germán Faira va a estar en los floreos. Muchas actividades, y 11 tropillas concurso a premio van a estar el domingo.
0: Ahí está.
1: 11 tropillas, después. Y bueno, en la noche de sábado, no sé si les comenté, gran baile con Juan José Borges. Muchas actividades, se sortea un potro con la entrada. Por allí, aquellos que quieran comunicarse, le paso el número de contacto 094-642-125. 094-642-125, el número de contacto para la fiesta allí en el Ruedo Gitano Toledo Canelones este fin de semana.
0: Qué lindo, che, linda, gran fiesta. Así que ya un ratito parte para Toledo.
1: Ya partimos para
0: mucho, Toledo. Muchos éxitos por esa fiesta por allá, por ese fin de semana, por ahí José Silva me preguntaba, dice la rifa, el sorteo de Rincón del Pial, dice que me quedé de llevarle un número y bueno, no lo he llevado. Tenemos el sorteo de Rincón del Pial, tenemos el potrillo tubiano que ahora sí tenía el problema que no quería comer, ahora se le acaba un poquito más a comer, ración por supuesto, ¿no? Está agarrando el tubianito, está precioso para el tubiano del sorteo de Rincón del Pial. Estamos a las órdenes, cualquier numerito que quieran les alcanzo, les paso una foto, le buscamos la vuelta y esa

0: Borrega o Vera para el segundo premio.
1: Qué bueno, qué bueno. Así que entonces aquellos que quieran adquirir el número, se comunican nomás con Pitruque, que le vas a llegar, por supuesto.
0: Por supuesto que sí, por supuesto, ni que hablar. El Alejandro Maidana ahí también manda un saludito, debe estar bueno, de camión prendido para seguir en sus tareas.
1: Mandaba mensaje temprano hoy.
0: Sí, sí. Oh, hoy idea de ir en viaje, capaz.
1: Sí, hombre, viaje. Estaba por Pago Goñi, me puso. Hace tiempo no lo vimos, Alejandro.
0: Alejandro está viviendo en Goñi ahora, está viviendo en Goñi.
1: Ah,
0: sí.
1: Está en Goñi, está en Goñi. ¿Cómo no va a estar seguro si está viviendo en Goñi?
0: Y
1: no.
0: Seguro.
1: Pero por supuesto. Pero vio que un pueblo tan chiquito y la gente va a decir, pero tan chiquito en Goñi no vas a ver, pero no.
0: No.
1: Y eso que estamos en una cuadra.
0: Claro, y sí, porque ya para otra cuadra se termina en nuestro pueblo. Pero no, es que bueno, nos enroscamos tanto en las actividades. Y usted está en Montevideo, en Colonia.
1: Sí, estamos por Montevideo ahora. Estamos ahí en actividades de la construcción. Estamos cerquita al agua en el puerto.
0: Está ya. En el puerto, ahí está.
1: Vemos los barcos bien grandes.
0: Es grande, grandote. Oh. ¿Te acuerdas cómo se vaya a caer para se estirar arriba de un barco? Y cuando
1: sí,
0: quiere
1: se daba la cosa, mucho movimiento ahí.
0: Se despierta allá en las Europas, donde anduvo Martín Lavandera, que volvió del viaje.
1: Ah, volvió,
0: debe
1: Martín.
0: Debe estar prendido, obviamente, ahora el programa.
1: Volvió, sí, porque se tomó unos...
0: Andaba, sí.
1: Una licencia linda.
0: Un 20 y pico días, un mes ahí, y bueno, pero tenía que pasear. Aquel fin de semana, no sé si fue el sábado pasado o el otro que nos pasaba un saludo, dice que estaba como estaban recorriendo el Camp Nou en Barcelona, nada más y nada menos. Recorría, andaba mirando el Camp Nou ahí, esa cancha, ese estadio, y bueno, nos mandaba un saludo, siempre prendido a de ruedo en ruedo. Dice que los amigos decían, ¿qué estás escuchando? Dice, estaban en una playa por allá, sí, en esas aguas bien cristalinas, y no, y estoy escuchando de ruedo en ruedo. No, pero firme escucha entonces Martín Lavandera.
1: Y bueno, y volvió a los pagos.
0: Que volvió a los pagos.
1: Volvió al frío.
0: Volvió al frío, ni que hablar.
1: Echar mano a la campera.
0: Y bueno, cuento y una vivencia preciosa, ni que hablar de esa excursión merecida, licencia, por supuesto.
1: Qué bueno. Gabriel Guerrero por ahí los manda un audio, Gabriel querido. Richard Guerrero también anda a la escucha del programa. Así que entonces, la invitación para este fin de semana, y bueno, después se vienen fiestas para adelante, 4 de octubre, se vienen muchas fiestas que tenemos ya agendadas, hasta diciembre, por decirlo así, diciembre, 6 de diciembre, Luis Eucarriaga se viene con otra fiesta en el Ruedo del Oriental también. 6 de diciembre,
0: la barra de Luis Eucarriaga, de toda esa parcería, todos los amigos. Yo este fin de semana, bueno, mañana ya hoy nos vamos a juntar de tarde a hacer algo, mañana también se nos viene la fiesta del ternero, tenemos que bueno, ya está todo encaminado, pero bueno, ajustar los detalles y empezar a armar el predio para que quede de la mejor manera. Ya toda la barra nos iremos a juntar hoy, que tenemos algo para hacer mañana, los fines, bueno, meterle los detalleríos que lleva el ruedo, por supuesto, hacia ahí la pista internacional de Pielada Carlos Alberti, como se denominó hace unos años, campo de Susana Burg, por supuesto, que nos brinda, nos abre las porteras como para que la Coraje Lazo y Espuela, como siempre, realice la fiesta del ternero por allí, por Goñi.
1: Qué bueno, así que ya último viene con todo allí en Goñi, departamento Florida, entonces. Ruta 5, kilómetro 165. Por ahí había un mensajito que lo escribían. Los preguntaban bien el kilómetro. Creo que era gente de Maldonado, hoy tempranito.
0: Ahí está, para toda la gente de Maldonado.
1: La ruta 5.
0: Que nos escucha, bien pegado a la ruta en el 165. Pegado a la ruta está el ruedo.
1: Limitando casi con el departamento de Durazno.
0: Ahí está, muy cerquita ahí, cerquita de la ciudad de Durazno también. Bueno, por ahí anda Vanega, por ahí anda Silva. Silva, que no sé, le vamos a preguntar a ver si pasó frío el fin de semana pasado.
1: Silva amplificó esa fiesta.
0: Amplificó y bueno.
1: No, pero andaba bien, andaba. No, creo que no andaba con mucho frío. Yo lo vi bien.
0: Estaba, bueno, el domingo pasado uno ahí grecito anoche se había puesto
1: el gran trabajo. Y después mover todo para
0: sí, claro, baile. Mover para el baile.
1: Desarmar y mover nuevamente.
0: Pero se pasó, como decíamos hace un rato, muy, pero muy bien en la escuelita de la Lucila, esa linda fiesta. Que por ahí anda, está haciendo unos trucos de magia, ¿no? Lo vemos.
1: Ah, vino Mago, hoy vino Mago.
0: Hoy vino Mago, Luis Alberto Silva.
1: Mira cómo le está haciendo.
0: Está haciendo unos trucos de magia ahí, nos estamos mirando le está haciendo a Lucas Ortiz ahí, lo vemos, qué lástima no es televisión esto, porque si no.

0: tenemos que salir en la televisión, Luca, para firmarlo.
1: Luis Alberto vino con todas las magias. Bárbaro. Entre breve instante, entonces, por caminos orientales. Fernando Fonte nos manda un saludo. Un saludo, y si estoy escuchando, como todos los sábados, dice Fernando Fonte, un abrazo grande. Fernando, gracias por estar y gracias por el saludo, por supuesto. Bueno, sí, hay un show de magia a cargo de Luis Alberto Silva en la cabina de Lucas Ortiz ahí que bueno, que no está para perdérselo. Muy bueno, muy, muy, muy interesante.
0: Mauricio Oliva anda por ahí también. Buen día, buen programa, dice Mauricio Oliva. Que Mauricio Oliva también debe estar ya cargando la pinguera porque apadrina en el ruedo gitano.
1: Ahí está, Mauricio también. Sí. Ahí está, se va por allá. Sí, sí, apadrinador también de la del gitano en varias fiestas, ¿no? Siempre está Mauricio.
0: Sí, sí, Mauricio Oliva está por allá, sí que lo vamos a estar encontrando. Por ahí va a estar, anda por allá también Milton Cuello, también va a estar de jurado, compartiendo la jurada.
1: Ah, ahí está. Pero
0: por supuesto.
1: Toda la
0: barra conocida.
1: La barra conocida también. Bueno, el escenario, Edison, el escenario de la fiesta del ternero, ¿cómo estamos?
0: El escenario de la fiesta del ternero. Va a estar Milton, Milton Cuello por ahí compartiendo también
1: Ahí está.
0: Va a estar compartiendo por ahí en las actividades de juego a parcería. Rafa de los Reyes va a estar también.
1: ¿El Rafa de los Reyes, Rafael?
0: Sí, Rafael de los Reyes.
1: Ahí está.
0: Va a venir Jorge Macedo este año por primera vez la fiesta del ternero. Había estado en alguna oportunidad por ahí de visita, por supuesto, pero Jorge Macedo, que está ubicado ahí en el de Montevideo, Jorgito Macedo. Relator de festivales criollos también acompañándonos, ¿no? Va a estar Cacho Marque, por supuesto, Cachito Marque, como todos los años. Y bueno, Jessica Sosa, la hija del payador Diego Sosa, va a estar por ahí con la guitarra, poniéndole algún verso, y bueno, la verdad, Y bueno, algún otro cantor que se va a arrimar.
1: El Pepo viene con la guitarra, viene con viene el acordeón también, se me escapa el nombre de la chica que andaba el otro día en la Lucila.
0: Bien.
1: Va a venir el Pepo, va a venir
0: Bien esa juntas.
1: El Pepo, qué bueno. Pepo es este chico que tenemos la cortina, la cuando se abre el rincón del Pial, que no sé si Luca por ahí lo puso. Es el que de la décima, encargado de la décima de la apertura del rincón del Pial en el programa. Es el Pepo, bueno, y el fin de semana pasado. Lo queremos muchísimo, por supuesto, a él y a la familia. Hace un montón de años que vino a la fiesta del ternero con su guitarra y era, pero muy chico, 7-8 años. Bueno, ya tiene, creo que tiene 13 el Pepo. Hombre, el Pepo es, bueno, es criado en, nacido y criado en el Prado, Montevideo, en el barrio El Prado, por supuesto. Pero bueno, con raíces gauchas, por supuesto, ni que hablar, y le encanta lo que es la tradición. El otro día, bueno, estuvo tirando el lazo.
0: Le encanta el lazo.
1: Y tira el lazo muy bien. Y bueno, pialó el otro día el primer pial en un concurso. Tenemos el video ahí guardado, por supuesto, en algún momento le vamos a hacer alguna décima cuando me alivie la cabeza. Primera vez en un concurso, ¿te acuerdas que hace unos años tiraba la oveja?
0: Cuando
1: hacíamos la pialada en Goñi. Bueno, pialó un ternero. No es fácil, pero tira muy bien el lazo, tira muy bien. Y bueno, y el Pepo ni que hablar, con esa esencia gaucha, ¿no? Bueno, es gaucho, no hay otra.
0: Ya lo vamos a tener.
1: Bien del asfalto. Por ahí van a venir, capaz que lo invitamos ahí a algún programa, capaz que viene el día antes.
0: Buenísimo,
1: que se venga por el programa.
0: Ya lo vamos a tener tirando por el auto en poco tiempo nomás, Pepo. Capaz que el padre, si gusta verlo, le paguen dentro a Pepo.
1: Ah, pero ¿cómo estará? Va a tirar. No, ni un problema. Sí. Saúl le paga los $150 y
0: Y está pelado, que tire.
1: Y el Pepo le tira el auto. No, le va a tirar, de alguna manera le va a tirar.
0: Eso ni que tal vez.
1: No se va a chicar. Y bueno, y yo creo que entre un tiempo ya anda jineteando también el Pepo. Tiene. Obviamente que bueno, andan a caballo porque tienen. Pero sí, ese va a ser jinete también. Ni que tal vez cuando sea un poquito más grande. Cuando quiera acordar, lo tiene arriba de algún potro al Pepo.
0: Ah, Pepo, bárbaro, entonces. Bueno, imponente Pepo, entonces.
1: Buen día, dice, acá estamos escuchando, mirá, bueno, muy amigo de Abelardo, de San Felipe Vázquez también. la familia entera, por supuesto, que estábamos conversando ahí. Dice San Felipe, buen día, Pitru, estamos escuchando en Santa Adela, San Gabriel, con Carlos Viera, un abrazo, mirá, allá en la estancia donde está Carlos Viera, un saludo, Carlos Viera, hace mucho que no nos vemos a Carlitos Viera por allá.
0: Entonces, Carlitos Viera, ¿no?
1: Está el San Felipe Vázquez haciendo sus tareas, que por supuesto de alambrado deben estar fogoñando. O sea, amigo, tarde para fogoñar, espérense, porque ya es hora.
0: Sí, es hora. Buenísimo, 6:59 de la mañana, lo tenemos que ir, los vamos, mi gente, nos encontramos el próximo sábado, entonces, para otro programa de Ruedo en Ruedo. Se viene por Caminos Orientales, Pitru.
1: El Camino Oriental está encendido con la magia de Luis Alberto Sigue Cintas, con la sigue magia. Con la magia. Miren el detalle, ¿verdad? La verdad que vino con todo. Se ve que el frío del fin de semana pasado.
0: Tenemos que poner la televisión.
1: Si fuera televisión, esto sí que.
0: Activar el streamer, Lucas.
1: Subíamos el rating. Gracias, gente. El sábado que viene nos encontramos. Un abrazo grande. Gracias por estar. Gracias por cada saludo. Nos vemos el sábado que viene.
0: Buen fin de semana. Un abrazo grande. Chau, chau.
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0: Buenos días, buenos días, buenos días. Arrancamos, abrimos la puerta un sábado más de la Peña del Chacal y el Chacalito. En la cuarta temporada ininterrumpida en FM San Fernando. 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
0: Arrancamos como hacemos habitualmente, saludando a las radios, que gentilmente levantan nuestra transmisión y nos retransmiten para ayudarnos a llegar a más lugares de Uruguay y del mundo. Arrancamos por la ciudad de Tala, Canelones, saludamos a Radio Bolso FM.
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0: Venimos para Maldonado, saludamos a FM Encuentro Online de Barrio Hipódromo. Nos vamos para Piriápolis, para Polito Obrero, saludamos a FM del Castillo.
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0: Llegamos a la capital del país.
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0: Saludamos a Radio Pitch de Puntas de Manga, Montevideo. Cruzamos el charco, saludamos a FM Sueños de Trelew, Chubut.
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0: Y a FM Chévere de 25 de Mayo, Buenos Aires.
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0: También nos podés ver y escuchar a través del TikTok de FM San Fernando. Estamos haciendo una transmisión en vivo. Vamos a arrancar escuchando al Washington Negrucho Mateu y este que se llama Del Regreso.

0: Don Negrucho Mateu del regreso. Arrancando la peña de Chacal y el Chacalito. Saludamos a la barra de FM del Castillo de Pueblo Obrero Piriápolis, nos estaban escribiendo recién.
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0: continúa. Saludamos a Ariel Lescano, Marina Elizabeth, barra del TikTok, que también están
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0: ahí prendidos.
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0: 097-041-427-091-924-536. Ariel Lescano nos dice buenos días desde Argentina, saludos, un abrazo grande, Ariel.
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0: Mirá, para Ariel que anda por ahí, vamos a escuchar un tema de Carlos Ramón Fernández.

Don Fernández sonando la peña del Chacal y el Chacalito. ¿Qué te ha pasado, Justicia? Dice Ariel, soy un fan del Toro Castillo, jinete uruguayo, y qué lindo tema. Bueno, muchas gracias, Ariel, por estar acá, Vamos a dedicarle un tema ahora a Mariana Elizabeth. Le vamos a dedicar este tema que se llama

Los Nocheros sonando con este Vuelvo en la Peña del Chacal y el Chacalito en vivo, Qué linda que es la música en vivo, Cruzamos el charco para irnos hasta la bellísima Paysandú para escuchar a la bellísima Catherine Bernes y este que se llama Nací de un Río.

0: Catherine Bernes, Nací de un río.
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0: Buenos días, amigos. Saludos a vos y al Chacalito, nos dice Luis Osta, un gran amigo que nos sigue desde la primera temporada. Un abrazo grande, Luis.
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0: Y para Luis Osta le vamos a dedicar ese tema que viene.
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0: Clásico de clásicos, Los Sucará. Y este, Maldición.

0: Queremos saludar a un gran amigo, compañero laburo de Montevideo, Julio Mesones, que anda por allá. Se pone la alarma para escucharnos, estás loco.
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0: Le vamos a dedicar este tema de Alfredo Zitarrosa que se llama Candombe del Olvido.

0: Alfredo Zitarrosa, Candombe del Olvido, sonando la Peña del Chacal y el Chacalito.
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0: Mariano nos dice, buenos días, los escucho de 33, saludos de 33. Hermoso lugar, cuna, para mí, una de las referencias absolutas del folclore uruguayo.
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0: Y para Mariana vamos a dedicar este tema, este que se llama Se Hizo Río, Grupo Cerno.

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0: Grupo Sarno, dedicado a Carlitos Perdomo. Fundadores que conocen el Olimar del kiosco de Carlitos. Está bien pegado el escenario.
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0: Saludos para toda la barra del kiosco Carlitos. Para Nadia, para Fabián, para Lauti Mercado, para Ana. Bueno, toda esa barra hermosa.
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0: El próximo tema se lo quiero dedicar a Marcelo Moraga, que dice: hola, saludos desde Chile, de mi pueblo San Fernando. Le vamos a dedicar este tema de Pablo Milanés, que para mí es un temazo, ¿eh? Yo pisaré las calles nuevamente para Marcelo Moraga.

0: Pablo Milanés, yo pisaré las calles nuevamente a una vida cegada a la moneda. Este tema está dedicado a Salvador Allende, ¿eh? Y se lo dedicamos con mucho respeto a Marcelo Moraga, que nos está escuchando desde Chile. Vamos ahora a escuchar otro clásico, pero del folclore argentino y latinoamericano. Este se llama María va.
1: 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No es nuestro, es de un argentino. Pero dice las cosas con tanta ternura que desborda a todo lo que se puede suponer de lo que es una canción con acordeones y con guitarra. De Antoñito Tarragorros, María va.

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0: María Bá de Antonio Tarragorros. Saludamos a Susana Pellejero, que anda por ahí también, otra de las fieles oyentes.
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0: Vamos a escuchar ahora la Arbanoa Carrero en vivo, como a mí me gusta, y este que se llama Escobita de Arrayán.

0: Larva, Nueva Carrero, Escobita de Arrayán. El próximo tema para mi amigo Julio Mesones. ¿Para qué le pegaste al perro, Julio? Mirá lo que me hiciste acordar. Acá lo tenés. Quilapayún, La Muralla. Con este nos vamos a la pausa y en minutitos ya vamos a volver con más La Peña del Chacal y el Chacalito.
1: Bueno, entonces esta noche vamos a tener el placer de interpretar una canción que ustedes conocen muy bien, cuyo texto pertenece al poeta cubano Nicolás Guillén, y la música la compusimos entre nosotros hace mucho tiempo atrás. Esta canción se llama La Muralla.

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0: Arrancamos la segunda hora de la Peña del Chacal y el Chacalito. Vamos a arrancar escuchando a Alexis Roldán y su banda Show.
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0: Este tema.
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0: Escrito
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0: por Ariel Medeiros y musicalizado por Alexis Roldán y su banda Show.
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0: Maicon Pío nos dice, buenos días, querido. Gran cantor, Maicon, ¿eh?
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0: Un abrazo grande, Maicon.
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0: Y para Maicon vamos a recordar al gran Pablo Stramín. Y esta canción que en un momento nos hizo llorar a todos allá por el Mundial Juvenil de Malasia. Con un gol de oro clasificamos gracias a Fabián Perea. Y este tema para él, que lamentablemente nos dejó demasiado pronto. Pablo Stramín, canción para Fabián Perea.

0: Canción para Fabián Perea, Pablo Estramín. Saludamos a Víctor, que nos está viendo por TikTok. Saludamos a la bella conductora, co-conductora de Danza con Lobos, Ana Paula Costa,
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0: también.
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0: Escuchamos otro tema, otro temita. Copla Alta y este que se llama Lunarejo.

0: Copla Alta Lunarejo.
1: Bueno,
0: vamos a hacer la pregunta del día de la fecha. Como siempre les recordamos, los caballeros participan por un corte de pelo, gentileza de Sergio Denis Barbería, y las damas por un lavado y brushing, gentileza de Eugenia Amorín, estilista.
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0: ¿Quién escribió? Se llama. La semana pasada preguntamos quién escribió La Ariscona.
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0: Y hoy les vamos a preguntar quién escribió Nuestro Camino.
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0: ¿Quién escribió Nuestro Camino? 097-041-427. 091-924-536.

Continuamos en la Peña del Chacal y el Chacalito. Hoy es un día muy especial porque cumplen años mis sobrinos, los mellizos Piero y Guille. Les deseamos un muy feliz cumpleaños. Dígale feliz cumpleaños a los primos. Y le dedicamos este tema que es Gurisito, Daniel Biglietti. Feliz cumpleaños para Piero y Guille.

0: Gurisito Daniel Biglietti. Te recuerdo que hoy queremos saber quién escribió la canción Nuestro Camino. Tenemos un montón de mensajes atrasados por acá. Teresa nos dice buenos días Teresa. Luchi nos dice buenos días Javi, agradezco tu mensaje por mi cumple. La saludé dos veces, dos días antes y el día de cumpleaños. Mucha suerte con tu radio. Saludamos a mi amigo el gaucho, el original, ¿eh?
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0: para. Sigo siendo el maestro porque soy el original.
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0: Si querés lo mejor en brochet en la feria, busca el original, niño, papá.
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0: Discovery Kid para los chicos, vos tenés que jugar en las grandes ligas.
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0: Así que ya te lo dije, dentro de poco. Nos asociamos con la tía
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0: se vienen novedades.
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0: Project el gaucho.
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0: Tengo un montón de acertados, pero para que te buscar otro tema porque tanto charla, me olvidé poner un tema.
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0: Vamos a escuchar. Vamos a escuchar. Ya que estamos dedicándole temas a mis sobrinos y a todos los niños.
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0: Hubo un grupo acá llamado Canciones para no dormir la siesta, que me encantaba a mí. Y este se llama El País de las Maravillas.

0: La verdad que este tema me pone la piel de gallina, Marcó mi infancia. Y cómo cambia la letra cuando entendés lo que dice,
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0: El próximo tema se lo voy a dedicar a mi gran amigo, murguero de ley, el gaucho Richard Caravaggio. Los mareados junto a Rubén Rada y este que se llama Terapia de Murga. Escuchá, gauchito, escuchá, papá. Si cantan, ¿no?

0: Terapia de Murga, Rubén Rada, Los Mareados, Emiliano y El Zulba, El Zurdo, Ricardo Villalba, Larroná Carrero y la ¿qué selección? Me ponía por ahí un conocido, un amigo. Che, este no es un programa de folclore, sí, por supuesto.
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0: El carnaval y la murga también es folclore uruguayo, loco. Si no vamos arriba, vamos arriba. Rosa del Centro está participando. Si no Jessica está participando. Daniel está participando. No Ángel está participando. Roberto está participando. Rodolfo si está participando. No Tyron está participando, Julián está participando, Tomás está participando.
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0: María José está participando. ¿Quién escribió la canción Nuestro Camino?
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0: vamos a escuchar otro tema, otro tema, otro tema. Vamos a poner folclore como quería el amigo, ¿viste? Abriendo Camino y este que se llama Flor del Pago.

Atento, atento, atento. Estamos en condiciones de informar que el próximo año en La Charqueada van a estar los hermanos terapeutas. Pronto más novedades, Queremos saludar a Daniela Borges, oyente cero del programa. Le vamos a dedicar un tema, por supuesto, para vos, Daniela, y para Delphi, que está al lado tuyo. Este de Solos y Juntos, que se llama Hasta el Cansancio. Para brillar.

dúo Solos y Juntos. Hasta el cansancio. Escuchamos un temita más. Abriendo caminos. Eudiso Kivelio Gosta. ¿Cómo ando, Valportugueche?

abriendo caminos, Eudicio Cubelio Costa. Y ya que estamos con el fandango, escuchamos otro. Grupo Carqueja, junto a Katherine Bernes, el gauchito de Bacaría. Pegadito la pausa y arrancamos la última hora de la Peña del Chacal y el Chacalito. Así que, el gauchito de Bacaría.

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0: Arrancamos la última hora de la peña del Chacal y el Chacalito. Hoy queremos saber quién escribió la canción Nuestro Camino.
1: Santa Marta era.
0: Diego, estás participando.
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0: Luciana, estás participando.

0: Roberto, estás participando. Jessica, estás participando. Carola, estás participando.
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0: Valeria, estás participando. 097-04-427-091-924-536.
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0: Estamos cortinando y lo vamos a escuchar completito con un clásico de la Arbanoa Carrero.

Larbanoa Carrero, Santa Marta. Hoy queremos saber quién escribió esta canción, ¿eh? Mira, escuchá la canción, la vamos a poner también. Por las dudas, si no te diste cuenta, ¿cuál es nuestro camino? Es esta.

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0: 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Sonando Nuestro Camino, y la pregunta de hoy es: ¿quién escribió este tema,
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0: Hasta el momento vamos en 712.
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0: Mirá, Cachito, Alejandro de Celis se unió. Tengo las entradas de ustedes, che.
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0: A ver si mandás un mensajito.
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0: Porque es mañana el evento,
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0: Pero vamos a escuchar ahora Lucía Chape, Copla Alta y Cristiano Quevedo. Y este que se llama Contrapunto.

0: Hermoso tema, contrapunto.
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0: Vamos a escuchar ahora al Canario Martínez junto a Lucas Hugo y este que se llama Laguna Merín.

0: Laguna Merín del Este, Lucas Hugo y el Canario Martínez. Vamos a escuchar ahora a Carlos Malo junto a Jorge Rojas y este que se llama Pa' Bailar la Polca.
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1: Vamos.

0: para bailar la polca. Carlos Malo y Jorge Rojas.
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0: Temazo, ¿eh?
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0: Vamos a escuchar ahora la Sole de Arequito. Chamarrita de una bailanta.

La Sole de Arequito. Chamarrita de una bailanta, un clásico de Alfredo Zitarrosa, ¿eh? Y lo seguimos buscando y lo seguimos buscando. Pensamos que lo habíamos encontrado, pero no. Llega la banda show y esta selección Cachamay. Y que me olvidé.

0: La banda show, Alexis Roldán y su banda show. Primero fue el Cachamay, después Que me olvides tú.
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0: Te quedan 10 minutos para contestar quién escribió Nuestro Camino. 751 al momento.
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0: Vamos a escuchar a otro grupo que se las trae. Sin estribos, el amigo Buñe Vaz con toda su banda y este que se llama Caña y Fandango.

0: Sin Estribo, Caña y Fandango. Alejandro, estás participando. Gabriel, estás participando. Julio, estás participando.
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0: La repetimos por última vez. En 5 minutos ya se hace el sorteo. Con el escribano, el Chacalito, que se queda los premios, ¿eh?
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0: ¿Quién escribió la canción Nuestro Camino?

0: El Cocorico APCH, la Sinfónica de Tambores. Y esta versión de Yaguatirica. Vamos a escuchar un temita más y a la vuelta ya vamos a dar los premios.
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0: El gran Pepe Guerra y esta que se llama La Galponera. Junto al Chacho, ¿eh?

0: La Galponera. El Pepe Guerra junto a la banda del Chacho Ramos. Che, qué linda versión. Y mira, y justo lo encontré acá. Y vamos a poner este tema, que es el que estamos preguntando hoy. Escuchá, escuchá. ¿Sabés quién está punteando? El Chacho Ramos está punteando. ¡Qué músico, loco! ¿Usted va a dar los premios? Bueno, sáquese el auricular y escuche bien. La respuesta correcta, este tema lo escribió Marcos Velázquez. Y el Chacalito le voy a decir que tiene que decirme dos números, del 1 al 802. Del 1 al 802. Arrímese, venga. Dígame uno, a ver. El 100. Pará un poquito, Chacalito. El 100 es una dama. Así que se va a ganar el lavado de brushing, gentileza Eugenia Morina, estilista. Evangelina se ganó lavado de brushing de Eugenia Morín. Dígame otro.
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0: 112, todo por el 100, el Chacalito, ¿eh? Es otra dama, dígame otro. Cualquiera. 87, pero mirá que me paseas por el coso, ¿eh? 87 es un caballero, un caballero, un caballero. Que se gana el corte de pelo, gentileza de Sergio Denis Barbería. Y es Diego. No, no es Diego el que vos pensás. Así que el Chacalito dio los premios. Evangelina se ganó el lavado de brushing. Y Diego se lavó el corte de pelo. Se ganó el corte de pelo, no se lo lavó. En minutos me comunico con ustedes para darle el contacto y hacer efectivo su premio. Lo escuchamos completito esta versión de Nuestro Camino. Chacho Ramos y el Pepe Guerra.

0: hermosa versión de Nuestro Camino. Y al final estamos haciendo un pequeño homenaje al Pepe, ¿eh? Y para cerrarlo, porque hoy tenemos que cortar unos minutitos antes, tenemos compromisos deportivos con el Chacalito. Hoy juega Barrio Rivera contra el IFA y el Chacalito juega en dos categorías. Vamos a despedirnos escuchando otro tema de este gran concierto del Chacho Ramos y el Pepe Guerra. Nos despedimos con Elvia María.
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2: A Pepe le gusta la música colombiana como a mí. Dentro de su repertorio vasto hemos elegido un vallenato precioso que ha grabado en esta última etapa de su carrera, que se llama Elvia María, para cantar aquí con nosotros esta vez. ¡Vámonos para allá!
0: Será hasta el sábado que viene, cuando los vamos a decir bienvenidos a la Peña del Chacal y el Chacalito. Agradecerles a todos los que se prenden a esta propuesta. A la barra TikTok que metió 11.500 me gusta. A toda la audiencia, a las radios que nos retransmiten, Radio Bolso, FM, FM Encuentro, FM del Castillo, Radio Pitch, Radio Sueños y FM Chévere. A mi queridísima radio FM San Fernando. Y a ustedes que hacen posible.
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0: palmas. Suerte al Chacalito, dice Susana Pellejero. Y a ustedes que hacen posible que esto siga andando y funcionando. Como siempre les digo, el Titanic sigue flotando, los músicos siguen tocando y nos encontramos el sábado que viene en la Peña del Chacal y el Chacalito. Lo escuchamos completo. Elvia María, el Chacho Ramos y el Pepe Guerra.
2: Basto, hemos elegido un vallenato precioso que ha grabado en esta última etapa de su carrera, que se llama Elvia María, para cantar aquí con nosotros esta vez. ¡Vámonos para allá!

0: Hasta aquí llegamos con la peña del Chacal y el
1: Chacadito.
0: La promesa es reencontrarnos en 7 días cuando les volvamos a decir bienvenidos a la peña del Chacal y el
1: Chacadito.
0: Hasta si el sábado que viene. Chau,
2: chau. Que sea con un buen fuego. 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

0: Buen día, amigos del Canciones de la Patria. Grande último día de esta edición número 120 del Prado de Montevideo, que hemos estado visitando casi todos los días, caminando, anduvimos por la pista, viendo el trabajo serio del jurado que se renueva año a año, porque ustedes saben que la Asociación Rural hace las contrataciones determinadas para traer jurados del exterior para las diferentes razas, caballos, ovejas, bovinos, bueno, todas las razas, si no olvidamos los conejos, bueno, la gran cantidad de animales que entran aquí a este predio de la Asociación Rural. No sé si prestaste atención, Maurín, qué espléndido quedaron los añejos y que son patrimonio nacional, los galpones con el techo nuevo. Como muchas veces el patrimonio hace de que algo se pueda llegar hasta destruir, ¿no? Porque hubieron galpones, el último, el de la Alfredo Zitarrosa, que estuvo sin nada y bueno, le caía el agua adentro. Y no se podía hacer nada porque, como era patrimonio, si no se hacía algo con el material que tenía que tener, que en muchos de los casos no existe el material. Sucedió en la capital con el Hospital de Abuelos, el Piñero del Campo, sucedió con la institución IABA, ese liceo que faltaba sustituir algunas tejas, y bueno, se venía destruyendo, ¿no? Al principio eran 4 tejas, después pasaron a ser 10, 20, 30 tejas, hasta que alguien tomó la decisión y dijo, no, vamos a poner unas tejas similares y bueno, chao. A ver, el patrimonio es patrimonio, pero lo tenemos que cuidar. Una Expo Prado que presentó un marco de público sensacional. Yo estoy haciendo toda esta introducción porque Maurín está acomodando los papeles, anda por acá, y bueno, ella después le va a hacer hincapié en otros detalles que seguramente se me escaparon de mi vista. Buen día, Maurín, feliz domingo.
1: Hola, buen día, Leo, y a toda la audiencia. Espero que hayan pasado una hermosa semana y que hayan disfrutado de la semana y de estos días que, a pesar del frío, han sido lindos. Hemos estado en la Expo Prado, hay bastantes cosas para comentarles, una semana muy nutrida, muy cargada de información, que más adelante vamos a hacer un resumen de todo lo que aconteció con los veredictos de los caballos, de las juras y de las competencias. Y bueno, hoy el último día de la rural, hoy hay pruebas de rienda, pruebas funcionales de los cuartos de milla. Ayer fue la ceremonia de clausura, donde hablaron las autoridades de la ARU. Realmente sí, es que está quedando hermoso, quedó todo hermoso y cada año está más lindo. Y qué lindo está el Prado con todas las cosas. Hermoso realmente. Y qué lindo es recuperar algo que es tan nuestro, tan de todos. No solo de la ARU, del barrio El Prado, de Montevideo, sino del país. Es un patrimonio nacional, histórico, que vaya, cuántos animales, personas e historias tendrán esas paredes y esos lugares. Cada vez que veo un edificio antiguo me pongo a pensar eso. También andamos tipo ratón de biblioteca, pero acá estamos. Disfrutando del último día del Prado. Se sienten los relinchos. Hoy, más que nunca, a disfrutar. ¿Y qué te parece, Leo, si empezamos con el programa?
2: Buenas, mi gauchada. Aquí el gaucho Julepe para mandar un abrazo a toda la barra de Canciones de la Patria Grande en Radio Tabaré de Salto, con Leo Cuadrado ahí, como siempre, al firme. Fuerte abrazo, el gaucho Julepe.
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0: Buenas noches, Leonardo. Bueno, mira, te diré que es de las primeras canciones que compuse. Esto es de allá de la década del 60, a fines de la década del 60, y que grabé en la década del 90. O sea, ya tenía 30 años. Calcular la edad que tiene. Es más viejo de muchos de los que están escuchando. Siempre la canté en público y la daba muy bien. Inclusive recuerdo haberla cantado en Durazno las dos veces que fui, la canté. Y andaba bien, muy bien, una canción fuerte. Inclusive tenía una cosa que me llamaba mucho la atención a mí, que era que cuando yo digo hay que pelear, ahí la gente me lo veía. Era, claro, la época de la dictadura, ¿no? Y bueno, y cuando se dio la oportunidad en el Sóndor, cuando salió este cassette, el Misturado, la incluí. Y mágicamente, este año, el año pasado, va a ser un año ya, apareció, Sóndor la levantó y la puso en YouTube, en Spotify, en Amazon, en fin. Le dio publicidad al disco, ¿verdad? O al cassette, que no creo ni que esté a la venta. Pero bueno, las cosas son así. Muchas veces las cosas tardan, pero llegan, ¿está? Abrazo, Leonardo, y muchas gracias.
1: Semana de la Criolla del Prado, semana de la edición número 120, que hemos estado viniendo unos cuantos días y hoy nos decidimos venir con Maurín en esta última jornada. Y bueno, estamos repasando temas musicales con los testigos, los cantores. Ricardo Arasil, que bueno, hacía referencia a ese tema que ya hace bastante tiempo atrás le mandamos preguntar. Y nos cuenta y les contó a ustedes cómo el sello Sóndor lo puso nuevamente en el tapete. Ricardo Arasil es un cantor que tiene muchas, pero muchas anécdotas. Son de esos hombres que se crió, bueno, con Santiago Chalar, con Eustaquio Sosa, con el Pepe Guerra, los Olimareños, Alfredo Zitarrosa, entre tantos cantores, che, entre tantos cantores. Y entre tantos cantores le vamos a pedir a Cachito Suárez que se mande un cuento.
2: Muy buenos días, audiencia de Canciones de la Patria Grande. Muy buenos días, Leonardo. El poeta Miguel Ángel García escribió unos versos recordando la décima oriental, como la titula, y dicen de esta manera: curvada de áureas espigas, enjugaste el oro de aurora, y fuiste antorcha sonora en las memorias amigas. El alto ideario de Artigas fuiste sembrando, bizarra. Te bautizó una mojarra cuando, encendida de ardor, te sacaba el palador del vientre de su guitarra. Recio portavoz te hiciste de proezas tupamaras. Un abrazo de tacuaras tu criollo talle ceñiste. El terruño recorriste del coraje en la crinera. Vibrante un alba ceñera sobre un himno de silencio. Cantaste el grito de Asensio con Benavides y Viera. Cachimba de inspiración, donde nuestra emoción reza un rosario de grandeza que se llama tradición. Nuestra augusta rebelión en su retina refleja y recordó la patria vieja en magnífico homenaje que se elevó de coraje en la voz de la valleja. Pinta en bizarra memoria la vigorosa silueta de las próceres carreta del éxodo y la victoria. Atravesando la historia es un chasque colosal y es aliento nacional de majestuosas gargantas nuestra tradición que canta en la décima oriental. Compartí con ustedes versos de don Miguel Ángel García, un poeta sin olvido.
3: Leo, son 121 años.
1: Pero la pucha, 121 edición del Prado de Montevideo, 120, 121, pero es la edición número 121. 121, anduvimos con comunicadores, hay una pista o hubo una pista tupida de calificaciones de periodistas especializados. ¿Cómo cambiaron los tiempos? Aru TV, que tiene un servicio de televisión que irradia, bueno, pista por pista lo que está aconteciendo, y así de primera mano los camarógrafos tienen la calificación a medida que se viene dando. Eso fue lo que estuvimos observando allí a los señores Fernando Margarí, Luciano Peña, entre otros, que están encargados en la parte de Aru TV. Creo que no pertenecen a Aru TV, pero sí contratan la transmisión oficial. Nosotros anduvimos por el stand de Uruguay por dentro, anduvimos por el stand de Radio Rural, reencontrándonos con tantísima gente, realmente Marcelito Montes de Oca. Bueno, nos reencontramos con toda la gente que estuvimos trabajando tantísimos años, ¿no? No solamente desempeñando tareas, sino trabajando también en el propio Prado, Leonardo Boya. Después hicimos una visita por Radio Carve, Oriental Agropecuaria, Tabaré de Salto, allí Martino Laverri, estuvimos con él, ocupado, pero se dio su tiempito para saludar. Esto es lo que nos deja esta edición número 121 del Prado de Montevideo. Cachito Suárez estaba con este cuento. ¿Cómo me gustan? Realmente me encanta, me encantan. Un beso a Cecilia, a tu esposa. 100 años de Osiris Rodríguez Castillo. Y bueno, nos enteramos los otros días que Osiris, aparte de ser recitador, era huasquero. Y qué mejor que ir a la fuente de un huasquero, en este caso José Acuña, el huasquero de Nuevo París, que seguramente nos va a hablar un poco más de lo que él conoce de la vida de Osiris Rodríguez Castillo, pero no de la parte de cantor, sino de la parte de huasquero. Y después seguramente nos va a estar contando a todos ustedes, y en especial a mí, ese regalo que tuvo hace unos días de dos cintos que fueron hechos por Osiris, precisamente, dos cintos trabajados en tiento y en cuero. Muy buenos días, estamos con José Acuña desde la zona del Nuevo París, allá en la capital.
4: Muy buenos días, amigo Leonardo, un saludo para ti y para toda la gran audiencia de Radio Tabaré de Salto. Para mí, un placer, digo, charlar contigo y darte esa noticia sobre estos cintos. El tema es así, yo hace muchos años que conozco a dos señoras que si me preguntás el nombre, sé solamente el de una, son hermanas de ella, porque siempre, desde el primer momento que me conocieron, ellas fueron las que se acercaron a mí en un prado, porque yo, escuchando Radio Rural, que la escuché toda la vida, yo pedía muchas canciones de Osiris en el programa de Jorge Landi, de tarde, en el Fogón de la Cruz del Sur. Y bueno, en un prado, en la Semana Criolla, se me acercan dos señoras, dice, ¿usted es Acuña? Digo, sí. Ah, ¿y usted es el que pide canciones de Osiris, Rodríguez Castillo, en Radio Rural, con Jorge Landi? Y digo, sí. Dice, ah, dice, lo felicito, no sé qué. Dice, nosotros, dice, conocimos a Osiris. Digo, no, no puede ser. Sí, dice, lo conocimos, dice. Como que nos criamos juntos, dice. Dice, yo soy esposa de un amigo de él, de Carlos Verdier. Dice, y ella es mi hermana. La señora que es esposa de Carlos Verdier es Susana Díaz Romero, que hoy tiene 91 años. Bueno, hicimos amistad ahí y me visitaban en toda la feria que yo iba, tanto en el Prado como en Ideas Más, en diciembre, en el Parque Rodó. Hicimos una linda amistad con ella, siempre iba, charlábamos todos, dos iris, me contaron varias historias, increíble, la verdad. Yo le decía, digo, esto digo, hay que escribirlo, no sé, digo, alguien tiene que, algún periodista, digo, lo tiene que escribir y eso, dejarlo escrito, digo, toda la vivencia que ustedes tuvieron y eso. Por decirle una, digo, ella me dice que cuando Osiris Rodríguez Castillo graba la canción El Camino de los Quileros, él hace el camino ese, a caballo, junto con ellas, con Susana Díaz Romero y su hermana, lo hacen dos o tres veces. Osiris las invitaba para hacer ese camino, para ver cómo era, para ver toda esa llanura, todo ese campo, tema del, justamente de los quileros, cómo era que lo hacían y eso. Y él escribió esa canción. Eso fue contado por Susana Díaz Romero, ¿ya? Hasta que el año pasado, el turismo del año pasado, dice, te trajimos un regalo. Digo, así, dice, sí. Dice, te trajimos estas dos hebillas. Y sacan dos cintos de cuero crudo. Cuando yo los vi, muy lindos los cintos, pero digo, estos tienen años, años de hecho, ¿no? Dice, sí, están muy lindos, están muy bien trabajados, tiento fino. Una hebilla es de plata criolla y la otra es, no sé, es un material que no sé descifrar, parecería que fuese aluminio, pero está armado como, hicieron como que fuesen postes. El cuadrado de la hebilla está hecho como si hubiesen hecho cuatro postes de aluminio y los engarzaron ahí, los soldaron y quedó la hebilla. Está preciosa, precioso los cintos también. Tiene una costura al medio, un esterillado y una costura en todo lo largo del cinto. Y me dice, te traje estos cintos, dice, para que tú le saques la hebilla. Digo, ¿pero quién hizo estos cintos? Digo, ¿de quién son? Dice, estos cintos, dice, eran de mi esposo. Mi esposo es Carlos Verdier, que fue amigo de Osiris Rodríguez Castillo. Digo, mira qué bien. Así digo, pero digo, ¿quién hizo estos cintos? No, dice, estos cintos lo hizo Osiris Rodríguez Castillo junto con Carlos Verdier. Y yo me sorprendí. Dice, y me mira y me dice, no, dice, te lo digo yo, dice, soy esposo de Carlos Verdier. Estos cintos lo hizo Osiris Rodríguez Castillo y mi esposo Carlos Verdier, que eran muy amigos. Le digo, bueno, entonces, digo, yo no puedo romper un cinto para quedarme con la hebilla. No, digo, si yo hago esto, digo, yo cometo un crimen, digo, no. Estos cintos van a quedar así, yo le voy a hacer una cajita con tapita de vidrio y lo vamos a poner en toda la feria que yo vaya. La verdad, digo, que ustedes tienen en sus manos y los tengo yo ahora en mis manos, los tengo en mi taller y en cada exposición que voy yo los llevo. Es un tesoro esto. Para mí es un tesoro y le agradezco a Susana Díaz Romero que me haya elegido a mí para darme. La verdad digo que me siento muy orgulloso de tener estos dos cintos. La verdad digo que me quedé sin palabras cuando me lo dieron y cuando me explicaron de quién lo había hecho. Así de esa misma forma también cuando Jorge Basilago y Guillermo Pellegrino estaban haciendo un libro, me llaman porque de una forma u otra, creo que Jorge Landi le había comentado, de que yo conocía a dos amigas de Osiris. Me llama Guillermo, el señor Guillermo Pellegrino, y justamente me dice, dice, ¿tú conociste a Osiris? Digo, no, yo no conocí a Osiris. Tengo dos amigas que sí conocieron a Osiris. Me dijeron que ellos estaban haciendo un libro de la vida y obra de Osiris Rodríguez Castillo, y yo a ellos lo contacté con ellas, y le hicieron un reportaje y salió en el libro y todo. El libro se llama A la orilla del silencio. Yo tengo un libro acá, ese libro lo tengo acá. Fuimos a la inauguración del libro. Esa noche tocó Numa Moraes y ellos me regalaron un libro. Hacen una dedicatoria en la primera página. Me dice, para el Guasquero Acuña, con un abrazo de Guille. Y lo firma. La verdad que no. Tengo los cintos, tengo un libro. De Osiris, los cintos de Osiris, el libro dedicado a Osiris, a la orilla del silencio. Está. ¿Qué más? ¿Qué más puedo pedir? Me encanta Osiris, siempre lo escucho. Y bueno, para terminar, justamente para decirle que sí, Osiris también era huasquero, uno de los mejores huasqueros, mire qué bien. Y nosotros seguimos con la tradición. Bueno, le mando un fuerte abrazo a todos. Que pasen bien y estamos siempre a la orden.
1: La verdad que nos quedamos anonadados por esta historia y pudimos ver el video cuando la señora se acerca a ti y estuvimos apreciando los cintos, ¿no? y desconocíamos nosotros, quizás tú no, tu profesión ya estaba dentro de ti, de que Osiris era un huasquero de aquella época. Y bueno, y eso que sería como un patrimonio realmente está en tu poder. Bueno, yo creo que lo decís todo, ¿no? Y la música de Osiris, ¿qué te transmite?
4: Música de Osiris, las canciones, la letra. En primer lugar, digo, cómo toca la guitarra, impresionante, con la tranquilidad que lo hace. No es que lo esté viendo, digo, pero es como si al escucharlo, digo, lo estás viendo. Y la música que hace, digo, es la vida del gaucho, ¿no? En muchas canciones, me encanta. Me encanta lo que es el folclore uruguayo, el folclore rioplatense. Muchas canciones me gustan, pero siempre rescato dos o tres. Camino de los Quireros, me encanta, porque yo soy de Tacuarembó, digo, y no es que haya ido a Rivera, fui un par de veces, pero sí hacía de vendedor. Yo vendía bagallo, vamos a decir, una palabra, en Tacuarembó cuando tenía 12 años. Muchos años, de los 12 a los 15 estuve en esa tarea. Y justamente el Camino de los Quileros, digo, es justamente de los contrabandistas, ¿no? Y la otra canción que me encanta es Forastero. Esa canción te dibuja el trabajo del gaucho, del jinete, cuando andan con las tropas. La parte que más me encanta de ahí es cuando él entra a la pulpería y que le hacen un círculo de silencio contra el mostrador. Como él lo relata, es impresionante, impresionante. Como lo dice él, ¿no? La parte de la canción, galopé mucho una vez y llegué tarde, lo mismo. Hay que ir al trote, despacio, tranquilo. No te puedes apurar. Hay que hacer la vida tranquilo. Tiene mucha enseñanza las canciones, mucha enseñanza. La galponera, increíble. Me gusta, me gusta. Hay que poner atención, no es escuchar la música por escucharla, porque tener la radio prendida. No, no, no. Hay que poner atención en la letra, en lo que dice, para poder entenderlo.
1: Ahí estaba José Acuña, el huasquero de Nuevo París, que también estuvimos con él, estuvimos hablando largo y tendido. En esta oportunidad no había llevado el cinto que heredó justamente de la señora de Osiris Rodríguez Castillo. Pero bueno, sabemos de la historia y él la contaba muy bien ahí en esa grabación que pasamos ahora. Vamos a ver quién viene a cantar. A ver si te gusta, Maurín, si les gusta a ustedes.

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La noche dice que estuvo muy linda aquí en esta edición número 121, allí en la parte de la Peña de Valdés, el otro boliche que se arma en la otra punta. Miren, si tendremos noche de Prado, que no nos acordamos el nombre. Pero lo cierto es que muchísima gente, después de las 20 horas ingresando para lo que son los eventos de disfrutar la noche y, bueno, de otra forma, ¿no? Darle ese toque diferente, perder un poco la atención de todo el día, tantos juzgamientos, remates y entrevistas que algunos los llevan para un lado y para el otro. Nos dimos la mano con varios representantes legislativos, che, políticos que estuvieron allí en el pabellón de Durazno, y bueno, nos estuvimos dando la mano con ellos, representantes nacionales, son nuestros diputados, nuestros senadores, como decimos siempre, son nuestros senadores, diputados, aunque no lo hemos votado, pero son, ¿tá?, ese respeto que tenemos todos los orientales, ese respeto que hay que tener, como el mismo respeto por los mandatarios. Esta vez, por ejemplo, no nos cruzamos con el presidente Yamandú Orsi, pero sí, años atrás lo hicimos con Luis Lacalle Pou, también compartimos allí un abrazo, y bueno, son las autoridades de nuestro país.

0: Bienvenidos al Rincón del Caballo. Hoy vamos a tener una nota con Gustavo Ortega que nos va a comentar todo lo nuevo en su centro de entrenamiento en Los Pinos, en el departamento de Colonia. Gustavo, ¿qué estás haciendo de nuevo? ¿Qué nuevas actividades, qué nuevas propuestas tienes tú en tu centro de entrenamiento? Bienvenido y muchísimas gracias.
1: Muy, pero muy buenos días, Mauren. Buenos días a la audiencia. En cuanto a tu pregunta de qué actividades tenemos acá en el centro, bueno, son variadas. La nueva que tenemos ahora es las llamadas terapias asistidas con caballo, donde ya hace muchos años que vengo estudiando y investigando este tema, yendo a muchos talleres, muchos cursos, y ahora estamos largándolo al mercado, acá en el centro, donde le hemos llamado armonización de las emociones a través de los caballos. Tiene muchos beneficios emocionales y cognitivos. Ayuda mucho a la postura, al equilibrio. Aquí, en estas terapias, nosotros les damos a la persona la posibilidad, sin obligación, a que monte el caballo. Porque montando el caballo son muchos más los beneficios que le vamos a brindar o que le van a brindar los mismos caballos. Tenemos un ambiente muy, muy tranquilo, natural, donde tenemos la posibilidad de estar en el río, en la playa, en el monte. Y todo esto le lleva a la persona a relajarse, a reducir su estrés. También tenemos la posibilidad de que tenga a la atención, a la mejora de memoria, a la liberación de pesos emocionales y bloqueos. El caballo nos brinda tanto, tanto que es impresionante. Son ellos los que nos dan una tremenda, tremenda bienestar, tremenda pasar horas con ellos, es salud, es vida. Estamos también, este año empezamos a hacer entrenamientos para pruebas de rienda y dando clases, estoy dando clases a unas chicas que están viniendo para aprender a manejar el caballo para barriles, estaca y diferentes actividades de pruebas de competencia y de diversión, porque a su vez no es solo la competencia, sino que el cuidado del animal y todo lo que implica el estar el día a día, que nos enfoca, nos concentra, nos ayuda a tener otra filosofía de vida. Tenemos actividades para los niños, donde hacemos actividades grupales y también individuales. Están llegando chicos muy seguido, que los traen los padres o quienes nos arriman esos chicos, y también diferentes actividades dependiendo de las edades y dependiendo del requerimiento que ese chico quiera. Así que son actividades de pie a tierra y de montado. Y sumándole diversión para los niños, también le hacemos un paseíto en carro, donde les gusta mucho, un carro tirado por caballos, ellos se divierten un montón. Otra de las actividades que estamos implementando también es el monta en semi-libertad, donde montamos el caballo sin freno para que la persona aprenda a usar más el cuerpo, donde ahí sí tenemos que aplicar más la atención, la puesta en el aquí y ahora. Todo eso nos va ayudando gracias a los caballos y gracias a la naturaleza, en el lugar donde estamos, de tranquilidad, de paz. El ambiente que tenemos en el entorno es muy, muy sanador, es muy beneficioso para las personas, más esas que vienen de grandes ciudades, que están en el bullicio, en el ruido todo el día a día. Acá es todo lo contrario, muy lindas arboledas, muy lindos senderos, y los caballos que nos brindan esa paz, esa armonía, ese estar presente, y nos ayudan un montón en todo lo que es nuestro día a día, nuestro vivir, nos ayudan a aplicar más el aquí y ahora, en el enfoque, en la paciencia, también en la fe, en el entusiasmo. Todas esas son pequeñas, grandes cosas que nos aportan los caballos y la naturaleza, el entorno. Todo esto nos lleva a tener más paciencia, control de ansiedad, más fe Más estar en el silencio, también aplicamos eso de estar en silencio, solo escuchando la naturaleza hermosa, en las cabalgatas, en los paseos a caballo, lo aplicamos mucho. Cuando una persona quiere venir a estar consigo mismo, eso funciona y ayuda un montón a esa persona que viene desde la ciudad, desde el ruido, de estar con mucha, mucha gente y venir a estar un poco consigo mismo, en la naturaleza, con los caballos. Y afuera estamos yendo a las cabañas, al amance de potrillo, que eso hace muchos años que lo hacemos, el amansar los potrillitos al pie de la madre o al destete ya, donde cuando nos solicitan, bueno, ahí estamos yendo a esas actividades. Y algún otro caso puntual, pero no estamos saliendo, más bien estamos concentrados acá en el lugar para hacer una mejor atención en lo posible con las compañeras que nos están ayudando a hacer todas estas actividades, porque solo es imposible. Quiero agradecer al grupo humano que me ayuda siempre, que son muchas personas que están siempre colaborando, ayudando y aportando en estas actividades. Por lo tanto, estamos abiertamente a la orden, cuando gusten llamar, gusten pasar por el lugar. 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Y bueno, por ahí les dejo, muchas gracias por todo y te dejo mi número de teléfono que es 099-485-298, totalmente a la orden, gracias por todo. Muchísimas gracias Mauren por la oportunidad y un gran saludo a tu audiencia. Buen domingo para todos.
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4: Buen día amigos de Canciones de la Patria Grande. Aquí estamos como cada fin de semana con algún libro entre manos. Hoy no se trata de la recomendación de ningún libro nuevo en especial. Ustedes saben que los libros nuevos y usados los tenemos. Si no los tenemos, los conseguimos para ustedes y si lo enviamos a ustedes estén. Hoy estamos con un recuerdo de un libro que se llama Auras Uruguayas. Tiene una hermosa tapa con la bandera uruguaya y un paisaje campestre con ovejitas, abejas, vaquitas, unos árboles, unas sierras. Es un libro de lectura que en los años 50 leían los alumnos de tercer año de escuela. Fíjense, y voy a compartir con ustedes una de esas lecturas, pero otros títulos, otras historias de estas 200 y pico de páginas de lectura escolar, habla de la fortaleza de Artigas, el relato de los abuelos, el labrador y sus hijos, el río Santa Lucía, el río Yí, los conejos, las aves, paisajes minuanos, paisajes de Montevideo, la bandera, el prado, costas uruguayas. Tercer año de escuela. Quiero compartir con ustedes una de las lecturas que en aquellos momentos los niños aprendían: idioma español, aprendían geografía, aprendían historia, aprendían a escribir, aprendían a leer, aprendían lo precisa para ser una gran persona cuando se crece. El cuento este se llama Oro Blanco y dice así: estamos en una suave colonia uruguaya contemplando una majada de numerosas ovejas. Nuestras charlas y risas se detienen para prestar atención al interesante relato que les hace a papá y mamá uno de los dueños de la cabaña. Por él nos enteramos de que la ganadería era desconocida en nuestro país hasta que Hernán Darias, comprendiendo lo apropiado que eran nuestros campos para la cría de ganados, mandó transportar desde Buenos Aires a nuestro territorio 100 animales vacunos y algunos caballos y yeguas. Esto sucedía a principios del siglo XVII y eran desembarcados en un arroyo del departamento de Colonia denominado desde ese entonces de las vacas. Poco tiempo después fueron traídas las primeras ovejas. El aspecto del país cambió, el ganado pobló lomas y valles y se alimentaba con la espesa alfombra de hierbas que cubría nuestras tierras. Hoy en día la ganadería es la base de la riqueza del país y la promisoria industria de la lana lo que produce ganancias más elevadas. Por eso, y con razón, se le llama oro blanco. La lana es un filamento epidérmico como lo es el pelo de otros animales. La piel de los lanares segrega una sustancia llamada suarda que, unida al sudor, cubre la lana y la protege contra la intemperie. La más fina y excelente es la lana merino. Todos los años en primavera se esquilan los lanares. Las tijeras mecánicas movidas por motores sustituyen ahora a las antiguas tijeras comunes. Después de la esquila se realiza el atado o embellonado de la lana y un peón envuelve y la ata sin apretar mucho con un hilo especial. Luego se embolsa y se conserva en galpones bien secos. Esta es la llamada lana en bruto. Para hacer tejidos es necesario lavarla y secarla luego al aire. En nuestro país hay varias fábricas nacionales de tejidos donde el oro blanco sufre otras importantes operaciones. Así le explicaba el dueño del rebaño a los visitantes y reflexiona: terminado el paseo, pienso en mis ropas de lana y me parecen más abrigadas al saberlas confeccionadas por un producto de mi tierra. Esto leían, les repito, los niños en los años 50 a los 10 años. No sé, no creo que hoy lean tan extensas páginas, tan extensos relatos. Precioso el libro, lindísimo la ilustración. Habla, como les decía, de los pájaros, de los personajes, de la historia, de la geografía, de la producción, de la moral. Auras Uruguayas es un libro que quiero compartir con ustedes y que pienso que les pueda haber hecho reflexionar un poco, y tal vez alguno ahorita recordar el libro tercero de lectura, Auras Uruguayas. 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Y ahora les cuento, miren, tengo frente a mí, en el mismo escritorio donde estoy, un pequeño librito del año 1927, una pequeña publicación 1927 que tiene la comedia Los Guachitos, de Elías Regules. Hizo esta obra de teatro en su momento, hablando de la época donde el Martín Fierro, el Entenao, eran obras de representación en los teatros criollos del país. Así que ahí aparecen estas reliquias, aparece este precioso librito de los guachitos con la historia, con la comedia, es decir, con el relato de Laurita de teatro de Elías Regules. 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Nos encuentran en las redes también, en Facebook, en Instagram, en Twitter. Y quedamos a las órdenes. Como siempre, gracias, Leo. Que pasen bien.
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8: Buenos días al programa tan importante que tiene Leonardo Cuadrado. Un saludo grande a Leo por Radio Tabaré de Salto. Y bueno, entrar en este tema, como andamos nosotros todos los fines de semana, como nos conocen en las jineteadas. De hace tanto tiempo, y como dicen el verso, ese tema tan lindo que lo canta Cernos, y que lo explica de tal manera que nosotros también quisiéramos aportar lo nuestro con todos esos detalles. La jineteada es una cosa de muchos años, es añeja, del tiempo de los indios, del tiempo de los, seguramente, cuando apareció el primer caballo en el mundo entero, ya apareció con algún corcovo en el lomo. Y eso no me pongo duda, porque el primer caballo sería un potro salvaje, un potro silvestre. Y de ahí se fueron domesticando y fueron apareciendo los domadores. Más acá, después de los indios, que tenían que agarrarlo medio salvajemente, después entraron aparecieron los gauchos. Y bueno, y hoy por hoy, estamos hablando de la doma, no estamos hablando de jineteada, ¿verdad? En este momento. Después, hablando de doma, nosotros que somos de otros tiempos, vimos domadores que lo hacían brutamente, como eran los potros, porque enlazaban en un corral o enlazaban a campo fuera, o tenían que volearlo porque eran caballos salvajes que andaban en campos con mucha distancia, con muchas hectáreas. En aquella época no había campo chico, te estoy hablando de algo de 2.000 o 3.000 hectáreas de campo, y ahí en el campo más grande siempre se echaban los potros porque era la manera de que se criara el mejor. Y se iba con tropilla, con una tropilla por delante, cuando había que juntar potro, y ahí se echaba a mano las goleadoras y al lazo. Y después ya últimamente, por todos lados, ya el potrillito de chiquito ya se está manuseando, para que dé menos trabajo. Y bueno, lo mismo pasa con la jineteada. La jineteada antiguamente eran con potros crudos. En la Rural del Prado, la fiesta mayor del país, tenemos revistas, hay algunos videos, que lo llevaban, los enlazaban en el mismo ruedo, los llevaban del tubo y allí los orejeaban porque ni palenque había. Y bueno, esos fueron los primeros comienzos de las fiestas del Prado y de todas las fiestas del país. Después ya se fueron haciendo más profesionales, los tropilleros hasta ahora, hasta el momento, gracias a Dios, con animales que andan en un trailer, como si fueran parejeros. Otros están a galpón, otros están encerrados. Lo mismo el tema de los jinetes, se han hecho especialistas, sin desmerecer los jinetes de antes, había jinetes muy buenos, fueron campeones, como Ramón Fernández, Domingo Pérez, el Indio Rivero y otros tantos, el Toro Castillo, a hablar de José Alfonso Martínez, a hablar, bueno, de una cantidad de jinetes de acá del Uruguay, estoy hablando de Uruguay, de los que quedaron registrados sus nombres en diferentes lugares. Y quedaron registrados en la Rural del Prado también, porque también fueron campeones del Prado y en Jesús María. Y después, con esos nombres me estoy dirigiendo a muchos. Y de ahí para acá, otra etapa de jinetes muy profesionales, con una dedicación total. Una dedicación total que hemos visto nosotros que somos relatores de jineteada, observamos y miramos, no solamente en el vasto oriental, que es lo que se ha achicado un poco últimamente, pero en estas últimas jineteadas que estuve el otro día, en India Muerta, en Mariscala, en Durazno, me da la impresión de que vienen muy bien los basteros y eso me deja contento. Categoría de clina ni que hablar, que hay clineros como para tirar para arriba. Clineros buenos estoy hablando, ¿no? Y casi toda la muchachada que anda compitiendo por premios importantes son de los buenos. Con basto y encimera, lo mismo, se defienden, se entreveran entre argentinos y brasileros que también bajan de otro lado a competir con los bastos y encimeras. La jineteada tiene su porqué. Tiene la diversión, tiene un medio de sacar beneficio, de hacer beneficio a instituciones muy importantes que están necesitando, a Merendero, a Rotary, a diferentes instituciones que necesitan para solventar gastos. La jineteada es cuando aquella persona está necesitando, se le prendió fuego al rancho, está quebrado, está con una salud quebrada, la familia está precisando, echa al mano la paisanada, juntan un puñado de tropilleros, de amigos, de jinetes, y en menos de 20 días levantan una fiesta y ese fondo va totalmente de ese necesitado. La jineteada tiene un fondo de familias que trabajan atrás de la fiesta de jineteada, que siempre están ganando o haciendo la changa, como decimos comúnmente, para solventar gastos en su casa. Así que si hablamos de jineteada, hablamos de un porvenir, hablamos de cosas muy especial, y bueno, hablamos de un futuro que seguramente no se va a cortar jamás. Nosotros no tenemos más nada por acá, Leo. Te mando un abrazo grande, un saludo grande a la audiencia, a todos los conocidos y a todos los por conocer, por supuesto. Un saludo grande por Radio Tabaré. Muchas gracias.
9: Yo traigo como estandarte el sí a la jineteada, que de gente está rodeada, ya la familia son parte. De este fiel y humilde arte en estas grandes reuniones se unen peones y patrones, no hay de clases sociales. Acá somos todos iguales, que vivan las tradiciones. Es un placer y una emoción grande para mí, Alfonso Rivero, relator de jineteada del sur del país, de la histórica Piedra Alta del departamento de Florida, estar en comunicación contigo, Leo, y con toda tu audiencia, hablando en esta oportunidad de nuestro deporte nacional, como es el deporte de la jineteada, que como la familia tradicionalista, la familia campera, sabe que en el 2006 se decretó en nuestro país deporte nacional a la jineteada, que se junta con la familia tradicionalista y la familia del campo, que se juntan para disfrutar en distintos puntos del país, en distintos lugares, fiestas de jineteada, donde se llega toda la familia domingo tras domingo recorriendo caminos polvorientos de la patria. Y bueno, hablando un poquito de la jineteada, yo pienso que es muy amplio el tema, son muchos puntos a abarcar, porque se arranca desde una organización, se arranca desde una familia que levanta un festival, muchos puntos en común, como también el punto del tropillero, que no es solo el domingo que lleva su caballada, sino que también andan durante todo el mes aprontando su caballada para llegar a una fiesta de jineteada. Y bueno, hablando también un poco de eso, la verdad que los jinetes también ya hoy en día son muy profesionales, los jinetes se cuidan mucho, hacen mucho deporte y bueno, la jineteada lo más importante que tiene es el caballo y el jinete, que son los protagonistas. Como la familia campera sabe, se llega a una fiesta de jineteada y bueno, en los corrales están los reservados, que allí cada organización tiene un capataz de campo y cada organización tiene un capataz de manga para que, bueno, vaya arreglando los potros, para que vayan aprontándose, para cuando llegue la hora se arme todo como tiene que ser, ¿verdad? Es así, entonces, como te vengo explicando, Leo, cuando toca la campana, en cada mangrullo hay un campanero, hay un animador, un payador, y bueno, que son los que le ponen la emoción al ruedo y que van manejando con una planilla lo que va aconteciendo a la par allí con el capataz de campo, que en ese preciso momento levanta la mano, suena la campana y bueno, entran a trabajar los rondaneros, que son los que acarrean los sueños, lo que acarrean los potros de cada tropillero a los distintos palenques. En la categoría basta oriental, la categoría más nuestra, la que defendemos los orientales, que es arrecado completo con el jergón, el recado, la cincha, el pelego y la sobrecincha, bocado al reservado de rodajas grandes, con un poncho sale el jinete con 10 segundos por delante tratando de aguantar las embestidas de un potro que sale más hoy en día que los caballos de la jineteada están muy bien cuidados, con mucha fuerza y bueno, cada jinete tiene que aguantar esos segundos. Allí en el campo de jineteada hay un jurado, está jurando tanto el caballo como está jurando también los puntos para el jinete. Y bueno, la categoría pelo, algo totalmente distinto, el animal pelado totalmente con un tiento pescuecero, con unas espuelas, las de pigüelo largo, las de rodajas chiquitas, con un rebenque, allí a totalmente a cintura y agarrón, el jinete tiene que soportar 8 segundos. Y bueno, después está la grupa surera, está el basto argentino también, son muchas modalidades que tienen los jinetes, pero aquí en nuestro país la que más se usa son la categoría basto oriental y la categoría clina limpia. La verdad que es extenso hablar de la jineteada, pero más o menos pasa por ahí la cosa. Y bueno, cuando suena la campana también acordarse de que ahí sí entran los apadrinadores y bueno, tratando de cuidar al jinete, son los salvadores de cada uno de los jinetes. Y bueno, allí el potro, después que el apadrinador agarra el jinete, se va a los corrales, ahí totalmente se culmina la tarea de la monta. Y bueno, la jineteada tiene muchas versiones. La jineteada es cultura en nuestro país, es cultura en la Argentina, en el Brasil, en el sur también de Chile se maneja mucho la jineteada, junta mucha gente porque es un deporte tan sano, un deporte tan lindo que tenemos nosotros. Yo que hace 9, 10 años que tengo el gusto de animar fiestas de jineteada y últimamente animando fiestas grandes, la verdad que se ven muchas cosas lindas porque es así como disfruta la familia tradicionalista que se llega a una fiesta con el gazebo, con la silla, con una carpa, con una lona y disfruta porque ahí está la hermandad de la familia campera, está trabajando en un establecimiento o en distintas tareas durante toda la semana, pero elige este deporte tan pero tan lindo que es el deporte de la jineteada para vivir los domingos tras domingo en los campos de jineteada en distintos puntos del país. Tengo para hablar mucho más, pero los tiempos son cortos, Leo. Te mando un abrazo grande y adelante con tu programa, que hay que seguir defendiendo nuestras tradiciones, hay que seguir defendiendo este deporte tan lindo como es la jineteada.
5: Dos relatores de jineteadas, dos generaciones, che. El amigo Rivero, que lo conocimos hace unos añitos en el Ruedo Cencerro, que nos hicimos gran amigos, y que ahí explicaban realmente lo que es la jineteada, la fiesta de la jineteada, el otro, Carlito Figueroa. Y queremos aprovechar, lamentablemente, para la noticia que en las redes sociales deben haber llegado, la muerte de Marcelo Concepción, hijo de Uberfil, Concepción, el payador, bueno, repentinamente la muerte le llegó a Marcelo, decíamos nosotros inconscientemente, hacía dos días habíamos tecleado una foto de él dándole me gusta, los agarró en una fiesta de Córdoba, República Argentina, allí andaba con toda la familia, andaba con Uberfil, con Anita, bueno, calculo que andaría la señora también de Marcelo, nos golpeó fuertemente como a todos, y bueno, decidimos mandarle un audio a Uberfil, no esperando contestación, porque ante una situación de esa da para escuchar solamente y no contestar, y él se tomó el trabajo de contestarnos, que estaba desarmado, ¿no? Calculo yo, como todo padre que pierde a un hijo, no es changa, y más de esta forma, así tan de golpe, ¿no? Nos viene a la cabecita Lucas Hugo con su joven hija, que bueno, vio viendo todo el progreso de la enfermedad, y cuando decimos el progreso, lamentablemente el avance de la enfermedad. Nunca había un retroceso, y utilizando lo que estaba a su alcance a nivel de Estados Unidos, de medicamentos que se estaban experimentando, pero lamentablemente no hubo caso. Y bueno, se nos fue de este plano Marcelo Concepción. El abrazo para el amigo Garfield, que seguramente va a llevar un tiempo para cicatrizar, no curar esa herida.
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0: Llegó el espacio Pasión por la Botánica. ¿Qué te parece si le damos la bienvenida al profesor ingeniero agrónomo Daniel Ibar? Daniel, ¿de qué nos vas a hablar hoy?
1: Feliz domingo. Vamos a continuar en Canciones de la Patria Grande con Pasión por la Botánica. Como ya lo habíamos anunciado y ya hicimos un ciclo con los cítricos, ahora estamos hablando de otra familia muy importante. Es la que tiene más especies. Estamos hablando de cerca de 20.000 de las 248.000 que son todas las plantas descriptas desde Linneo en 1753 a la fecha. Las leguminosas que mencioné, que son cerca de 20.000, las hay de todo tipo. Las hay anuales, las hay bianuales, las hay perennes, las hay herbáceas y hasta árboles. Recordemos, por ejemplo, que el ceibo, nuestro querido ceibo, es una leguminosa. El algarrobo, el espinillo o el ñandubay también son leguminosas. Y bueno, y a nivel de cultivo tenemos la alfalfa, los tréboles, los lotus y por supuesto la soja. Todas son leguminosas que tienen dos características particulares. Las leguminosas son plantas que, como tienen la capacidad de hacer una fijación biológica de nitrógeno, hacen simbiosis con una bacteria que se llama rhizobium, fijar nitrógeno de la atmósfera. Eso que hace de que aquellos cultivos o aquellos canteros que nosotros tengamos leguminosas van a mejorar en la cantidad de nitrógeno en el suelo, que eso va a favorecer el desarrollo de lo que son hojas, tallos y toda la parte vegetativa. Es muy importante esta familia, bueno, junto con las rosáceas, que es otra familia muy importante, la que yo consideraría de mayor importancia a nivel agronómico, pero también a nivel de lo que es toda la parte de lo que significa el ornato público, ¿no? Así que para que vean si tendremos para hablar de esta familia. Bueno, hoy en particular vamos a hablar del chícharo, Latirus sativus, que también se llama almorta o muela. Muela por la forma que tiene la semillita, o sea, da una chauchita con una semilla y parece como una muelita. Tiene una flor celeste, blanca o azulada. Se planta sobre todo en el Río de la Plata, pero tiene un detalle interesante. Por contener un aminoácido neurotóxico que produce una parálisis, no conviene consumir en exceso porque produce latirismo. Se hace harina de ella también. Prácticamente, si nosotros vamos a una semillería, va a ser muy difícil conseguir semilla de chícharo, o sea, de Latirus sativus. O sea que lo que vamos a conseguir es en huertas familiares que se mantienen, gracias a Dios, y es una leguminosa que se planta a partir del invierno, florece a partir de agosto, septiembre, y bueno, y se cosechan sus chauchas en el mes de octubre, noviembre, y se puede consumir haciendo montones de platos, ¿no? Pero como ya mencioné, debido a la presencia de ese aminoácido neurotóxico, no conviene consumir en exceso, ¿está? Es muy difícil conseguir semillas de chícharo, pero bueno, si alguien, yo tenía, pero después no las pude reproducir y las perdimos, ¿no? Bien, esto en cuanto al chícharo. Otra planta de la misma familia es el Cajanus cajan, el guandul, que es un frijol que produce los guandules, un arbusto. Acá en Uruguay se introdujo en la década de los 80, se trajo, creo que lo habían traído de Rumania, la intendencia Paysandú. Yo la conocí concretamente en Fray Ventos, personas que tenían. Es un arbusto que da justamente frijol de palo, también se llama, la hoja es trifoliada, se cultiva desde prácticamente hace más de 3.500 años antes de Cristo y es originaria del sudeste asiático. También, aparte de que se consume en Panamá, se hace el famoso gandules con arroz, es un tipo el gallo pinto, que es como un guisado, y también se consume con gallina guisada. Hay verdes y morenas semillas, pero lo interesante no es solamente el consumo de los guandules, sino que también tiene uso medicinal. Las hojas se hace infusión y es cicatrizante para lavar heridas, hemorragias y llagas, y además es antirreumática. Así que miren qué interesante entonces el guandul o frijol de palo, que realmente es interesante. Es un arbolito que puede llegar a medir hasta 3 metros, de flor amarilla, también a veces puede ser roja o anaranjada.

0: Pero las que yo conocí siempre han sido de flores amarillas. Y bueno, y sin lugar a duda, por ser una leguminosa, tiene alto contenido de proteína, lo cual hace de que sea una planta, lo mismo que hablábamos recién del chícharo, sustituye la carne. O sea, en una dieta, cuando se introdujo esto para uso, vamos a decir, de la familia, era justamente para sustituir o complementar la dieta, ¿verdad? Con una leguminosa que tiene proteína, que es muy importante para, sobre todo para los niños cuando están en edad de crecimiento. Yo actualmente no conozco dónde hay una planta, porque había una ahí en Sayago, pero después limpiaron ahí un cantero, había una planta ahí muy linda, llegué a sacar algunas semillas. También en Nueva Palmira conseguí unas semillas, pero claro, al no poder reproducirla después uno, se va perdiendo. Así que si alguien tiene, que siempre el banco de germoplasma, o sea, cuidar, tener las semillas en este caso de los guandules, es algo muy interesante. Bueno, seguimos con canciones de la Patria Grande y en especial en Pasión por la Botánica. Nos despedimos hasta el próximo domingo, que vamos a seguir hablando de otras leguminosas, todas muy importantes, no solamente a nivel forrajero, sino también a nivel de la alimentación humana, como ya hablamos de las habas y las arvejas. También está el maní y, bueno, por supuesto, los chícharos que recién mencioné y los garbanzos. Así que, sin lugar a duda, esta familia muy importante, pero sobre todo porque hacen fijación biológica de nitrógenos que favorece después el crecimiento de otras plantas a nivel de tanto de la jardinería como de la huerta familiar. Bueno, un feliz domingo para todos. Nos estamos reencontrando el próximo domingo en Pasión por la Botánica de Canciones por la Patria Grande. Así que feliz semana y arriba los corazones.
1: Se está acercando el mediodía. ¿Qué les parece si vamos despacito, en silencio y de puntitas de pie para que Celia no nos escuche y escuchamos la receta que tiene para nosotros?
2: Y ahora desde la cocina. Seguro que estamos en tiempo de papas nuevas. Hay papas muy lindas. La papa siempre debe estar en un cajoncito ahí esperando en nuestra despensa. Si podemos conseguir papas chiquitas o papines, bárbaro. Si no, papas más bien pequeñas, vamos a cocinar un kilo o las necesarias para según los comensales que tengamos. Las vamos a hervir aún con cáscara y cuando estén tiernas las sacamos de la olla y las dejamos secar un ratito que se termina incluso de cocinar un poquito más. Mientras tanto, en una sartén vamos a fritar unas tres rodajas, tres tajadas gruesas de panceta ahumada de 1 centímetro más o menos de espesor, que las cortamos en trocitos de 1 centímetro del tamaño del ancho de un dedo más o menos y las saltamos en aceite. Cuando la panceta esté doradita, la retiramos y en ese aceite vamos a darle un salteado a las papas que hemos pelado y que estén bien secas. Si son medianitas, las podemos cortar a la mitad o en cuatro, en gajos. La ponemos en el aceite ese que quedó de la panceta. Le ponemos sal, le ponemos ají, le ponemos un poco de adobo, pimentón, si es picante mejor. Y le damos una doradita a las papas hasta que agarren un colorcito. Demoran un poquito porque la papa, cuando está cocida, demora en agarrar color. Pero la dejamos ahí en esa grasita. Después la entrevelamos todo, la panceta con las papas condimentadas. Y se le agregamos para refrescar y darle un toque distinto, un buen puñado de perejil picadito. Las papas tienen que estar con bastante aceitito, o a veces falta un poquito del fondo ese que queda de la panceta, se le pone un chorrito más de aceite y si de oliva, por supuesto que siempre es mejor para este tipo de preparaciones. Decoramos entonces las papas picosas con un poquito de perejil y están prontas para llevar al plato y acompañar una buena milanesa, un trozo de asado, algún matambre, alguna patita de pollo. Es una manera distinta, de muy fácil, muy sencilla, de presentar las papas. Dejémonos de puré y papa hervida y pongámosles un toque de picor y de gracia a nuestro plato. Por supuesto, esto pide una copita de vino que vamos a compartir en familia. Espero que le gusten, que la pongan en práctica. Yo lo hago repetidamente, varias veces, no te digo varias veces a la semana, pero varias veces al mes, y quedan exquisitas y siempre, siempre sorprenden, porque a veces le variamos algún gustito, le podemos poner una cebollita, le podemos poner un ajito, ojo que el ajo no se queme. Pero las papas picosas siempre están, son buena compañía. Pasen lindo, buen provecho, disfruten de la semana. Nos encontramos la semana que viene desde Tinta y Papel. 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Que pasen bien.
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0: tengan siempre presente. 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
1: Qué lindo que está el programa, qué lindo. Vamos a seguir disfrutando, ¿qué te parece?
2: Para el Bocha Benavides, este canto de tres pagos. Para él va dedicado. Gracias, maestro, decimos. Y nuestra

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0: Lenta y paulatinamente estamos llegando al final. Espero que hayan disfrutado del programa tanto como nosotros. Recuerden, rían, vivan, sean felices. Sonríanle a la vida, que el día más difícil fue el de ayer, y con mucho o con poco, hay que disfrutar de los grandes y pequeños momentos de la vida. Que tengan un hermoso fin de semana y que pasen un buen domingo.
1: Y Maureen, se nos pasó el fin de semana, se nos pasó una nueva edición, la 121 de la Expo Prado, que ya te comprometemos para el domingo que viene tener todos los veredictos, porque mucha gente está esperando, ya están los veredictos, por supuesto, pero para pasarlos tranquilos, ¿no? Porque muchos están regresando a vuestros hogares. Algunos de los galpones están a media, ¿no? Porque algunos han podido ir, otros se han tenido que quedar hasta el último día de remate. Algunos, bueno, por diferentes motivos, ya inmediatamente después de pasar por pista, partieron hacia Los Pagos. Así que de esta forma está culminando el Canciones, está culminando la edición 121 del Prado de Montevideo, un nuevo año junto a la ARU, junto a todos ustedes y junto a la Tabaré de Salto, la más potente del norte, a la M1570, a la Celeste, a Sónica Digital Radio Folclore en Tacuarembó, a FM San Fernando, Tu Voz, Mi Voz, La Voz de Todos, FM Renacer, Cajeros Radio, Jordan, abrazo a vos, a Marilyn Zarralde con Cuerdas y Tradición, a la gente de FM Digital, de la Folclorísima, de RP Contenidos, Daniel Viñas, quien también anduvo por allá por la Expo Prado, nos contaba, y bueno, también teniendo su visión. A la gente de FM.
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Hola, hola, hola, ¿qué tal, amigas, amigos? Bienvenidas, bienvenidos. De esta manera estamos dando comienzo a una nueva edición de Tiempo de Música fin de semana. Quien habla contigo, Javier Umpierre, te acompaña por 120 minutos para compartir 120 minutos de lindas canciones, 120 minutos de buena música aquí a través de la radio, a través de FM Encuentro Online, a través de las radios amigas que comparten el programa en distintos horarios del fin de semana. Cuando son las 20:13, estamos en vivo aquí a través de los estudios de FM Encuentro Online en este viernes 18, entonces, con una linda temperatura hemos tenido durante el día, muy primaveral. Así que bueno, veremos qué es lo que está pasando con el clima. Y tenemos muchas lindas canciones, mucha música para compartir con todos ustedes. Estábamos comenzando con Caramelo, Cuando Estoy.

0: Bien, ahí compartíamos entonces a Caramelo, Cuando Estoy a Tu Lado. De esta manera damos comienzo entonces a esta nueva edición de Tiempo de Música fin de semana, donde compartimos 120 minutos de lindas canciones, 120 minutos de buena música aquí a través de la radio, a través de FM Encuentro Online, www.fmencuentroonline.com, y por supuesto a través de las radios amigas que comparten el programa en distintos horarios del fin de semana. Vamos a compartir otro temita y ya venimos para saludar a las radios amigas que comparten el programa, también compartir las líneas de comunicación, redes sociales y demás. Vamos ahora con Damas Gratis, un tintín.
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0: Bien, y compartíamos entonces a Damas Gratis con este un tintín. Avanzamos con estas lindas canciones, avanzamos con esta buena música aquí a través de la radio, a través de FM Encuentro Online, tu radio, nuestra pasión, y a través, por supuesto, de las radios amigas que comparten el programa. Radios amigas que ya vamos a comenzar a saludar. Comenzamos por Maldonado, Maldonado Ciudad, para saludar a FM San Fernando. fmsanfernando.esenvivo.com. Vaya el saludo grande a su señor director Ricardo Silva. Continuamos acá en Maldonado, pero lo vamos para la zona de La Capuera.
1: Un tintín.
0: Para saludar a FM Renacer. FM Renacer. FM Renacer Uruguay.com. Vaya el saludo grande a sus señores directores, Elena Correa y Nicolás Fernández. Continuamos ruta. Vamos hacia Tala para saludar a Radio Bolso FM Online. Vaya el saludo grande a su señor director Ramón Muslón y a la subdirectora Alejandra Palacios. Continuamos ruta, llegamos a Durazno para saludar a La Variada Online. Radio La Variada.com. Vaya el saludo grande a su señor director Pablo Fernández. Vaya el saludo grande a toda esa linda audiencia de las radios amigas. Por supuesto, el saludo grande a la linda audiencia de FM Encuentro Online. Y nosotros continuamos con estas lindas canciones. Continuamos con esta buena música por acá. Vamos ahora con...

Bien, ahí compartíamos entonces a Siete Luna con este Bailando con la Luna. Continuamos en vivo nosotros por acá a través de la radio cuando son las 20 horas y 28 minutos. Saludamos al señor director de Radio San Fernando, Ricardo Silva, que andaba por ahí en la transmisión de Facebook saludando. Entonces, vaya el saludo grande para Ricardo. Ya les comentaba entonces que estamos a través del Facebook personal de Javier Umpierres en el vivo con el programa. Entonces, por ahí también estamos saliendo a través de www.fmencuentroonline.com, también a través de las radios amigas que comparten el programa en distintos horarios del fin de semana. Después, ya en un ratito, vamos a estar compartiendo los horarios en que estamos saliendo en el fin de semana con el programa nosotros en las radios colegas. Te quiero recordar, antes que me olvide, que al comienzo del segundo bloque comenzamos con el espacio del artista de hoy, como es costumbre de nuestro programa. Hoy tenemos como invitado a una gran banda del rock argentino, sin duda, como es La Berizo. Estaremos compartiendo entonces 30 minutos, estos 30 minutos de este espacio, compartiendo algo de sus lindas canciones, de su buena música, como así también compartiendo un poquito la biografía musical. Vamos a compartir otro temita, así no nos hacemos tanto cháchara junta, y ya venimos a compartir las redes sociales y las líneas de comunicación con todos ustedes. Vamos con Agrupación Marilyn, Mamá Soltera.

Viene, compartimos a Agrupación Marilyn con este Mamá Soltera. Nosotros continuamos en vivo cuando son las 20 horas y 33 minutos. Estamos en vivo aquí a través de la radio, a través de www.fmencuentroonline.com y estamos, por supuesto, a través de las radios amiga en distintos horarios del fin de semana. Vamos a compartir las líneas de comunicación porque, como yo siempre te digo, ustedes nos pueden ayudar a armar la selección musical haciéndolo como mucha gente, muchos amigos oyentes, nos mandan un mensajito al 095-908-697. Te lo repito más despacio, 095-908-697. Recordá que si estás en el exterior tenés que digitar la característica, que es signo de más 598-95-908-697. Recordá que también lo podés hacer a través de nuestro correo electrónico fmencuentro@gmail.com. fmencuentro@gmail.com. Por ahí también te podés comunicar con la radio, te podés comunicar con el programa. Recordá entonces que al comienzo del segundo bloque estamos con este espacio del artista de hoy. Hoy como invitado al Averizo, la gran banda de rock argentina. Entonces estaremos compartiendo algo de su biografía, como así algo de sus lindas canciones.

Bien, bien, compartimos entonces a Carta Blanca con este Ay Tololo. Nosotros continuamos con estas lindas canciones, continuamos con esta buena música aquí a través de la radio. 20 horas y 38 minutos, estamos en vivo aquí a través de los estudios de FM Encuentro Online para www.fmencuentroonline y por supuesto a través de las radios amigas que comparten el programa en distintos horarios del fin de semana.

0: Vamos a continuar con estas lindas canciones, vamos a continuar con esta buena música. Vamos con Amar Azul, explícale.
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0: Bien, y compartíamos a Mar Azul con este Explícale, un temita en vivo. Entonces estamos compartiendo lindas canciones, estamos compartiendo buena música aquí a través de la radio. Vamos a comentarle entonces los horarios que estamos en el fin de semana de las radios amigas con el programa. Vamos a comenzar por acá, por FM San Fernando. En FM San Fernando estamos mañana sábado a partir de las 12 del mediodía. Estamos nosotros compartiendo entonces estas lindas canciones. Mañana sábado por acá, por FM Encuentro Online, a las 19 horas estamos con la repetición entonces del programa, de este programa por acá. En FM Renacer, también mañana sábado, pero a partir de las 16 horas estamos compartiendo todas estas lindas canciones con esa linda audiencia entonces de FM Renacer. Allá por el Tala en Radio Bolso FM Online, estamos el domingo a partir de las 14 horas. Llegamos nosotros con estas lindas canciones para compartir con esa linda audiencia de Radio Bolso FM Online. Por allá por Durazno en La Variada Online, el domingo a partir de las 20 horas llegamos nosotros con estas lindas canciones, con esta buena música entonces para compartir con la linda audiencia de La Variada Online. Por ahí más o menos entonces van los horarios que estamos nosotros con el programa en las radios amigas. Radios amigas que estamos muy agradecidos entonces de compartir el programa con sus audiencias. Vamos a dejarnos de cháchara y continuamos con más lindas canciones, con más buena música. Vamos con Sincopado, porque toco cumbia.
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Bien, ahí compartíamos entonces a Sincopados con ¿Por qué toco cumbia? Vamos a continuar con estas lindas canciones, vamos a continuar con esta buena música aquí a través de la radio. Vamos con Sonora Palacio, que nos dicen La Cerveza.

0: Bien, y compartimos entonces a Sonora Palacio con la cerveza. Nosotros continuamos cuando son las 20 horas y 54 minutos. Estamos en vivo aquí a través de la radio. Estamos por www.fmencuentroonline.com. También estamos en el vivo a través de Facebook del personal de Javier Umpierres. Entonces estamos por acá también. Estamos también a través de Radios Amigas en distintos horarios del fin de semana. Y estamos donde hay que estar. Vamos con otro clásico. Vamos con Gilda, Paisajes. Este tema lo piden mucho, o sea, nos lo ponen ahí para la lista. Muchos mensajes le llegan con este Paisaje de Gilda. Un clásico, sin duda.
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Bien, compartíamos a Gilda entonces con este paisaje, un clásico entonces de la cumbia argentina. Vamos a continuar cuando son las 20 horas y 59 minutos. Ya estamos casi en los últimos minutos de este primer bloque, a 10 minutos de llegar al final de este primer bloque. Después ya al comienzo del segundo bloque comenzamos con el espacio del artista de hoy. Hoy con una gran banda argentina del rock, sin duda, como lo es La Berizzo. Estaremos compartiendo entonces, trataremos de compartir los mejores éxitos, esas lindas canciones que tienen ellos y algo de su biografía. En 30 minutos, como yo siempre les digo, no hay mucho espacio para extenderse mucho, pero bueno, quizás para el próximo año hagamos algunos cambios sobre el tema del espacio del artista de hoy. Vamos a ir viendo. Todavía falta mucho tiempo, falta terminar este ciclo, falta terminar este año, y bueno, y veremos después qué sucede con todo esto. Vamos con otro tema que nos estaban mandando un mensaje, creo que fue el martes o miércoles, un tema de que lo estaban sugiriendo por acá, que dice de ¿se acuerdan de los Pibes Chorros? Bueno, hoy voy a tomar este tema. Nos estaban sugiriendo a través del 095 908 697.

Bien, y compartíamos entonces a Pibes Chorro. Hoy voy a tomar un sugerido entonces que nos estaban mandando en la semana.

Vamos a continuar con estas lindas canciones. Estamos a 5 minutos de llegar al final de este primer bloque, entonces, de una nueva edición en esta cuarta temporada de Tiempo de Música Fin de Semana. Quien habla contigo, Javier Umpierre, te acompaña por 120 minutos para compartir 120 minutos de lindas canciones, 120 minutos de buena música y demás. Vamos con Lucas Hugo, Corazón Mágico.

0: Bien, ahí compartimos entonces a Lucas Hugo con este Corazón Mágico. Estamos llegando al final, pero estamos llegando al final del primer bloque. Cuando regresemos de la pausa de la radio, arrancamos con el espacio del artista de hoy. Hoy como invitado, una gran banda del rock argentino como es Laberizo. Vamos con Daniel Agostini, Nada Entre Tú y Yo. Pausa de la radio y ya volvemos para continuar compartiendo más lindas canciones, para continuar compartiendo más buena música aquí a través de la radio. Esto es Tiempo de Música, fin de semana. No te vayas.
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Bien, así de esta manera comenzamos en este segundo bloque el espacio del artista de hoy. Sin duda con una gran banda como es La Berizzo, una gran banda del rock argentino. Vamos a tratar de disfrutar en estos 30 minutos estas lindas canciones de esta gran banda. Vamos a tratar de compartir entonces alguna cosita de su biografía, pero mayormente de compartir estas lindas canciones, estas hermosas canciones de La Berizzo.

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1: Bien, así de esta manera comenzábamos entonces este espacio del artista de hoy con Laderizo. Estábamos compartiendo Flores para dejar. Sin duda una gran banda del rock argentino, sin duda una banda con letras muy penetrantes, con letras con mucha emoción, así lo sentimos nosotros. Vamos a compartir entonces estas lindas canciones y vamos a compartir un poquito la biografía por acá. Acá ya tenemos para compartir entonces algo para presentar el programa. Vamos con lo que tenemos por acá. Laderizo es una de las bandas más convocantes y representativas del rock barrial y callejero argentino. Nacida en el 1998 en la localidad de Avellaneda, Buenos Aires, el grupo liderado por el cantante y compositor Rolando Rolo Sartorio logró transitar el camino desde el circuito más profundo del under hasta llenar estadios, manteniendo siempre una fuerte impronta autogestiva y de producción independiente. A diferencia de lo que muchos creen de su nombre, no proviene de la localidad bonaerense de Berisso, hace referencia a un cura muy conocido de Avellaneda. Al bautizar al grupo, los músicos no sabían que el apellido del sacerdote se escribía con doble S. Una anécdota que quedó grabada para siempre en la marca de la banda.

Si algo define la lírica del Averizo es la honestidad brutal de Rolo Sartorio. Muchas de sus composiciones más desgarradoras nacieron del dolor real, marcado fuertemente por fallecimientos de sus hermanas Marcela y Mariana a causa del cáncer. Éxitos masivos como Olvidarme sugirieron directamente de ese luto familiar.

Bien, continuamos compartiendo entonces estas lindas canciones del Averizo. La verdad que da cosita como pisarlo con estos temas tan con tanto sentimiento. Pero vamos a dejarlo que cante, que vamos a disfrutar entonces de

Bien, ahí continuamos con este espacio del artista de hoy. Hoy con una gran banda del rock argentino como es La Berizo. Estamos compartiendo esas lindas canciones, esta buena música de esta gran banda entonces del rock argentino. Vamos a continuar compartiendo un poquito más por acá su biografía y ya continuamos compartiendo entonces más estas lindas canciones. Vamos por acá con esto que dice por acá: el puntapié inicial en el 2005, tras varios años recorriendo bares y festivales autogestionados, ganan visibilidad masiva al quedar entre los tres mejores bandas del mítico concurso radial Bombardeo del Demo. Ese mismo año lanzan su álbum debut, Solos Canciones. La consagración callejera en 2014, la revista Rolling Stone Argentina los bautiza como la nueva esperanza del rock callejero. Publican su álbum Historias, el disco más exitoso de su carrera que los catapulta en la rotación radial permanente con himnos como Madrugada y No Me Olvides.

El boom de estadios 2015-2018 se transformaron en un fenómeno imparable de convocatoria. Agotan de manera consecutiva el estadio Luna Park, el estadio único de La Plata, ante más de 40.000 personas, el estadio de Vélez, Sarsfield y el Ferrocarril Oeste, además de ser, se dan el lujo de ser la banda soporte de los Rolling Stones en sus shows en Argentina en 2016. Sin duda una gran banda del rock argentino, sin duda una gran banda sentimental con muchas canciones del sentimiento del corazón.

Bien, con este tema queremos cerrar entonces el espacio del artista de hoy, hoy con una gran banda como es Laberizo. ¿Cómo olvidarme de aquel día? Y vamos a cerrar con un tema que a nosotros, no personalmente, nos toca muy... nos gusta mucho, no sé si nos gusta mucho la letra, pero es muy sensible, entonces como que lo escuchamos, lo volvemos a escuchar, cada vez que lo escucho me llega al alma. Este tema sin duda está dedicado a esas personas que ya se fueron, y bueno, y como que llega hasta el alma. Vamos a compartir un poquito acá que tenemos y después vamos a dejar que corra el tema todo completo. Nos vamos a pasar porque ya estamos en la media hora, pero creo que vale la pena pasarse un poquito. Tenemos ese permiso de pasarnos algunos minutos entonces con esta edición. ¿Cómo olvidarme? Es uno de los éxitos más profundos y emotivos de la banda del rock argentina Laberizo, lanzada en el año 2014 como parte de su álbum Historias de la Canción, se convirtió en un himno al dolor de la pérdida de y a la memoria de los que ya no están. El tema tiene un trasfondo desgarrador de su líder, el cantante Rolo Sartorio. La escribió inspirada en el dolor por el fallecimiento de su hermana Mariana, quien murió a causa de un cáncer. Este sufrimiento, sumado a la pérdida previa de otra de sus hermanas, Marcela, marca las desgarradoras honestidad de la letra.

La letra de la canción refleja el dolor profundo por la pérdida de la pérdida, la búsqueda y el consuelo ante la ausencia y la promesa eterna de no olvidar a un ser querido. Debido a políticas de, y vamos ahí a continuar entonces compartiendo estas lindas canciones, esta buena música. Vamos a compartir el tema completito entonces del Cómo Olvidarte. Cerramos el espacio del artista de hoy y continuamos ya en los últimos minutos de este

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miembros. Así que tenemos que la Dirección Nacional de Desarrollo Social, en articulación con la Agencia Nacional de Desarrollo y República Microfinanzas, habilita hasta el 10 de octubre la inscripción a una nueva línea de crédito destinada a emprendedores registrados como monotributistas sociales. Estos créditos pueden ser destinados a una inversión

0: de la siguiente forma con la voz
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0: Muy bien, amigas y amigos, así estábamos escuchando a Diango entonces. Hermosa canción. Esto se titula Si la vieras con mis ojos. Ahora sí solucionamos el problemita que teníamos. Se había trancado, la compu de la página FM San Fernando. Ahora sí nos están escuchando. Cevita, te mandé una canción, viejo. Te mandé saludo para vos, para Jero, para Sandra, para tu señora esposa, claro que sí. Le dediqué una canción al sinvergüenza. Del leñero del barrio. Hice todo eso y no me escucharon por la página.
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0: Pero bueno, ahora sí estamos, ¿eh? Estamos en TikTok. A través de Radio FM San Fernando. Y también estamos a través de Facebook.
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0: Cuando a veces te critican a tu pareja o te dicen ¿qué le viste? Si la vieras con mis ojos, la verías de otro modo. Con los ojos del amor, claro que sí. Diango, estamos escuchando. Estamos a través de FM San Fernando hasta las 5 de la tarde. Son las 3 y cuarto recién, ¿eh? Esto recién comienza.

Vamos a escuchar a José José. Este le gusta a mi primo Gasti. José José le gusta a Gasti. Esto se titula Almohada.

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1: Muy bien, amigas y amigos, así sonaba entonces este gran éxito del amigo José José. Esto se titula La Almohada. Un abrazo para el Cevita, que dice que sí, que nos estuvo escuchando, así que bueno, vamos arriba, viejo, ¿eh? Al amigo que me hablaba por TikTok, ahí ya le mandé una solicitud. Amor como el...

Estamos saliendo a través de TikTok por FM San Fernando. También estamos en mi Facebook. Bueno, vos podés compartir los vivos para que este programa llegue a más personas, para que más personas sepan de que estamos nuevamente al aire. Hace un mes que volvimos, ¿eh?

0: Juan Antonio Berruti. Estás ahí, viejo. Con razón me preguntaba Juan Antonio si no había arrancado. Claro que había arrancado. Lo que no arrancó fue la transmisión a través de...
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0: A través de la aplicación, no, yo toqué mal. El amigo Jorge Díaz, ¿qué hace, flaquito? ¿Cómo estás, viejo? Tanto tiempo, claro que sí. Estamos acá, a través de FM San Fernando. Hola, Juan.
2: ¿Dónde está Juan?
3: Pero todo.

como que haciendo nada. Está escuchando el programa, viejo. Ahora sí se escucha, dice el amigo Juan, y me manda una foto ahí con un compañero. Conozco ese logo, pero no me doy cuenta de dónde.

Para comunicarte con nosotros, hacernos tu solicitud musical, comunicate al 091-92-45-36. 091-92-45-36. Ahí podés solicitar temas como este, mirá. ¿Te gusta esta canción? ¿Cuántos recuerdos, eh? Esto es Perales. Esto es Me Llamas. Lo disfrutamos, ¿eh? Esto es Simplemente Recuerdos, el programa que intenta hacerte cosquillitas en el corazón.

Muy bien, amigas y amigos, así estábamos escuchando entonces a Perales y esta canción que se titula Me Llamas. Bueno, los que están, si hay alguien ahí en Facebook mirando el programa, el vivo, que me digan si se escucha bien. Flaquito, Jorjito, ahí.

0: Bueno, estamos saliendo también a través de TikTok, entonces.
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0: El TikTok de la radio FM San Fernando.
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0: Cristina Ferrao se unió.
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0: Alexis también está por ahí.

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1: Bueno, quiero mandar un saludo muy especial para el súper de al lado de mi casa allí. Para el súper de mi barrio. El precio justo. Aquí en el barrio La Querencia está el precio justo. Un saludo para Pablo. Para su señora esposa también. Alejandra se llama ella. Un gran saludo para Alexis, el verdurero allí. Realmente anda bien el amigo Alexis con las frutas y las verduras, ¿eh? Aparte las trae directo del mercado. Sí, va muy seguido al mercado para vender. Siempre productos frescos.
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1: le quiero mandar un saludo también para el carnicero Marcos, porque ahí hay de todo.
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1: El carnicero Marcos, que está por allí en el precio justo, le mandamos un saludo.
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1: El amigo Marcos que anda, no sé cómo hace, pero anda muy bien para adivinar qué vas a hacer de comer.
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1: Vas y le compras algo y ya sabe qué vas a comer. Así que cuando vayas, hacé lo mismo que hago yo.
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1: Yo voy y le compro medio kilo de carne picada, por ejemplo. Y le digo, y dame un par de chotos. Un par de chotitos. Pa' joderlo nomás.
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1: Le compro unas alitas de pollo. Y le digo, ¿me vendés una pamplona, por favor?
0: 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Y te has pintado la sonrisa de carne.
1: Así que si vas a la carnicería por ahí, del precio justo, y hablas con el amigo Marcos.
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1: Y de repente le compras un asadito. Vende buena carne, ¿eh? Le compras un asadito y le decís, dame medio kilo de mondongo, pelado a uña. Para joderlo nomás.

Hasta las 5 de la tarde entonces vamos a estar haciéndote compañía. Esto es Simplemente Recuerdos. El programa que intenta hacerte cosquillitas en el corazón. Vamos a...

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Muy bien, amigas y amigos. 15 horas 37 minutos. Continuamos en vivo para todos ustedes. Estamos escuchando a Paloma San Basilio. ¿Por qué me abandonaste? 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
1: Un gran saludo para Matilde, que ahora sí está escuchándonos.
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1: Un saludo para Anita también, que está

Muy bien, amigas y amigos, así pasaba entonces la voz de Gianfranco Pagliaro. Gianfranco Pagliaro nos decía: un ramito de violetas.

0: extraño.
1: Me vas a hacer llorar, dice por ahí. No, no. La idea sí es hacerte cosquillitas en el corazón, pero no, no llores, por favor.
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1: Manolo Galván.
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1: Gastón Rodríguez está por ahí.
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1: Hola Gastón, ¿cómo estás?
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1: Mabelita también está por ahí.

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0: Shupi se ha unido al TikTok.
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0: Maverita está también por ahí.
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0: Para comunicarte con nosotros, 091-92-45-36, 091-92-45-36. Hasta las 5 de la tarde, simplemente recuerdos haciéndote compañía, disfrutando de grandes recuerdos, grandes canciones, grandes historias.
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0: Es verdad. Estas canciones que han quedado en el pasado, pero aún siguen guardadas en nuestros corazones, claro que sí.

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1: No contaban con mi astucia, ¿eh? Ahora sí los veo, ¿eh? Los veo y los leo claramente.
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1: Estoy compartiendo desde mi TikTok. ¡Ah! Ahora sí los veo cerquita.

0: me gusta mucho. Espero que la disfruten. Esto es José Feliciano.
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0: Vamos a escuchar un temita de Perales.
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0: No te olvides que para comunicarte con nosotros, para enviarnos tu mensaje, para enviarnos tu saludo o para hacer tu solicitud musical, también puedes escribirnos por WhatsApp al 091-92-45-36. ¿Anotaste? 091-92-45-36, el número telefónico de FM San Fernando. El número telefónico de WhatsApp, claro que sí.
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0: Vamos a escuchar un temita de Perales.
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0: Esto se titula... Ella y él. Esto es Perales. Esto es Simplemente Recuerdos.

0: Una bestia, Gerardo. Negro sinvergüenza, te olvidaste de mí. ¿Qué dice, viejo? ¿Cómo estamos?
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0: Un saludo para Blanquita Fernández Chávez también, que está por ahí. Muy buena la música, decía la amiga Blanquita. Gracias por acompañarnos, Blanca, ¿eh? Esta es Daniela Romo.

0: De lo capuchio. Hasta las 5 de la tarde te hacemos compañía. Esto es Simplemente Recuerdos, el programa que intenta hacerte cosquillitas en el corazón. 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Estoy haciendo radio y mirando tele.
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0: Fútbol estoy mirando. Hay un bailecito.

0: viene la tanda de la radio y enseguida la tanda de la radio volvemos con la última hora de programa. Claro que sí. Hasta las 5 de la tarde vamos a estar haciéndote compañía con esto que es Simplemente Recuerdos, el programa que intenta hacerte cosquillitas en el corazón.
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1: Muy bien, amigas y amigos, continuamos. 16 horas, 10 minutos.
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1: Estamos
2: que
1: escuchando a Eduardo Franco
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1: desde la heroica Paysandú, mi tierra natal, claro que sí.
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1: Iracundos.
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1: bulevar. Esto es Chiquilina.
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1: Hola, Seba, soy Matilde.
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1: La mamá de tu tocayo. Me encanta tu programa. Felicitaciones. Un abrazo.
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1: Y gracias por los saludos. Bueno, ha sido un placer.
2: Caminando.
1: Muchas gracias por estar ahí, ¿eh? Por estar por ahí junto a nosotros.

olvides que podés compartir el Facebook, el vivo de Facebook en realidad, para que más personas sepan de que estamos al aire nuevamente. Lo compartís un rato y después, si querés, lo eliminás porque Facebook te mutea el video, así que las canciones no van a salir, así que lo compartís, esperás un rato y cuando termine el vivo lo eliminás si querés. Vamos arriba, ¿eh? Los invito a escuchar a Ana Gabriel. Este tema a mí en lo personal me encanta, ¿eh? ¿A vos te gusta esta canción? Simplemente amigos. Tremendo tema, ¿eh?

estoy ganando la tecnología, nos dice Juan. No te hagas el sota, Vos tendrás a quien dedicarle esta canción, Juan. Un gran saludo para toda la gente que se sigue sumando al TikTok de la radio, claro que sí, FM San Fernando. Escuchá, Juan, mirá.

0: Mónica le gusta mucho esta canción.
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comunícate con nosotros, 091-92-4536. Un gran saludo para Gerardo Pintos. No puedo escucharte los audios viejos porque estoy transmitiendo en vivo a través del Facebook. O sea, podría escucharlo, pero lo escucha todo el mundo y vos sos un peligro, pa. Vamos a escuchar a Juan Bau. Esto es Dama del Amanecer. Esto es simplemente Recuerdos.

Si recién te sumás, si recién te enganchás con el programa, quiero contarte que estamos todos los sábados de 14 a 17 horas. Desde las 2 de la tarde hasta las 5 de la tarde. Esto es Simplemente Recuerdos. Vamos a escuchar a Manolo Galván. Se viene Manolo Galván a Simplemente Recuerdos. Esto es Te Quise, Te Quiero y Te Querré. Te Quise, Te Quiero y Te Querré.

Muy bien, amigas y amigos, 16 horas 30 minutos. Continuamos a través de FM San Fernando para todos ustedes. Continuamos haciendo este programa que nos gusta tanto, claro que sí. Lo hacemos con mucho cariño. Esto es Simplemente Recuerdos. Un gran saludo para mi colega y socio, el señor Eduardo La Rosa. Y algún día va a aparecer por acá.

0: Para los hombres ahora les voy a pasar un temita para ellos, para que tengan para dedicar a esa mujer tan buena que tienen a su lado. Has tenido suerte de tener una mujer buena y compañera con vos. Esta canción es ideal para dedicársela, ¿eh? Esto es Emanuel.
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0: Te va a gustar, escúchalo.

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1: Últimos 20 minutos del programa.
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1: Vamos a escuchar a José Luis Perales, ¿qué le parece?
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1: Vamos a escuchar a Perales.
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1: Todos tenemos un niño adentro, claro que sí.
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1: ¿Te acordás cuando eras un niño? ¿Te acordás cuando querías ser mayor?
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1: Qué tontería, ¿eh?
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1: Vamos a escuchar una canción de Perales que se titula Que canten los niños.

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Un gran saludo para Andresito Fernández. ¿Qué dice, viejo? Te enganchaste tarde hoy, ¿eh? Mirá, mirá, como en los viejos tiempos, cuando, ¿te acuerdas cuando andábamos con el huevito? Te quiero, tonto. Pensalo. ¿Por qué sos así? ¿Te acuerdas?

Hasta las 5 de la tarde vamos a intentar hacerte. Vamos a intentar hacerte cosquillitas en el corazón. Hoy está lindo, ¿eh? Hoy está lindo para amanecer con alguien. Esto es Daniela Romo. Quiero amanecer con alguien.

0: Muy bien, amigas y amigos, así estábamos escuchando entonces a Daniela Romo. Quiero amanecer con alguien, nos decía la amiga Daniela Romo. ¿Vos querés amanecer con alguien?
1: Ay, ay, ay.
0: Últimos 10 minutos del programa. Recordarles que vamos a estar el próximo sábado a partir de las 2 de la tarde. Todos los sábados por acá, de 2 de la tarde a 5 de la tarde. Ya nos estamos yendo.

0: Saludo también a los que han estado a través de Facebook. Un gran saludo también a los que han mandado mensaje a través del número de WhatsApp de la radio 091-92-45-36. 091-92-45-36, el número telefónico de WhatsApp de la radio. Esto es Simplemente Recuerdos, el programa que intenta hacerte cosquillitas en el corazón.
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0: Veo poco, Paloma. Veo poco a través del vidrio. Para Antonio Berruti, un abrazo, viejo. Mandar mensajecito a Roberto, mirá que estamos escasos de personal, viejo, Dale, Juan, dejate de hacer bicho ahí donde estás. Vuelve con nosotros, Juan.

0: fuerte.
1: O la podrías anclar el número de contacto, así te puedo agendar.
0: Desengañado.
1: El amigo Lucho.
0: Solo me dio.
1: Acá está, mirá, mi amigo.
0: 091. Lentamente te solté.
1: 92-45-36.
0: Y dije
1: 091-92-45-36.

Gracias por acompañarme en los 18 kilómetros que corrí. Lástima que no me pasaste el tema que te pedí. Es que no sé cuál. No sé cuál pidió. Esto es otro Ocupa Mi Lugar.

0: Ha sido realmente un placer estar acá en este nuevo sábado.
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0: cuando vine tremendo día, tremendo sol,
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0: calorcito,
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0: Y ahora no llueve de esas grandes casualidades. Está re nublado, vientos
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0: Está levantando viento, así que bueno. Ha sido un placer, gente. Disfruten del fin de semana. Espero que la pasen bien. Nos volveremos a reencontrar el próximo sábado a las 2 de la tarde. Con mucho más recuerdos, mucho más canciones. Muchas más historias, porque todos tenemos esa canción que nos recuerda a algo o a alguien.

0: Gracias por todo, gente. Nos vemos el sábado próximo. Ha sido un placer, ¿eh? A Ricardo Silva, el director de la radio, también le damos las gracias por confiar en nosotros. Poco a poco estamos agarrándole la mano a todo acá, ¿eh? Me costó, ¿eh?
1: Gracias por acompañarnos. Nos vemos en la próxima con más historias.

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0: tienen fe.
1: Bueno, continuamos. Es un placer. Quiero saludar a toda la banda, que los conozco hace muchos años a todos, así que es un placer compartir con todos ustedes. Pero me quiero detener en Nicole. Nicole con K. Atenti. Es verdad, ¿verdad, no? Sí. Venezolana de la Orquesta Juvenil del Sodre. Espectacular, Nicole. Muchísimas gracias. Un placer. La verdad que me encantó tu laburo. Así que muchísimas gracias. Dale. Seguimos. Arriba.

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0: Las muy pero muy buenas noches. Qué placer enorme para toda la barra de Enclave Tropical estar aquí con toda la audiencia de FM San Fernando. Nos presentamos para la gente que, porque al cambiarnos de horario, yo pienso que va a haber otro público. Amigo Richard, nos vamos a presentar. Somos los tres chiflados de Enclave Tropical. Voy a presentar a mi amigo Richard, que es el otro locutor. Y después tenemos a nuestro operador, el Pepe. Y quien les habla, Sebastián, los tres chiflados. Hoy los vamos a acompañar dos horas de mucha música tropical. Buenas tardes, Richard, ¿cómo dice que le va?
1: Hola, hola, buenas tardes, saludo para todos. Bueno, bienvenidos a Enclave Tropical por FM San Fernando. Tu voz, mi voz, la voz de todos. Este saludo enorme, como les decía, para todos. Ya se puede estar en comunicación a través del 091-924-536, WhatsApp de la emisora, o por TikTok y por Facebook también, ¿no?
0: Y por Facebook también me conecté acá, si quieren. Estamos por Facebook, por Sebastián Agote. Y bueno, estamos estrenando horario, amigo Richard.
1: Es verdad, estaba más temprano los sábados, pero ahora, bueno, a partir de las 19:21, con toda la música tropical, nacional e internacional, y esperemos que les guste y se prendan con el programa. Vamos arriba.
0: Claro que sí, vamos a... En la segunda hora vamos a hacer la previa de bolichera. Ya estamos, viste, de sábado.
1: Estamos la previa de... Sí, sí, de la salida, de... ¿Seguro? A bailar, a comer un asadito antes, a jugarse los pool.
0: El clima que se presta.
1: Una noche espectacular.
0: Está espectacular. A mí, ¿verdad?, ya me está dando calor también. Me dio envidia verte de remera, me voy a poner remera.
1: No, yo vine de remerito y lo dije, no.
0: Está mostrando las carnes blancas.
1: Mostrando los 90-60-90.
0: Las carnes blancas del invierno.
1: Que se vayan quemando un poquito.
0: Aunque sea la luz de la...
1: Sí, yo lo preciso mucho, poquito, nomás poquitas cosas.
0: Agarra carbones.
1: Un retoque, sí, un retoque. Vuelta y vuelta y queda pronto.
0: Bueno, señor operador, cuando usted quiera, vamos a deleitar al público, los oídos de la gente, con muy pero muy buena música de la selección de la mano del Pepe.
1: Está con el dedicto nomás, no dice nada.
0: No quiere hablar de noche tampoco. Yo pensé que de noche iba a hablar, pero no, tampoco.
1: Ya está conectada, mirá, buenas tardes. Saludo para Katy Sosa, que ya está conectada.
0: Bueno, le vamos dando las muy buenas tardes al público que se va conectando.
1: Bienvenida, vamos arriba.
0: ¿Eso es por TikTok?
1: TikTok.
0: Impecable, entonces. Bueno, amigos, vamos con la música. Si quieren ir pidiendo algún temita, algún saludo, contándonos dónde se encuentran, qué están haciendo, bienvenidos a Enclave Tropical. ¡Dale power, Pepe!

0: Hola, hola, seguimos aquí en Enclave Tropical. Me quería tirar de cantante, casi sale al aire. Y me queda pegadito. Saludo para Katy Sosa, que va enseguida a tu temita de Soy tu Sol. Cosas pendientes, ¿qué habrá dejado pendiente Katy por ahí? Y después para Claudia Acosta, en San Jacinto, que ayer estuvo de cumpleaños. Por supuesto, le mandamos ayer el saludito correspondiente. Espero que haya pasado lindo. Y hoy creo que está con, también sigue, porque es como casamiento gitano, dos o tres días, ¿viste?
1: Ah, mirá.
0: Pero me enteré que como que el año que viene va a tirar la casa por la ventana, porque cumple 50.
1: Ah, y ya vamos a tener la orquesta armada ahí.
0: Ya va a estar todo armado.
1: Sí, sí.
0: Sí, ni que hablar. Me enteré por ahí que iba, el año que viene sí tira la casa por la ventana. Pero no, espero que haya pasado lindo, que siga pasando lindo. Y bueno, un saludo para toda la barra que está ahí por San Jacinto Capital.
1: Qué disparate, ¿eh? Canelones.
0: Canelones.
1: Bueno, vamos a continuar la noche de a poquito aquí en Clave Tropical por FM San Fernando. Y bueno, agradecerles a todos los que están ahí. Que empiecen a escribir, a contarnos, a ver si salen esta noche, a ver en qué pinta, o si se van a quedar ahí en casa escuchando Enclave y a ver si qué hay para comer. Yo soy muy del tema de la comida, por más que me haya
0: callido,
1: por más que me haya caído mal la comida ayer, yo siempre sueño con la comida, vos sabés. Ah, sí. Cuéntenos a ver qué pinta esta noche, alguna pisita, algún asadito hoy con este clima. Somos chusma nosotros y queremos saber. Bueno, contarles que si quieren publicitar con el programa, le vamos a pasar los numeritos del amigo Richard. Se pueden comunicar con él 099-799-762 o con quien les habla, Sebastián, 099-556617. Somos del 099, nosotros somos de los antiguos, ¿vio, no?
0: De los primeros.
1: De los primeros, sí, sin lugar a duda. Si quieren publicitar con el programa, es solo mandar un mensajito y empezamos a hacer negocio ahí. Que esto funciona a través de la publicidad. Bueno, vamos a seguir con mucho más música. Se viene el amigo Bastian Labé. Ahí para dedicárselo a su papá que está acá en Facebook. Le mandamos un abrazo. Y ya me olvidé del título. ¿Vos te acordás del título?
0: Para olvidarme de ti.
1: Ahora sí lo vamos a presentar bien.
0: Con razón nos olvidamos. Ahí estaba el tema.
1: Ahí estaba el tema. Bastian Labé, para olvidarme de ti. A ver cómo suena eso. ¡Dale power!

0: Se fue la moto. Se le fue. No he visto el video ese, pero viste que ahí prendió una moto, sí, y arrancó.
1: Se fue la moto, hijo.
0: Buena cilindrada por el ruidito.
1: Por el ruido era grande, sí.
0: Sí, sí, sí, sí. Bueno, gente, seguimos, continuamos con mucha música aquí en Clave Tropical. Tenemos más saluditos. Me había comido uno yo acá. Pasa que nos conectamos en todo. Nosotros somos medio brutones. Y nos conectamos en cuánta cosa había. Todas las redes. TikTok, Facebook y WhatsApp. Y el de WhatsApp no lo había relojeado. Tenemos a mi amigo Bernardo ahí, muchacho.
1: No sé, ¿cómo te vas a olvidar, Bernardo?
0: Buenas noches, Sebastián, Richard y demás integrantes, que sería Pepe. Que dice, a ver. No veo nada yo de acá.
1: Bueno, esperemos que sea un placer de música. Hoy arranque.
0: Hoy arrancó desde el principio. Se acordó hoy el amigo Bernardo. Es lo que nos pasaba con el otro horario, que había gente que se acordaba tipo 6 y ya cuando se conectaba quedaba poquito programa. Y bueno, por eso nos alegra estar en este horario, porque creo que va a haber mucho más público. Es la hora pico en las redes sociales.
1: Hablando de público, tengo que saludar a Raúl Montes de Oca, que está desde Montevideo conectado. Un saludo para él. Y tengo un pedido acá después, Pepe, de Corina de Durazno, que me pidió un tema de Martín Piña. No sé si solo con el grupo que he grabado hasta con...
0: El otro día lo vi también en la mesa de Gerardo. ¿Vio algún programa de eso o no?
1: Ah, sí, lo he visto.
0: Estaba Martín Piña también ahí. Está bueno el programa ese, me gustó.
1: Sale de lo tradicional, digamos.
0: Sí, está bueno.
1: Más desconectados, más.
0: La verdad que sí. Bueno, impecable, entonces vamos a continuar con mucho más música. Es una de las temáticas nuestra. Pasamos temitas enteros, no los pisamos arriba. Y bueno, y hablamos, tratamos de hablar lo menos posible para pasar mucha, pero mucha música, que de eso se trata. Obviamente que nos encanta que nos escriban y nos compartir comentarios juntos, pero pasamos mucha música aquí en Clave Tropical. Bueno, vamos entonces, Corina, para Corina, ¿lo tienen gatillado, amigo Pepe? De Martín Piña.
1: Martín Piña.
0: Temita que había pedido Corina, ¿de dónde es?
1: De Durazno.
0: De Durazno. Durazno Capital. Durazno Capital, para allá viaja entonces Martín Piña. ¡Dale power, Pepe!

0: Hemos vuelto por aquí. Ahí estaba sonando Agatha, la grande del interior, con lo último que ha grabado su nuevo cantante, Fede Ramos, que es de aquí del departamento. Un gran amigo, le mandamos un saludo. Y bueno, seguimos de a poquito transcurriendo la noche de sábado aquí en la capital de Maldonado. Y a ver qué tiene para contarme el amigo Richard. ¿Tiene algún mensajito más?
1: Sí, mensajito, pero por...
0: por WhatsApp.
1: Por WhatsApp. Eduardo más adelante quiere escuchar el tema Pecado Mortal de los Grados.
0: Pecado Mortal, me suena eso.
1: De verdad que arrancaba.
2: Yo sé.
1: Ah, no, sí, no, sí. No me pida que lo cante.
0: Sí, sí, sí, sí. Me acuerdo. Acá el amigo Marcelo Lavé nos saluda desde Chile, que están celebrando las fiestas patrias, dice. Así que está de feriado allá. La B, habrá que salir a tirar unos pasos prohibidos. La B hoy. ¿Cómo está Chile?
1: Como que le dicen en Chile, salimos de carrete. Creo que le dicen ellos, me
0: de
1: parece.
0: De carrete, a
1: me
0: ver.
1: Parece que así, no quiero equivocarme, pero.
0: Corríjanos, Marcelo, a ver si. Si...
1: fiesta y diversión, creo que es carrete para ellos. Mirá. O algo así. Me dijeron, ¿no?
0: Está de feriado entonces el amigo allá por Chile. Disculpe la ignorancia, pero la verdad que no tenemos idea de qué fecha es hoy ahí en Chile. Bueno, continuamos con mucho más música. Despacito, acá en la noche de sábado. Despacito, pero ya son 8 menos 20, ¿vio, no?
1: Sí, ahora sí, hoy ya arrancamos de noche.
0: La hora se va volando, hay que meter mucha, mucha música. ¿Qué tenemos entonces engatillado ahí con el amigo Pepe? Oh, uno de mis artistas favoritos de estos nuevos talentos uruguayos.
1: La sangre nueva.
0: Oh, charanga, charanga, la 2 y 1 con todo. Se viene Gabriel La Rosa. Lo eligió Pepe al tema, así que va a ser sorpresa. Lárguelo cuando quiera, Pepe. Dale power aquí en Clave Tropical.

0: Seguimos aquí en Enclave Tropical. Salió entonces esa cosa pendiente que había para Katy Sosa. Espero que le haya gustado. Y bueno, que siga enganchado el programa y lo que quiera escuchar, que pide que acá estamos a la orden. ¿Qué cuenta Sebastián por ahí?
1: Bueno, por acá le cuento que tenía razón usted, dice el amigo Marcelo la B. Exacto, salir a carretear, le llaman. Así dicen los jóvenes. No sé si es un dicho muy antiguo o está actualizado.
0: No sé, pues yo lo escuché. Yo lo escuché en una novela que miraba, chilena.
1: Ah, mirá.
0: Y decía que salían de fiesta, también eran gurises así, jóvenes. Decía, esta noche nos vamos de carrete, decían. Mirá. Entonces me quedó eso. Y salían de baile, fiesta.
1: Huevón. Huevón es clásico. Impecable, entonces. Ahí estábamos con lo que es este... Soy tu sol, ¿verdad? ¿Estábamos escuchando?
0: Soy tu sol.
1: Impecable. Bueno, nos quedamos al día. Nos habíamos pasado del tema de Katy. Casi nos olvidábamos.
0: Sí, nos hizo acuerdo, ¿viste?
1: Que estaba pendiente eso.
0: Sí, que estaba. Ese sí que estaba pendiente la cosa.
1: Estaba pendiente. Un lujo, entonces. Seguimos transcurriendo la noche. Aquí en Clave Tropical. Una noche espectacular para salir. Después de este invierno que te frenaba y te hacía meter... Tempranito, sí, ¿no? Al lado de la estufa. Hay que aprovechar, gente, ¿eh? Sí, hay que salirle a la Rambla, a donde quieran, pero salir un poco. Ni que tal vez. Bueno, vamos a continuar con más música. Viene lo que yo le pedí. ¿Lo tiene gatillado? Lo vamos a presentar, un tema viejo. Un enganchado viejo, pero ¡fua! De esto hacía bailar a un pueblo. En baile de campaña no podía faltar. Si está escuchando el Colo, un timbalero de acá de Maldonado, le encantaban estos enganchados, lo que agarraba una velocidad, loco, que no había cómo seguirlo. Y viste que el que lleva el ritmo, el que lleva el tiempo, es el batero.
0: Y si el tecladita es bueno, que lo acompañe, porque el tecladita que sepa.
1: Agarraban una velocidad y el tema del trabalengua para cantarlo. Vamos a presentar
0: manejate, te decía.
1: Se cagaba de risa el Colo. Bueno, vamos a presentar este tema enganchado de Mogambo, la voz de Edgar Viera. ¿Cómo era el título? ¿Usted lo tiene más pendiente?
0: Agüita de la mañana.
1: No. Agüita de la mañana. Agüita de la mañana, yo te esperaré, Mogambo, aquí en Clave Tropical.

0: Impecable entonces, aquí volvimos antes de la pausa para mandar los últimos saluditos. Gaby está ahí en línea. Saludos para todos, nos dice. Buenas noches, Gaby. Después Katy, que dice que nos está escuchando. Anda en la bici por la ruta. Nos está escuchando.
1: La ventaja de internet.
0: La ventaja de las redes.
1: Vamos en todos lados.
0: Y los datos móviles. Hay que tener para los datos móviles. Yo los controlo como loco. Me conecto en todos lados. Voy conectándome casa por casa, le pregunto a los vecinos.
1: No decirle buenas noches, la clave.
0: La clave. Bueno, aquí estamos entonces, como siempre nosotros, entre mates, risas, anécdotas, algunas se pueden contar, otras no. Después le vamos a contar algunas, siempre surge alguna para reírnos entre todos. Y de eso se trata entonces, de que nos cuenten qué están haciendo, dónde, por dónde andan, dónde nos están escuchando. Así como la amiga Katy que nos dice que va por la ruta en bici, escuchando Enclave Tropical, buena música. También estaría bueno que empiecen a comentarnos. ¿Qué tenía por ahí usted?
1: Un saludito para Nahuel, que está en TikTok. Un saludito para él, gracias por estar en comunicación. No pidió ningún tema, nada, pero está conectado, así que...
0: Bienvenido, Nahuel, ahí va entonces.
1: Bienvenido, sí.
0: Impecable, bárbaro. Nos vamos para la pausa, amigo Richard.
1: Vamos a los compromisos comerciales, muy importantes.
0: Presente la pausa.
1: Vamos a la pausa, que son 7-8 minutitos, operador, ¿no? Quédese por ahí, no se vayan, aprovechen lo que tengan que hacer. 8 minutitos como máximo, y estamos de vuelta en Enclave Tropical. Dale play, Pepe.
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0: ¡Qué disparate! Buena música.
1: Dijo un conocido, temón.
0: Un temón ahí un para temón. Eduardo Alcoba, de allá de Durazno, fanático de Los Graduados, nos trae este recuerdo que la verdad es sin desperdicio, en la voz de Félix Rafael, Los Graduados en sus mejores momentos. La verdad que sí, vale la pena recordar. ¿Qué tiene por ahí, Richard?
1: No, no, por acá todo tranquilo. Siguen en... mandamos saludos a los que están conectados y eso. Pero esperando que se comuniquen por el 091-924-536, que es el WhatsApp de la emisora. O TikTok, que estamos también, y Facebook de Sebastián Agote.
0: También. Exacto, el... sí, por el Facebook. Me buscan ahí, Sebastián Agote, uno de los más buscados acá en Maldonado.
1: Lo van a encontrar enseguida.
0: El patrón me busca para cobrarme y yo me le escondo. Hoy por suerte no lo vi.
1: No, no lo cruzaste hoy. Estuvo antes. Preguntó por ti, sí.
0: Ah, sí.
1: Dijimos, no llegó todavía.
0: Sí, yo trato de llegar a última hora por eso.
1: Dice, claro.
0: Para no cruzármelo.
1: No sé si me está esquivando o no me quiere ver. Dice, no,
0: le mando
1: yo creo que las dos cosas.
0: Le mando un beso por si me está escuchando su mujer, que es mi novia. El otro día me preparó unos fideos con tuco ahí. No sabe cómo está.
1: Ah,
0: está la. Capaz que fue eso que me jodió el estómago. Desde ese día estoy jodidazo. Un beso, chica. Bueno, impecable entonces. Por acá Katy pide otro tema. Pa, usted le dio carta libre a pedir tema a Katy. Pa, no sabe dónde te estás metiendo. No, aparte sí. Te pide cualquier cosa.
1: Y hay que ver dónde anda en bicicleta. Pues si va para el lado Rocha, ya puede pedir tema.
0: No sé dónde anda porque dice... Jurabas tú. De los del fuego.
1: Ah, sí, los del fuego. El cantante falleció, el cantante del fuego. Yo pensaba que me quería.
0: Estamos en lo tropical, por lo menos.
1: Tropical, sí.
0: No los tengo, estos los del fuego.
1: No me voy a cantarlo, se va a ir todos los días.
0: Jurabas tú.
1: Sí, muy conocido, ¿eh? Cuando lo escuchen se va a dar cuenta que. Sí, sí.
0: Bueno, impecable, entonces.
1: Van un rato.
0: Vamos a continuar con mucho más música aquí en la segunda hora de Enclave Tropical. Hasta las 21 horas los vamos a acompañar haciendo la previa bolichera, esperando que se conecten y nos cuenten en qué andan. Hoy está la gente muy salidora, ¿no? Hoy.
1: Ay, con esta noche.
0: Con esta noche la gente hace rambla, hace plaza, salen un poco. Está espectacular. Conéctense ahí por los dispositivos móviles y mándenos algún mensajito a ver en qué anda la barra. Impecable entonces, no seas atrevido, me pone. Bueno, vamos a continuar, Richard.
1: Vamos arriba. ¿Qué tiene por ahí, Pepe? Uriel Lozano, el romántico, como dice él, el romántico más caliente. ¿Con quién? ¿Con Cacho?
0: Cruzamos el charco, nos vamos para Argentina entonces a escuchar al amigo a Uriel Lozano aquí en Clave Tropical. ¡Dale power!

0: Por aquí volvemos con mucho más en Clave Tropical. Por ahí pasaba, a ver, mi amigo, refresqueme la memoria.
1: Azul Castelló.
0: Ah, esa es la hija de quien hablaban hoy.
1: De Marcos Castelló.
0: El cantante de Caniche.
1: Ese mismo.
0: Déjeme decirle que canta mucho mejor la hija que el padre, ¿eh? Por los recuerdos que yo tengo de Caniche.
1: Sí, canta bien, canta bien. Aparte ha venido bien en ascenso en la carrera. Va pegado con buenos temas y tiene el estilo ese medio parecido al padre, de acordeón, así de cumbia santafesina, ¿no?
0: Muy prolija, muy bien. Muy bien logrado este tema, la verdad que sí. Impecable entonces. Seguimos transcurriendo la noche aquí en Radio FM San Fernando. Tu voz, mi voz, la voz de todos. Estamos en Clave Tropical con mucha, pero mucha cumbia. Hoy no ha pasado plena. ¿Se ha dado cuenta de eso?
1: No, la verdad que no. Yo traje plena.
0: Claro, porque
1: la nombró, ¿viste?
0: El 5% de este programa es plena.
1: Yo no dije nada.
0: Pero el martes pasado, no sé qué me hicieron ahí. Me hicieron un enredo. Ahora que pasaron como un 20%.
1: Yo vine calladito hoy.
0: Se cambió, sí.
1: Ya que estoy acá, te voy a pedir una plena. Voy a pedir un tema de Caribe con Cara la semana pasada. Claudia Costa, mi hermanita, te mando un saludo. Que están con Flavia y Agustín. Flavia es la hija, es mi ahijada. Agustín, la pareja, un saludo para ellos. Y están toda la barra del Pinar. Están allá en San Jacinto con Flavia, así que siguen de festejo. Así que saludo para todos ellos.
0: Con lo que sobró de ayer, viste que eso hacemos en...
1: Siempre. ¿Cuándo? Siempre queda, sí, el requeche. Juntás y...
0: Seguro, el 31, el primero, viste que la fiesta también. Si sobra, hasta que haya comida, le damos.
1: No sé si este desconocido suyo dice: hola, saludos, soy Ismael desde Paysandú. No, usted lo tiene conocido en Paysandú.
0: No.
1: Igual le mandamos un saludo que está en TikTok. Gracias por estar ahí. Usted tiene un conocido por allá por
0: sí, Paysandú. Sí, ¿no? Sí, hace tiempo que no, es Michael.
1: ¿También le está debiendo a ese? No.
0: No, él me debe de ver a mí, me parece. Ah, por eso no escribí.
1: Era al revés. Saludos a todos los que están conectados por TikTok.
0: Vamos arriba. Vale hablar de esto que de vida ajena.
1: A seguir conectado, vamos arriba.
0: Impecable, entonces vamos a continuar con mucho más música. ¿Qué había engatillado ahí el amigo Pepe?
1: ¿Sale una plena o no?
0: Ah, no. Flor Sosa.
1: Vamos con unos nuevos enganchados de Flor Sosa, ex Sonido Cristal, ¿no?
0: Una voz tremenda. Sí. Flor Sosa, entonces, de allá, de Paysandú.
1: Justamente.
0: Se lo vamos a dedicar al amigo Ismael, entonces. Estos enganchaditos de la amiga Flor Sosa, ex Sonido Cristal. A ver cómo suena eso, Pepe, dale power.

0: Pero bárbaro, entonces por ahí sonaba Fer Godoy. ¿Godoy? ¿Cómo es?
1: Fer Godoy. Godoy.
0: Que me disculpe el hombre porque me lleva a Godoy, ¿viste el sí, apellido?
1: Fer.
0: Le cambia una letra ahí, ¿te complica? Para formular el nombre.
1: Es más común Godoy que Godoy, por
0: supuesto. Godoy, Godoy.
1: Hay que hablar.
0: Impecable el enemigo, entonces está haciendo sus armas ahí de a poquito. Está agarrando mucho show, está siendo popular el amigo en el interior del país. Impecable entonces. ¿Eso era lo nuevo, el lanzamiento?
1: Sí, ese es el lanzamiento nuevo, sí. Grabó hace poquito.
0: Pero bárbaro, entonces. ¿Tiene algún mensajito ahí para leer?
1: Buenas noches, familia. Saludos desde España. Creo que es una cuando es una FM, creo que no sale muy clara acá. Ya lo voy a decir, sé que es una FM de allá.
0: Sí, las letras del TikTok son para gente joven.
1: Sí, totalmente.
0: No es para nosotros.
1: Lo ven bien.
0: Hay que poner un fondo en
1: ya
0: el.
1: Ya voy a.
0: Un fondo oscuro.
1: Voy a ver el nombre de una FM, creo que está conectado allá. Saludos de España, saludos para él. Gracias por estar en comunicación y en contacto, por supuesto.
0: Impecable, le mandamos saludos entonces a toda la gente, a todos los uruguayos y los que no también, que están conectados fuera del país. Un abrazo grande, Nos complace acompañarlos un ratito desde acá, desde Maldonado, departamento, ciudad de Maldonado. Estamos aquí en la capital, siendo las 20 horas 30 minutos y se va pelando la hora, Se va más rápido esta hora, me parece a mí. Vuela la hora, che. Bueno, vamos a continuar con más música. Algo debe tener engatillado el amigo Pepe, sin lugar a dudas. Yo ya perdí el rastro, porque entre ellos acá van...
1: Se van acomodando.
0: Musicalizando el programa y ponen para allá y sacan y esta y aquella y la otra. Y ellos van ahí haciendo el programa de a poquito. Más algún pedido que va surgiendo. Así estamos aquí en Clave Tropical. La temática es pasar mucha música, no aburrirlos mucho con nuestras voces, nuestras voces tardidas. Simplemente es acompañarlos un rato aquí en FM San Fernando. Nos queda media horita de programa, así que vamos con más música, Richard.
1: Sí, me estaba diciendo el muchacho de España que son los que se conectaban también con el programa Danza con Lobos. Así que saludo para él. Se conectaron de una FM allá de España. Creo que me había comentado algo Ricardo, sí. Así que saludo para ellos de allá.
0: Un abrazo grande
1: de la madre patria. Y bueno, que si quieren seguir conectados con nosotros, encantado.
0: Seguro, bienvenido.
1: Vamos arriba.
0: Bienvenido a Enclave Tropical.
1: Siempre son bienvenidos.
0: Sin lugar a dudas. Y ya de paso le mandamos un saludo a la gente de Danza con Lobos. Un abrazo grande. No sé si salen hoy. Sé que se están despidiendo de nuestra FM, pero siempre van a quedar las puertas abiertas. Grandes amigos, Sebastián Cáceres, un abrazo grande. Y bueno, vamos a continuar con mucho más música. Amigo Pepe, cuando quiera usted, dele power.

0: Pero bárbaro, por ahí pasaban entonces los del Fuego. Ahora sí me vino el oído el grupo.
1: Claro, lo conocías, ¿eh?
0: Sí,
1: conocido, sí.
0: Pero impecable, entonces ahí cumplimos con la amiga Katy de San Carlos. ¿Le vamos a pasar los horarios al amigo de España?
1: Sí, cómo no.
0: Amigo, estamos los sábados de 19 a 21 horas. Y los martes estamos de 18 a 21. 20:45, casi que 3 horas de programa.
1: Más o menos, sí.
0: El martes hacemos el super largo. Y los sábados, a partir de hoy, hemos cambiado el horario de 19 a 21 horas. Estamos a las órdenes y encantados de que usted retransmita el programa. La verdad, un honor para nosotros. Le damos la bienvenida al amigo.
1: Si acá nos pregunta si es el mismo streaming, sí, es el mismo TikTok de la radio de FM San Fernando.
0: Sí,
1: nos salimos por ahí también.
0: En lo que es TikTok, sí. Sí. Tenemos un TikTok de enclave, pero no... No hemos salido por ahí, a veces compartimos con la misma radio. Pero sí, amigo, por el mismo streaming de Radio San Fernando TikTok. Pero bárbaro, entonces vamos continuando, llegando de a poquito al final del programa. Ya nos quedan 20 minutitos. Vamos a seguir complaciendo temas que nos han solicitado. A ver, sí. Richard, ¿tiene algún otro por ahí?
1: Tengo un saludo para... Yo lo conozco por Zapallito, pero Darío Cabrera. Quiero mandar un saludo a él, a Marcelo Mota, que son los fundadores de... Ayer estaba cumpliendo un año en Cuadro de Fútbol. Que también estaban en el... Soy fundador. Cabernet Fútbol Club se llama. Están ahora participando en Sport Center, el campeonato de Sport Center. Supo jugar el operador de 10.
0: Ah, mirá.
1: Sí, fue
0: joven. La mueve el hombre.
1: La mueve ahí. Un saludo para él. Estás pidiendo un tema Maribel de Tambo Tambo. Está pidiendo Zapallito. Lo conoce por Zapallito. Lateral recio. Ese sí. Pasa la pelota, pero pasa el juego.
0: Latero.
1: Eso.
0: Latero y yo.
1: No lo quería decir, pero. Pero tiene sus dotes. Medio capitán, medio. Sí, medio. La Tota Lugano, eso de. Viste que está toda la cancha.
0: Así que el Zapallito.
1: Zapallito, dice la gente.
0: Saludos del amigo del Bollón.
1: Del Bollón. Para Zapallito. Un saludo grande, Darío, y gracias por estar ahí. Ya, en un ratito ya va el tema, lo está buscando el operador acá. El 10 que tenías en el cuadro ahí, el Pepe, lo está buscando ahí. Saludo enorme para ti.
0: Buen tema ese de Tambo Tambo, bailable, Sin lugar a dudas. Bueno, vamos a continuar. ¿Tiene algún otro mensajito ahí en TikTok o no?
1: No, después.
0: Bueno, por acá el Facebook también está tranqui. Vamos a meter música, que a eso venimos. Así que compartimos. ¿Tiene lo de Tambo Tambo o tiene otro antes? Ah, perdón. Sí. Tenemos un lanzamiento de esta semana del amigo Rodrigo Tapari. Volvemos a cruzar el charco. Entonces, un romanticón, dijo.
1: Ya que estamos, nos quedamos allá con Tambo Tambo, lo pegamos Tambo Tambo.
0: Ahí va, cruzamos el charco.
1: Sí, un tema nuevo, muy romántico de Rodrigo Tapari. Que espero que les guste a la gente que lo lanzó en estos días.
0: ¿Cómo se titula?
1: Ya le digo, pues lo tengo anotado acá, llevo en la memoria, veo cómo es. Por favor, Rodrigo Tapari. Por favor.
0: Así dale, nomás. Así nomás, dale así power. Nomás.

0: Seguimos. Me estoy riendo, perdón. Seguimos aquí en Clave Tropical para Zapallito, Ricardo Cabrera. Darío Cabrera, no era este Maribel. Se llama La Cumbita, dice el operador. Ya te queda para otra vez. La buscaba por Maribel y se volvió loco. Y en una se puso a cantar. Ah, debe ser este. Así que es La Cumbita. Vamos arriba, Darío. Espero que le haya gustado y vamos arriba este. Saludos y gracias por estar ahí. Abrazo grande.
1: Buen temón ese, ¿no?
0: Pa,
1: bailable.
0: Bien, puro sabor.
1: Bien de fiesta.
0: Y acá dice nos dice Darío que le dio sed, dice.
1: Y sí, es uno de los temas eso que da sed.
0: Claro, justamente dice, claro, era ese. Claro, entonces, pero ahora ya sabés para la próxima que es La Cumbita.
1: No seas tan zapallo.
0: Zapallo. Zapallito en el chaca.
1: Impecable entonces. Un lujo. Aquí en Clave Tropical estamos con mucha, pero mucha música. Y estos últimos temas los vamos a pasar así, Bailable, bien bailable, Pepe. No me vaya a meter a alguno romántico, porque ya es hora de irnos y nos ponemos muy, muy, muy romanticones. Salimos los tres abrazados acá adentro.
0: Romanticón.
1: Impecable. Pa, aquí Katy se está preparando para pedir la última. Es la última que pido por hoy. Vamos a ir a, vamos a la música. La línea del tiempo de Lucas Hugo. La pide todos los programas, un caso. Esta Katy se pasa, Vamos a ver si entra. Queremos poner estos últimos temitas, Katy. No muy romanticones. Queremos pum para arriba, para irnos manotear la escoba y bailar. Está buscando, ya lo compliqué, me parece que tiene algo bailable.
0: Y vemos.
1: Impecable, entonces vamos con la música de Enclave Tropical, pum para arriba, le vamos a dar estos últimos temitas. ¿Tiene algo más ahí en el tintero o no?
0: No, este es, me dice Zapallito, Soy O'Neill, después tengo la anécdota de Soy O'Neill. Quedó esa en el recuerdo ahora, fuera no, micrófono te la hago.
1: No se puede así en vivo.
0: No se puede.
1: Bueno, vamos con mucha música aquí en Clave Tropical, los últimos temitas de hoy. Arranque, power, dale power, dale power.

0: Bueno, impecable. Hemos llegado a un programa, al final de un programa más aquí en FM San Fernando, en Clave Tropical, cumpliendo dos horitas más de programa. Programa número 34, 35, si no me equivoco. Y ahí a lo último manda un mensaje el amigo, como me dijo Richard.
1: A ver si me conecto acá, ya te digo.
0: González era, ¿no?
1: González, que Lucho González era.
0: Lucho González. Amigo, pase si quiere el nombre de la banda y el martes le hacemos la difusión, porque hoy ya no estamos yendo del programa, es hasta las 9. Pero con gusto, pásenos información de su banda y lo difundimos, cómo no. Lo esperamos el martes que viene, que vamos a estar de 18 a 21. Así que cuando quiera nos pasa información sobre su banda, el nombre y el material, y lo difundimos con mucho gusto aquí en Clave Tropical. Amigo Richard, ¿se quiere despedir de la audiencia?
1: Sí, un saludo para todos. Nos reencontramos el martes, 18 horas. Espero que les haya gustado el programa. Todos los que estuvieron conectados, los que estuvieron escuchando, que a veces lo escriben por una cosa o por otra. Ya sabemos que están ahí conectados, escuchando. Bueno, sin más nada, el martes 18 horas por FM San Fernando, tu voz, mi voz, la voz de todos. Estamos por acá con más en Clave Tropical.
0: Impecable, ha sido un placer compartir estas dos horas de música con ustedes. Muchas gracias a todos los que se conectaron. Un abrazo grande. Los esperamos el martes para disfrutar mucho más de Enclave Tropical. Nos vemos. Un abrazo grande. Chao.